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2: Muy buenos días, un viernes más, es 29 de mayo, último viernes de este mes de mayo. Pasan segundos de las 7 de la mañana y arrancamos aquí, Vive el campo.

Y hoy, en primer lugar, vamos a abordar la polémica generada tras la publicación de las reducciones de módulos del IRPF para este ejercicio. Desde UPA Castilla y León consideran que las medidas aprobadas por el Gobierno no responden a la situación real que viven miles de explotaciones agrarias, especialmente en un sector tan importante para Castilla y León como es el del cereal. La organización denuncia que agricultores de cereal han tenido que afrontar costes de producción disparados, mientras los precios percibidos han caído hasta niveles muy preocupantes. Esto provocado una situación que comparan incluso con campañas marcadas por la sequía extrema. Por ello, reclaman medidas fiscales más contundentes, como módulos cero para el cereal y mayores desgravaciones en gasóleo agrícola y fertilizantes. Y además, vamos a poner el foco en otro asunto que nos mantiene en alerta desde hace meses. Ese encarecimiento del gasóleo agrícola y de los fertilizantes por la guerra derivada en ese conflicto de Oriente Medio. La Unión de Campesinos ha denunciado que las ayudas aprobadas por el Ejecutivo apenas están cubriendo una pequeña parte del sobrecoste real que soportan agricultores y ganaderos. Según sus cálculos, Bruselas permite compensaciones mucho mayores, de hasta el 70% de esos costes extraordinarios, pero España no estaría utilizando todo el margen autorizado por la Comisión Europea. Esto lo vamos a analizar también con las críticas al nuevo Plan Europeo sobre Fertilizantes, que según la Organización Agraria reconoce los problemas del sector, pero no aporta soluciones rápidas, eficaces ni suficientemente ambiciosas para poder garantizar la viabilidad de las explotaciones profesionales. Con Carlos Monsalve al control técnico, empezamos. ¡Viva el campo!

0: hablamos ahora de la fiscalidad agraria y la situación límite que atraviesan muchos agricultores, especialmente en el sector del cereal. La organización agraria UPA Castilla y León ha denunciado públicamente que la reducción de módulos del IRPF para 2025 aprobada por el gobierno resulta claramente insuficiente para responder a la realidad económica que vive nuestro campo. Altos costes de producción, precios en origen por los suelos o fertilizantes disparados, además del incremento del gasóleo agrícola, hacen que la rentabilidad de las explotaciones prácticamente sea nula en cierta parte del sector y que haga que se pidan medidas fiscales más contundentes. Desde UPA Castilla y León consideran que la situación de los cereales ha sido tan grave como en años de sequía extrema y exigen módulos cero para los cerealistas, además de mayores desgravaciones. Para poder analizar esta situación, saludamos a Cristina Fernández, técnico de UPA y secretaria de organización de UPA Zamora. Cristina, muy buenos días.
1: Hola, buenos días.
0: Bueno, lo primero de todo, ¿qué valoración se hace desde UPA de esa reducción de los módulos aprobada para el IRPF?
1: Desde luego, pues es una reducción insuficiente, no está teniendo en cuenta la situación actual que sufren la agricultura y la ganadería, y desde nuestro punto de vista, el Ministerio de Hacienda pues no está apostando porque sigan produciendo nuestros productores.
0: ¿Por qué se considera que se queda coja esta? ¿Cuáles son los datos que nos dejan entrever este argumento que estás comentando?
1: Pues consideramos que no está alcanzando las expectativas que nosotros teníamos, porque los productores están vendiendo en muchos de los casos por debajo de costes. Una de las opciones que tiene el gobierno para ayudar a este sector es mediante esta regularización de los índices de módulos. Y entendíamos que debido a la situación que está sufriendo el cereal y ciertos productos ganaderos también, iban a hacerle más llevadero esta situación al sector agrícola y ganadero, pero vemos que no, que se han quedado muy cortos. El único sector ganadero que tiene índices correctores es el ovino, tanto de leche como de carne, que también nos parece insuficiente. El resto de sectores ganaderos no tiene ningún índice, y en cuanto a los cerealistas son índices correctores muy concretos de productos muy específicos que no ayudan al sector. Además, ya para este año 25 no existe la deducción por gasóleo agrícola ni por productos fertilizantes, que ayudaba también muchísimo al sector porque son dos de los insumos que más han subido el precio en estos últimos 4 años, y nos dejan una situación un poco desesperante.
0: Precisamente en el sector del cereal, una de las reclamaciones es ese módulo cero. ¿Qué supondría exactamente esta medida?
1: Pues nos daría un balón de oxígeno para los cerealistas de la región, dado que están ya el precio que tiene el cereal es cada vez más bajo, los insumos son cada vez más altos, estamos ya en una situación de pérdida de rentabilidad generalizada en el sector cerealista de Castilla y León. Y ya la puntilla es que desde el Ministerio de Hacienda no se nos tenga en cuenta esta situación agónica que está sufriendo.
0: ¿Puede que el gobierno no esté entendiendo la gravedad de la situación?
1: Desde nuestro punto de vista, el gobierno no entiende muchas cosas. Pero creo que deberían de escuchar más a los territorios, deberían de escuchar más al sector que está produciendo los alimentos para todo el país, y sentarse con nosotros y ver exactamente cuál es nuestra situación, no de oídas, no en papel, sino en campo, y tomar ya las medidas que nos permitan poder recuperar la rentabilidad de las explotaciones y poder garantizar que el sector agrícola y ganadero es potente y tiene futuro.
0: Hablamos también de otra de las reclamaciones, que son mayores desgravaciones en abonos, en gasóleo agrícola. Es algo que por lo que no se está terminando tampoco de apostar.
1: No, en los años 23 y 24 teníamos una deducción del 35% de deducción del importe de los gasóleos y el 15% del importe de los fertilizantes y abonos que hubiese consumido el agricultor. Para este año 25 no hay ningún tipo de deducción ni por gasóleos ni por fertilizantes, y entendemos que el precio ya no es que haya subido en el 23, es que se mantuvo hasta el 25 y en el 26 ha vuelto a subir. Entendemos que esa deducción debería de permanecer en el tiempo y ser un poquito más ambiciosa para poder ayudar a este sector.
0: Hemos valorado ya un poco la situación del cereal, lo ha mencionado un poquito también por encima el ovino y caprino, pero ¿qué opinión se puede sacar de las reducciones aplicadas a la apicultura, al ovino, al caprino?
1: A ver, de las reducciones aplicadas a la apicultura ha bajado a la mitad, al 13%, está en un 26% nuevamente. Creo que la apicultura está en una situación también bastante peculiar, sobre todo por una climatología muy cambiante, y que es un mercado en el que se está introduciendo mucha miel de fuera, miel china, miel de otros países, que se mezcla con la nuestra como si fuese nacional, y claro, les está perjudicando en el sentido de que es mucho más barata, con muchísima menos calidad, y además no los agricultores o los apicultores de esas zonas, de China y de otros países, no soportan lo que tienen que soportar aquí en tanto a sanidad, en tanto a precios, contrataciones y demás. Entonces, creo que se debería, en apicultura concretamente, que te estoy hablando, reducir bastante más ese índice para poder para que los apicultores puedan ver que su explotación es viable y poder tener una visión de futuro. En cuanto al ovino y ovino caprino, que van juntos, sí tienen reducción también. El de leche ha bajado del 26 al 18 y el de carne del 13 al 9. Tenemos que tener en cuenta que el año pasado en Castilla y León las lluvias cesaron por junio o un poquito antes, mayo, y no volvió a llover hasta octubre. Nuestro territorio tiene la gran mayoría de explotaciones de carne en extensivo. Si no llueve, no hay pasto. Si no hay pasto, los animales hay que complementarle la alimentación. Y eso supone un enorme gasto para toda la ganadería extensiva de la región que tampoco se ha tenido en cuenta. Entonces entendemos que no es suficiente con lo que han hecho, que tienen que apostar por el sector agrícola y ganadero de una forma ya contundente, porque de otra forma, si no hay rentabilidad, no se va a quedar en el campo nadie.
0: Podríamos resumir o argumentar con todos los datos que nos acabas de comentar, esas reducciones, que no son suficientes en ninguno de los sectores.
1: No.
0: Sobre todo por la situación, el contexto actual que estamos viviendo, por el encarecimiento de los costes, sobre todo enfocado en el gasóleo, en los fertilizantes, en los grandes costes y la bajada también de precios, por supuesto.
1: Efectivamente. Y luego ya para rematar, han sacado los índices correctores el día 18 de mayo. La campaña de la renta empezó el 4 de abril. Los agricultores y ganaderos no han podido empezar a presentar sus declaraciones de IRPF hasta el 19 de mayo, con lo que tienen un mes y medio menos que el resto de la población para poder hacer su declaración de la renta. Me parece completamente injusto. Y es que estoy muy enfadada con este tema porque ahora hay que hacer todas las declaraciones de la renta con la mitad de plazo.
0: Claro,
1: y siempre es el mismo sector el que sale perjudicado.
0: Claro, porque esta es una de las cosas de las que venimos hablando bastante, que además de todos los problemas a los que se están enfrentando agricultores y ganaderos, es esa dificultad burocrática que bien estás comentando, de unas semanas, un mes y pico menos para poder realizar una labor que tienen que hacer pues todos los trabajadores de España, que es esa declaración de la renta.
1: Efectivamente, ellos al estar desarrollando una actividad económica están obligados a presentar la declaración de la renta. Porque ellos tienen un mes y medio menos que el resto de la población. No cabe en cabeza de nadie.
0: Por ir finalizando y por sintetizar un poco todo lo que estamos hablando, ¿cuáles serían esas medidas fiscales, en este caso que estamos hablando de fiscalidad, más necesarias, que necesitan más sectores? Hemos hablado ya del cereal en concreto, pero esas que serían urgentes, que pedís desde UPA para poder revertir un poco la situación y aliviar desde este punto de vista el momento económico que atraviesa la agricultura y la ganadería, el campo de Castilla y León.
1: Bajo mi punto de vista, son imprescindibles unos índices correctores que se ajusten a la realidad del terreno y, por supuesto, deducciones de los insumos que más gasto suponen para las explotaciones, en este caso, en este momento, te hablo de gasóleo y fertilizantes.
0: Pues con ese resumen, con esa sintaxis, ¿no?, nos quedamos. Cristina Fernández, técnico de UPA y secretaria de organización de UPA en Zamora, muchas gracias por atender la llamada de Vive el Campo y por explicarnos todos los datos y un poco cuáles son las claves de la situación actual de la fiscalidad del campo.
1: Muchas gracias a vosotros.
0: Gracias, hasta luego.
1: Hasta luego.

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0: Y hablamos de esos cambios en la fiscalidad insuficientes más bien para la organización agraria UPA, y vamos a hablar ahora de los elevados costes del gasóleo agrícola y de los fertilizantes, dos factores que nos siguen atacando a la rentabilidad de muchas explotaciones en Castilla y León. La Unión de Campesinos de Segovia ha denunciado que las ayudas aprobadas por el gobierno a través del Real Decreto 7/2026 son claramente insuficientes para compensar el sobrecoste real que soporta el sector agrario. Esta organización sostiene que Bruselas permite ampliar esas ayudas hasta cubrir el 70% de los costes extraordinarios que se derivan de la crisis internacional, pero en España no se está utilizando todo ese margen. Además, también critican que el nuevo plan europeo sobre fertilizantes llega tarde, con medidas poco concretas y sin soluciones inmediatas para los agricultores profesionales. Para analizar esta situación, saludamos ya a César Acebes. César, muy buenos días, ¿qué tal? Hola, César, ¿nos escuchas?
1: Ahora te oigo bien.
0: Ahora bien, perfecto. Decía que ¿cuál era la valoración que hacéis desde Unión de Campesinos sobre esas ayudas y la posibilidad que tiene España de ampliarlas, pero que no lo está haciendo con la permisibilidad que hay desde Bruselas de cubrir hasta el 70% de los costes extraordinarios?
1: Bueno, con un incremento de los costes de producción respecto al año pasado de un 30% por el problema del conflicto bélico que hay en Oriente Medio, las ayudas que han puesto desde el Ministerio de Agricultura a nivel estatal, bueno, pues son insuficientes a todas luces, pero por lo menos tenemos algo. Lo que no tenemos nada es a nivel regional. Las elecciones de la Junta de Castilla y León han pasado hace relativamente poco. A los políticos de Castilla y León se les ha llenado la boca defendiendo el sector agrario, sector primario, sector alimentario, estratégico, pero a la hora de la verdad pues no hay ningún tipo de ayuda que ayude a paliar esta subida desproporcionada de costes de producción cuando los precios de los productos, sobre todo los productos de cereal, están al mismo precio que hace más de 30 años. Por lo tanto, bueno, nos parece que hay que poner medidas, hay que terminar con este gobierno que está de momento ahí en stand-by, que ya no sé a qué esperan, porque en principio dijeron que después de las elecciones andaluzas, ya han pasado las elecciones andaluzas hace 2 semanas, y seguimos exactamente igual, y nosotros no podemos esperar a que se forme un gobierno porque se aventura una campaña complicada. Ya estamos casi con estos calores, pues eso, casi en julio.
0: Precisamente ese es otro de los aspectos importantes, esas ayudas que sí que llegaban desde el gobierno nacional con un real decreto, pero estamos a la espera de lo que decida la Junta. Se aprobaron un paquete de ayudas extraordinarias que ya comentamos hace unas semanas, unos meses aquí en Vive el Campo, pero que prácticamente pasaban de soslayo con el sector agrario y el ganadero. Sin embargo, las que sí que tenemos, las que sí que comentabas que existen, son esas del gobierno nacional, sí, pero se quedan cortas respecto al sobrecoste real ya que están soportando agricultores y ganaderos.
1: Sí, se quedan cortas. A todas luces son unas medidas insuficientes porque el gasóleo se ha incrementado tanto, el precio del gasóleo se ha incrementado tanto, el precio del fertilizante, pues que son insuficientes. Es insoportable. No podemos soportar este incremento de costes de producción, sobre todo teniendo en cuenta, porque nosotros lo que reclamamos también es una ley para que no se permita la especulación como ha sucedido ahora con el gasóleo. No puede ser que se cierre el estrecho de Hormuz y a los 2 días se incremente el precio del combustible como se ha incrementado, hasta un 40%, cuando tenemos en este país combustible suficiente como para tirar durante 3 meses. Entonces, claro, las petroleras han ganado en estos 2 meses más de 300.000 millones de euros. Es que es una cifra obscena, porque al final esto es siempre lo mismo, siempre ganan los mismos. Al final, siempre, no sé cómo se las arreglan, pero están amparados por la ley para hacer y deshacer lo que les dé la gana. Y el gasóleo le tenemos que echar todo. Da igual que trabajes en el sector agrario o que no trabajes en el sector agrario. Al final tienes que ir al poste y echar gasóleo al coche, al tractor, al camión. Y, hombre, yo creo que ya está bien, porque al final siempre pagamos los mismos.
0: También tenemos sobre la mesa el problema con los fertilizantes, que está afectando también muy de cerca a la rentabilidad del campo.
1: Clarísimamente, cuando subió todo tantísimo, a raíz, como decía antes, del conflicto de Oriente Medio, el fertilizante se incrementó el precio en tanto que, bueno, hubo productores que sembran remolacha, que sembran patata, que no lo habían sembrado todavía y que se echaron atrás o que decidieron sembrar la mitad de lo que tenían pensado, porque los costes de producción eran tan elevados, el de gasóleo y el de fertilizante, las cantidades son tan exageradas que, bueno, pues que es normal que dijeran, bueno, pues de momento este año no vamos a cultivar. Hay que tener en cuenta que, por ejemplo, una hectárea de puerro se lleva, para empezar, se lleva entre 15 y 20 mil euros de costes de producción. Entonces, claro, hay que sopesar mucho todo, porque luego si encima el precio no acompaña, pues una inyección tremenda de dinero, y claro, la gente no me extraña que se haya pensado, y todo esto porque no ha habido medidas eficaces cuando las tiene que haber, que es cuando surgen los problemas. Un gobierno en funciones de la Junta de Castilla y León a estas alturas todavía, bueno, me parece algo vergonzoso, está claro, me parece algo vergonzoso. Lo que tiene que hacer es gobernar, poner a alguien en el Ministerio de Agricultura, en la Consejería de Agricultura, y empezar a tomar medidas para estos problemas que tenemos tan graves.
0: Porque estas medidas, en todo caso, desde el gobierno autonómico, llegarían tarde.
1: Llegan tarde, a todas luces, claro, llegan tarde. Ya te digo que desde que empezamos con la subida de costes de producción, pues han pasado más de 2 meses. Entonces, claro, un gobierno en funciones que no le puedes pedir nada, porque ya lo hemos intentado, pero no hay nada que hacer, no sabemos cuándo se va a formar gobierno, esto no puede ser. Es que esto no puede ser, es que los políticos están para hacer política y el campo no está en funciones, el campo está funcionando. Entonces, claro, necesitamos que alguien solucione estos problemas, que es que son problemas sobrevenidos. Nosotros no queremos subvenciones, no, que lo que queremos es cubrir este diferencial de costes de producción para poder de alguna forma funcionar el año que viene, porque si no, con los costes de producción que tenemos, con los precios que tenemos, es imposible. Ahora mismo con estos calores, estas 2 semanas de calor, esta semana es tremenda. Se va a llevar un porcentaje importante de la producción cerealista de este país, de esta región por lo menos, o de la provincia de Segovia, que es donde yo vivo. Pues claro, si no tenemos ni siquiera kilos, que tampoco vamos a tener kilos, pues a ver cómo lo hacemos.
0: Uno de los datos que comentaba yo antes y de los que habláis desde la Unión de Campesinos es que esas ayudas podrían cubrir hasta el 70% de los costes extraordinarios, que es algo que desde Bruselas se plantea. ¿Por qué no se está haciendo en España y qué supondría poder llegar hasta esa cifra?
1: Bueno, no se está haciendo en España porque deciden meter o apostar por otro tipo de sectores o por otro tipo de política. La política del sector agroalimentario, pues es lo que es, siempre es una moneda de cambio que nos utilizan para hacer políticas, otro tipo de políticas nacionales, internacionales, y bueno, pues siempre tenemos que estar al margen y pidiendo y rogando para que nos llegue algo, porque hay que recordar que este es un sector subvencionado. Entonces nosotros no es que queramos estar subvencionados, pero claro, si no podemos pedir un precio justo por lo que producimos, porque se dispararía la inflación y para eso están las subvenciones, pues que nos digan cómo lo tenemos que hacer. Ahora tenemos encima de la mesa un recorte del 22% de las subvenciones de la PAC para el plan estratégico 27-32. Pues a ver cómo lo tenemos que hacer. Es muy complicado seguir funcionando con los mismos precios que se funcionaba hace más de 30 años. No conozco ningún sector que funcione así.
0: ¿Cuáles son los sectores, las explotaciones que más están sufriendo? En este caso vamos a centrarnos en la provincia de Segovia.
1: Pues clarísimamente el sector cerealista es un sector que está herido de muerte, es un sector que están desestructurando, porque con los precios que tenemos en las cotizaciones de la lonja, que no llegan a alcanzar los 200 euros, y los costes de producción, que van por encima de los 215, 220 euros, según datos oficiales, o sea, no es algo que me estoy inventando yo, pues está claro, o sea, es muy difícil producir, y las zonas donde de la provincia, donde todavía son suelos más o menos profundos y permiten coger una producción media un año normal entre 3.000 y 4.000 o 4.000 y 5.000, pues bueno, pero el resto de la provincia, que hay mucha, casi toda la provincia, donde no se alcanza ni siquiera los 2.500 kilos o los 3.000 kilos, no se cubren costes de producción. Es imposible, harían falta 3.500 kilos para cubrir costes de producción. Esto antes, con los precios que teníamos y con los costes de producción que teníamos, la gente sostenía, pero ahora ya es imposible.
0: Tenía aquí apuntado para comentar también, aunque lo hemos ya valorado un poco, pero por volver a ese plan europeo sobre fertilizantes, ¿cuál ha sido o qué es lo que más les está preocupando, qué os está preocupando más de este plan? Porque las críticas han llegado.
1: Bueno, hay que tener en cuenta también que la Unión Europea ayuda poco. La Unión Europea aplicó de alguna forma un plan de aranceles a los fertilizantes que traen de fuera. Eso ha incrementado mucho el precio también de los fertilizantes. Entonces, claro, con esto de la del consumo de carbón y demás, pues nos hemos vuelto un poco locos. No puede ser que nosotros mismos desde la Unión Europea estemos aplicando unos aranceles porque es insostenible, porque no podemos. O sea, hace falta producir con fertilizantes. Y ahora mismo el precio que tiene el fertilizante es un precio desmesurado que no se refleja en absoluto con el precio que tienen los productos que vendemos. No somos capaces de fijar precio ni siquiera lo que vendemos. Entonces, tiene que haber una concordancia, algo mínimo, pero por lo menos una concordancia, y ahora mismo no la hay.
0: ¿Por qué Bruselas reconoce el problema, pero no ofrece soluciones suficientes?
1: No lo sé, la verdad es que no lo sé. Bruselas está, en cuanto a las políticas agroalimentarias de la Unión Europea y de este país, la verdad es que desde mi punto de vista no está acertando, porque no está protegiendo al productor y por lo tanto no está protegiendo mantener una estrategia alimentaria fuerte y con una estructura fuerte y con unos cimientos fuertes que permitan el bamboleo de un país o de Europa, en este caso, con tantos problemas internacionales como tenemos el problema de las guerras ahora, el problema de aranceles. No están fortaleciendo la política agroalimentaria y lo estamos sufriendo hoy y lo vamos a sufrir en el futuro.
0: Y para ir terminando, ¿qué mensaje se puede trasladar a las administraciones, tanto por un lado a las administraciones como otro a los ganaderos y a los agricultores que están sufriendo esta situación y en la que parece que no llegan las soluciones, las medidas, las respuestas necesarias?
1: Pues mira, a los agricultores y a los ganaderos y a las ganaderas y a las agricultoras, lo que recomendamos es que hay que aguantar el tirón. Hay que reducir costes de producción en la medida de lo posible y aguantar el tirón, porque producir hay que producir, y si no producimos nosotros, alguien va a ocupar ese hueco. Está claro que la gente come alimentos que producimos nosotros. Entonces, necesitamos seguir produciendo de alguna forma, y para eso no queda más remedio que reducir costes de producción. Es muy fácil decirlo, pero es muy difícil hacerlo, porque lo único que tenemos son deudas y préstamos, y un préstamo juntamos con otro y otro con otro, pero no queda más remedio, porque las administraciones que se tendrían que poner las pilas y que tendrían que manchar y ir al problema de verdad, que es coste de producción y precios, pues no lo están haciendo. Y además estamos viendo cómo las medidas a nivel estatal son medidas insuficientes y las medidas a nivel regional

0: deberíamos tener para poder tener las respuestas necesarias y entender un poco cuál es la situación que se está viviendo. César Aceves, presidente de la Unión de Campesinos de Segovia, gracias por atender la llamada de Vive el Campo.
1: A vosotros, como siempre.
0: Gracias, hasta luego.
1: Hasta luego.

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1: En la última parte del programa nos toca llamar al despacho de Agronews y saludar a nuestro compañero y amigo Nacho Falces. Nacho, muy buenos días.
2: Muy buenos días, César.
1: Muy buenos y calurosos días, porque cómo aprieta ya desde primera hora de la mañana en estas semanas. Ya se ha mencionado en el programa de hoy, este calor nos está dejando y nos está

0: haciendo daño.
1: Pues hombre, la verdad que el calor, como siempre, cuando viene así de golpe, pues no es bueno para nada, ni para los cuerpos, ni por supuesto para los cultivos y para... Además, en el momento como están ahora los cultivos de... Sobre todo el cereal, pues de ganado, que sí que necesitaba calor, pero no necesitaba este calor tan de golpe. Y vamos a ver cómo seguramente de aquí a que se arranque la cosecha, que no queda tanto, pues ya veamos algunos... Notemos como hay una merma en los rendimientos en cómo puede llegar a este calor. La verdad que nada en exceso es bueno, y el calor cuando llega de golpe, pues hemos pasado en 15 días casi casi de tener 4 grados por la mañana a tener 18, 19, ¿no? Entonces, bueno, pues la verdad que va a traer consecuencias, y en los cultivos de regadío, pues te puedes imaginar que va a haber que dar más riegos, y en la ganadería los pastos estarán como están, y bueno, pues la verdad que no es fácil, sobre todo es que son temperaturas que estamos hablando de 33, 34 grados en Valladolid en un mayo, ¿sabes? Con lo cual, bueno, pues no es lo normal. Y entonces, bueno, todo lo que se sabe de la normalidad, pues causa problemas.
0: No, hemos pasado de estar acurrucados debajo del nórdico, la manta en el sofá, a que sobres el pijama en 3 días, de la orden de 2-3 días. Yo estaba de viaje la semana pasada, me iba a una zona calurosa de España, y cuando he vuelto he dicho, pero se hace más calor en Valladolid que donde he estado. ¿Qué han hecho con el tiempo? Y es que es un poco lo que comentas, que de la noche a la mañana se han disparado los termómetros de forma anormal, porque no es habitual que en finales de mayo haga este calor, que más propio de julio y agosto en Valladolid, en Castilla y León. Y nos lo comentaban un poco desde UPA, esto va a hacer bastante daño al cereal, que ya de por sí, si ya le están haciendo daño desde muchos lados, ya solo falta que la climatología también sea adversa.
1: Pues es evidente que así va a ser, ¿no? Yo creo que los famosos asurados de por el calor, pues dale cuenta que no queda tanto para que arranque la cosecha, sobre todo en algunas zonas de Castilla y León, zonas de Ávila. Nuestro amigo, hablando de UPA Ventura, que suele ser en Madrigal, de las Altas Torres, de los primeros en arrancar las cosechas, y seguramente pues estará 15 días, 20 días como mucho de empezar la cosecha, ¿no? Y estamos viendo cómo, bueno, pues este golpe de calor, una cosecha que además ha sido rara, porque sí que es verdad que ha llovido mucho en invierno, pero no ha llovido tan bien como el año anterior. Ya se estaba hablando de una cosecha media, y bueno, pues seguramente esos datos que se han ido conociendo de diferentes analistas, pues acabe siendo una cosecha por ligeramente inferior a la media, ¿no? Es un momento complicado, y bueno, pues encima le unes toda la problemática que está viviendo el sector, pues todo se complica, y la verdad que hay dificultades, y va a ser un año difícil.
0: Tú hoy nos querías hablar de la PAC 2025. Hemos estado hablando del IRPF, ahora de la PAC, números, datos que siempre te gustan.
1: Sí, sobre todo, esto es una información que llamo yo de cotilleo. Uh-huh. ¿Por qué? ¿Qué es lo que pasa? Pues que el FEGA publica como cada año todos los beneficiarios de las ayudas de la PAC en 2025. Entonces, a los periodistas que nos gusta mucho esto, pues nos da... Pues para hacer muchos artículos, pues ahí puedes saber en tu pueblo cuánta gente ha solicitado la PAC y cuántos han recibido ayudas. ¿Qué es la ciudad de España que recibe más ayudas de la PAC? Que seguramente sea Madrid. ¿Quiénes son las 10 empresas que reciben más ayudas de los fondos europeos? Pues seguramente haya muchas almazaras, alguna bodega, alguna gran empresa agroalimentaria. Bueno, pues en definitiva un poco nos sirve para estar entretenidos, y es un poco de cotilleo, y sobre todo también una cosa que es importante es de hacer un esfuerzo de transparencia en estos momentos en los que, bueno, la transparencia pues está un poco puesto en duda, y vemos estas situaciones tan complejas y tan sorprendentes en nuestros políticos. Pues bueno, aquí se ve exactamente cuánto cobra cada agricultor, cuánto ha percibido en el año 2025, con lo cual yo creo que es un esfuerzo que hace el Fondo Español de Garantía Agraria, el Ministerio de Agricultura, que es muy interesante, y bueno, pues también permite, bueno, pues hacer diferentes análisis, y seguramente pues en las reuniones algún tema sacaremos con las 10 PAC más grandes de España o con alguna cosa de estas.
0: Esos artículos a veces los carga el diablo, porque algún agricultor se los utilizará para, como decías tú, el cotillo de yo he recibido más, han recibido más en el pueblo de al lado que yo, no sé qué, tal. Ese intríngulis también está bien,
1: sí,
0: pero...
1: Es que es verdad que yo creo que esto lo empezaron a hacer no hace mucho. Yo creo que, yo le calculo, estamos en 2026, pues igual 14, 15 años, no, antes no se hacía. Y sí que los primeros años pues dio mucho mucho juego, ¿no? Porque por lo que dices tú, la gente mira, joder, este se está quejando de no sé qué, pero le dan 90.000 euros. El otro no sé cómo, y bueno, entonces, bueno, sí que daba mucho juego a nivel de cotillo. Ahora que ya se va conociendo todos los años, que ya más o menos todos sabemos lo que pasa, bueno, pues se ha perdido un poco de la gracia, pero bueno, todavía nos dará juego.
0: Más asuntos que nos traías hoy.
1: Pues mira, una cosa que solemos hablar muchas veces es que hay que mirar a Francia y su relación con la agricultura y la ganadería por una cierta envidia, ¿no? Y ahora, pues el Ministerio de Agricultura francés, que puso una línea de ayuda muy similares a las que ha puesto aquí el Ministerio de Agricultura, pues ha decidido prorrogar la ayuda al gasóleo agrícola, que la tenía cerrada hasta el mes de mayo, la ha decidido prorrogar hasta el mes de agosto. ¿Por qué digo que nos da cierta envidia? Pues porque aquí en España, en un primer momento, estas ayudas se van a acabar en junio, con lo cual, hay ciertas quejas y peticiones de las organizaciones agrarias en el sentido de que el gobierno también haga lo mismo, prorrogue las ayudas por lo menos un par de meses más, en vista de que el gasóleo, como seguimos comprobando todos cuando vamos saliendo nuestro coche, sigue estando por las nubes y, sinceramente, no tiene pinta de que vaya a bajar mucho, ¿no? Con lo cual, bueno, pues... vemos que Francia lo ha hecho y quizá, bueno, pues ese mismo movimiento pues habrá que reclamarlo en España. Y luego pues quizás aquí también tenemos que hablar ya de la situación que se está viviendo un poco en Castilla y León, donde todavía no estamos con un gobierno en funciones y de momento no se ha articulado este tipo de medidas, ¿no? Ya hay muchas comunidades autónomas donde se han puesto medidas de apoyo al sector por la crisis de los fertilizantes y la crisis del gasóleo, cada uno en su proporción y en su medida, pero bueno, sí que hay una cierta demanda por parte del sector de que por lo menos se pongan unas ayudas similares a las que ha puesto el maestro del Ministerio, ¿no? Y bueno, la verdad es que esta situación que estamos viviendo en Castilla y León un tanto atípica, porque si no recuerdo mal, el 15 de marzo hubo elecciones, estamos hablando ya de que estamos casi para romper la hoja de mayo y entrar en junio y todavía estamos sin gobierno y bueno, pues... Es verdad que se sigue el día a día trabajando, pero hay cosas como estas que, bueno, se echa un poco en falta pues una cierta agilidad en haber articulado ese gobierno, ¿no?
0: Precisamente es una de las críticas o de las peticiones que nos hacían hoy, hablando un poco del gasóleo, de las ayudas, también que las que llegan desde, o las que han llegado desde el gobierno nacional, pues ya se han quedado insuficientes. La posibilidad que tiene Bruselas de llegar hasta el 70%, de los países lleguen hasta el 70% de los sobrecostes, que no se está haciendo desde España, pero claro, si nos ponemos a comparar las ayudas del gobierno regional y del nacional, pues no hay comparación, porque, como bien comentabas, pues no han llegado esas ayudas desde el gobierno autonómico por la ausencia principalmente de un gobierno al estar todavía en funciones. Así que la situación es bastante compleja y, como comentas, mirar hacia Francia un poco con cierta envidia de que ya lo hayan ampliado hasta final de año, pues la comparación en este caso, pues Francia lo gana.
1: Pues la verdad que lo que decías, ¿no? Las ayudas del Ministerio son insuficientes, sí, evidentemente, pero ahí están. Y la verdad que aquí pues sí que se echa en falta ese tipo de articular ese tipo de ayudas. Y bueno, yo creo que aunque se esté en funciones, que es más complejo todo, evidentemente, porque además es todo más complicado, pues pero bueno, quizás se podría buscar alguna fórmula para poner en marcha ese tipo de ayudas, porque además el sector va a empezar dentro de 4 días la cosecha, y la cosecha tiene gasto de gasoil. Estamos hablando de, no te he hablado yo con los agricultores, que gastan un depósito de tractor al día. Estamos hablando de un depósito que no son como los de nuestros coches, de 50 o 60 litros, estamos hablando de 300 o 400 litros el depósito. Entonces estamos hablando de una cantidad de dinero muy importante, un gasto muy importante, y lo mismo decimos de los fertilizantes, ¿no? Lo que ha aprobado ahora Bruselas, pues como casi siempre pasa en Bruselas, muy bonito sobre el papel, pero luego poco práctico y poco para llegar al agricultor del día a día. Y aquí en Castilla y León, pues de momento no se ha puesto nada en marcha más que una pequeña ayuda a los seguros agrarios para los jóvenes, ¿no? Entonces, bueno, pues sí que hay cierta queja en el sector, y la verdad es que el sector ha seguido protestando, ha mantenido las movilizaciones, y vamos a ver si la sigue manteniendo o qué pasa, y si de una vez por todas se pone en marcha este gobierno regional aquí en Castilla y León. Pero que yo, por mucho que lo vea cercano, yo creo que nos vamos a ir al 15 de junio. Va a empezar el Mundial y va a empezar el gobierno. César, eso es lo que va a pasar.
0: Del Mundial no vamos a hablar, eso para otro.
1: Bueno, el Mundial igual nos va a dar más alegrías que el gobierno, seguramente, ¿eh?
0: Bueno, habrá que ver, porque con los horarios que tiene y tal, no, pues seguirlo hay que trasnochar un poquillo, pero bueno, tampoco bueno, mucho.
1: Yo como soy muy futbolero, pues
0: sí,
1: ¿qué
0: al fin? Sí, sí. Al fin.
1: Sufriremos en silencio, como decía el otro.
0: Bueno, de sufrir de fútbol aquí en Valladolid sabemos mucho todos.
1: Un poquito, sí, llevamos los años bastante buenos, sí.
0: Por último, nos traías también otro tema sobre la lengua azul.
1: Sí, sí, sobre todo que con este calor y cualquier ciudadano puede ver cómo hay una mayor proliferación de insectos, y en este caso de mosquitos, que actúan como vectores de la transmisión de la lengua azul, y hay una preocupación en el sector porque se quiere vacunar para evitar la propagación de la enfermedad. Y por ejemplo, desde las Anjas Soria se está criticando que sí que están apareciendo vacunas suficientes del serotipo 1 y del serotipo 3, que forma parte de la primera fase de la vacunación. Sin embargo, del serotipo 8, pues parece que hay, perdón, sí, del serotipo 3, es del que hay problemas. Y en este momento, pues no se está, el ganadero no está pudiendo vacunar al ritmo que le gustaría, pues para evitar que los animales no estén vacunados justo en el momento de la eclosión de todo este tipo de insectos que actúan como vectores. Entonces, bueno, pues se pide un poco a la administración que se haga con esas vacunas, que las reparta rápidamente con los ganaderos y facilite este tema, pues para evitar que tengamos de nuevo casos de lengua azul. Y lo mismo podemos hablar con la dermatosis, que también preocupa bastante al sector.
0: Parece que son temas que hablamos así de vez en cuando, pero están muy presentes siempre y preocupan bastante. Citabas la dermatosis, no se ha ido todavía, la tenemos todavía ahí presente, y hay que tener especial cuidado, sobre todo para evitar pues las soluciones drásticas que lamentablemente son las que son, que es acabar con toda la cabaña de las explotaciones.
1: Mira, el otro día precisamente, y no creo que a la consejera le moleste que lo comente, hablando con ella de este tema, su mayor preocupación a nivel de sanidad animal es que no entre la dermatosis. O sea, es verdad que hay unas ciertas prevalencias en algunas comarcas de tuberculosis, pero bueno, son más o menos asumibles y hay una cierta mejoría, pero es verdad que preocupa muchísimo que la dermatosis vuelva otra vez a atacar. Y con estos calores, pues ya sabes lo que pasa, hay más mosquitos, más vectores, más tábanos, etcétera, y todo esto puede provocar que se extienda, con lo cual es muy importante pues llevar a cabo todas las labores de bioseguridad, y la vacunación, donde es esta vacuna, pues es muy importante de aplicarla, y evitaremos tener problemas en nuestra cabaña ganadera, que encima para más inri está viviendo ahora el vacuno de carne una caída de precios en las dos últimas semanas o tres últimas semanas bastante, bastante importante, ¿no?
0: Muy bien, Nacho, pues la semana que viene más, seguiremos con más noticias, como siempre, y contigo.
1: Pues más semana, traemos, a ver si traemos alguna buena, que hay que traer alguna buena de vez en cuando.
0: Eso es.
1: Nos tenemos que poner solo bienes, de traer dos que sean malas porque es lo que toca, pero una buena, porque siempre hay noticias buenas también dentro del sector.
0: Efectivamente. Un abrazo, Nacho. Hasta luego.
1: Un abrazo, hasta luego.

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1: Vamos con más noticias con nuestra compañera de informativos, Lucía Roales. Lucía, muy buenos días.
2: Buenos días, César. La Junta de Castilla y León refuerza su apuesta por la innovación y la transferencia de conocimiento para hacer frente a los retos del campo. La consejera de Agricultura, Ganadería y Desarrollo Rural en funciones, María González Corral, ha destacado en Palencia la importancia de aplicar nuevas tecnologías y avanzar en digitalización para mejorar la competitividad del sector agrario. Las declaraciones se producían durante la presentación de Ceres Rural Innovation Hub, un nuevo centro ubicado en la localidad palentina de Perales, que impulsará la colaboración entre agricultores, empresas, universidades y centros tecnológicos. Actualmente, la consejería desarrolla 19 proyectos y servicios de I+D +I a través del Itacil, con una inversión superior a los 4 millones de euros. Las iniciativas se centran en mejorar cultivos extensivos y leñosos de alto valor, con líneas de trabajo relacionadas con el ahorro de agua, la mejora genética, la salud de los suelos o la agricultura de precisión. Además, Castilla y León refuerza su apuesta por el sector quesero con el apoyo a Fromago Cheese Experience 2026, que volverá a celebrarse en Zamora del 17 al 20 de septiembre y acogerá de nuevo la entrega de los premios Cincho, uno de los certámenes internacionales más prestigiosos del sector. La consejera en funciones del ramo, María González Corral, anunciaba en Valladolid que la Junta ha duplicado su aportación económica a este evento, alcanzando los 242.000 euros, con el objetivo de potenciar la proyección nacional e internacional de esta feria dedicada al queso y la agroalimentación. Durante la presentación, la consejera destacaba el peso de Castilla y León como referente quesero y lácteo. La comunidad es líder nacional en producción de leche de oveja, segunda en leche de vaca y sexta en leche de cabra. Además, uno de cada tres quesos elaborados en España procede de Castilla y León. María González Corral.
3: Tenemos aquí, en Castilla y León, el 20% de la industria láctea a nivel nacional. Y esto, además, viene acompañado de una evolución positiva en el consumo de queso y de productos lácteos en Castilla y León, un 7% en los últimos 5 años. Es un dato positivo. Bueno, pero tenemos que seguir trabajando para que se mantenga y para que siga esta senda de crecimiento. Desde luego que si, además, algo podemos decir es que nuestros quesos son de calidad. Luego hablaremos de esas figuras de calidad. Pero esa calidad lo que nos permite es crecer dentro, como decíamos, pero también crecer fuera. Y es que cada vez exportamos más nuestros productos. En el año 2025, 47.000 toneladas de queso por un valor de 235 millones de euros. El 27% de las exportaciones a nivel nacional eran aquí, de Castilla y León. Y ese liderazgo no es casualidad, como decía, es fruto de la calidad de nuestros productos y del esfuerzo, como no, del sector productor y de la industria transformadora.
2: El sector lácteo genera cerca de 3.000 millones de euros al año y más de 6.000 empleos en la comunidad. En 2025, las exportaciones de queso superaron las 47.000 toneladas y alcanzaron un valor de más de 235 millones de euros, situando a Castilla y León como líder nacional en ventas al exterior.
3: Y dentro de esa apuesta clara por el queso y por la proyección internacional del sector, quiero hoy trasladar de nuevo ese apoyo firme a Fromago. Un apoyo que se ha visto reflejado en este año con esa ayuda económica que hemos duplicado respecto a la edición anterior y que supera los 240.000 euros desde la Junta de Castilla y León. Y lo hacemos porque creemos que Fromago puede ser una gran plataforma, y es ya una gran plataforma internacional de promoción del queso para Castilla y León y para todo el sector agroalimentario. De verdad que felicidades por la iniciativa, y como he reiterado ya, podéis seguir contando con ese firme apoyo de la Junta de Castilla y León. Pero no en solo esto, también en otras actividades que venimos relacionando de forma hermana en las anteriores ediciones.
2: Y un apunte más, César. La Junta de Castilla y León ha prorrogado durante 4 años el convenio de colaboración con la comunidad de regantes de Valdemudarra, en la provincia de Valladolid, para garantizar la seguridad de la presa que abastece a esta zona de regadío. El acuerdo firmado a través del Itacil permitirá continuar con las labores de control, seguimiento y mejora de esta infraestructura hidráulica clave para asegurar un uso seguro y eficiente del agua.
1: Y conocemos la predicción del tiempo con Daniel Angulo. Daniel, muy buenos días.
4: Hola, muy buenos días, amigos oyentes de Vive Radio y Vive el Campo. Ayer, 28 de mayo, fue San Germán, una época de referencia casi siempre en los campos, dentro del mundo rural, en Castilla y León. Dice el refrán: hasta que no pase San Germán, no te quites el gabán. El gabán es una prenda que se usaba antiguamente, que cubría todo el cuerpo y que abrigaba, que evitaba pasar ese frío que tenemos aquí en la meseta castellano-leonesa. Y dice también: hasta que no pase San Germán, no digas que tienes vino ni pan. Es decir, que, bueno, pueden venir todavía muchas cosas durante el mes de mayo. Mayo ya sabemos que es un mes complicado. Este año nos ha llegado de todo. Primero con heladas, con frío, con lluvia, con tormentas, con chubascos de granizo, eso en la primera quincena, y con temperaturas más bajas de lo normal. Y ahora en esta segunda quincena, cumpliéndose aquello de que San Isidro Labrador quita el agua y saca el sol, pues sacó el sol, pero de verdad esta vez. Ya hemos tenido pues unas temperaturas, como ven, de verano muy altas. Tenemos buenas noticias de cara a la próxima semana, y es que ya no va a hacer tanto calor. Con la llegada de junio parece que se van a amortiguar un poco las temperaturas, sobre todo en el norte van a descender por la llegada de vientos de componente norte y por una situación más normal, más propia de esta época del año, ya que se va a desaparecer esta masa de aire cálido que, procedente del norte de África, con ese polvo de suspensión, esa calima, pues nos ha tenido esta semana con los cielos enturbiado, sobre todo en el oeste de la región, y con estas altísimas temperaturas. Como digo, la próxima semana calor ya, pero más habitual, más propio de estas fechas en la que estamos. Y eso que junio, desde el punto de vista meteorológico, es un mes ya de verano, se le considera de verano, y puede llegar el calor, aunque lo suele hacer progresivamente. Y también dice el refrán que hasta que no pase San Germán, no digas qué buena cosecha tendrás. Se han hecho ya previsiones a primeros de mayo de las cómo iban a ser las cosechas, que iban a ser algo menores que el pasado, pero que iban a ser buenas, y hemos visto que estos calores, estas temperaturas altísimas, pues lógicamente están afectando a las cosechas de cereal, sobre todo, ya que están acelerando el proceso de maduración y por lo tanto será un grano con menor peso específico. Pero insisto, la próxima semana ya menos calor. En fin, ¿qué pasó San Germán? Ya se puede decir más o menos cómo puede llegar la cosecha, y estamos a punto de despedir mayo, que lo va a hacer con menos calor que lo que ha sido esta recta final. Hoy tenemos todavía una jornada muy calurosa, hoy viernes, con algunas nubes de desarrollo por la tarde y algunos chubascos en el norte del León, en el resto nubes medias y temperaturas todavía altas, máximas de hasta 35 grados en Zamora, 34 en Valladolid, en el resto sobre 32-33 grados. Y mañana sábado pues ya vamos a apreciar algunos cambios. Va a llegar un frente frío, el anticiclón de las Azores famoso, que se había retirado por ahí en el Atlántico, pues vuelve a su posición. Eso va a permitir que llegue un frente por el norte, por el Cantábrico, traiga nubosidad a León, Palencia, norte de Burgos. En esas zonas incluso mañana por la tarde puede llover algo, y va a entrar ya el viento norte más fresco por la tarde, que va a ayudar a que las temperaturas bajen, especialmente en la mitad norte, algo que notaremos el domingo. El domingo tendremos ese viento del norte soplando, bajarán las temperaturas en León, Palencia, también sobre todo Burgos, Soria, seguirán siendo altas eso sí en el sur y sobre todo en el suroeste, pero ya no tanto como lo están siendo en estos últimos días. Y bueno, el lunes parece que podrían repuntar otro poco las temperaturas, pero luego el martes va a llegar otro frente, se va a intensificar el viento del norte y parece que, como digo, ya tendremos unos valores de temperaturas más normales, aunque es normal que ya en la próxima semana estaremos en junio y tengamos calor. Calor, eso sí, más propio de la época. Ahora que está ya el campo, como digo, prácticamente espigado, está verde en la zona norte, mientras que por el sur ya empieza a madurar el cereal, ya se encuentra en esa fase verde y amarilla, ya empezando a madurar. Y eso sí, en la primavera ha alcanzado su esplendor, tenemos al saúco, al escaramujo, al cantueso, prácticamente el brezo también está florido en la montaña. En fin, primavera en su esplendor este año al finalizar mayo, antes de lo previsto, debido a estas altísimas temperaturas. Y nada más. Que tengan buena semana. Hasta el viernes. Adiós.

0: Son las 8 de la mañana. 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
1: ¿Qué tal? Saludos, buenos días. La ganancia media anual de un trabajador de Castilla y León se situó en 2024 en los 26.177 euros, lo que supone casi 9.000 euros menos de lo que percibieron en el País Vasco, que encabezó el ranking autonómico. Así aparece reflejado en la encuesta anual de estructura salarial publicada por el INE, donde se refleja que los trabajadores de la comunidad solo ingresaron en el ejercicio de estudio más que extremeños, canarios, castellano-manchegos y andaluces. En clave nacional, el presidente del Gobierno, Pedro Sánchez, ha pedido comparecer ante el Pleno del Congreso para informar sobre la situación política tras las últimas investigaciones judiciales relacionadas con el PSOE. El Ejecutivo ha cursado esta petición de comparecencia después de que, tanto desde la oposición como desde sus socios de Gobierno, se hayan pedido explicaciones por estos asuntos. El último de ellos, el requerimiento de información relativo al caso de la exmilitante socialista Leire Díez. El presidente del PP, Alberto Núñez Feijóo, ha afirmado que hará todo lo posible para cambiar al gobierno y ha pedido a los socios que hagan algo más que abstenerse del problema. En la actual situación, ha puntualizado, hay dos opciones: una convocatoria electoral inmediata o que los partidos que sostienen al gobierno dejen de hacerlo. La fiscal del caso David Sánchez, Begoña García, ha apoyado la prescripción del delito de aceptación de nombramiento ilegal del hermano del presidente del Gobierno en la Diputación de Badajoz, que a su juicio se debería excluir del juicio, y ha defendido la imparcialidad y objetividad de la jueza de instrucción de la causa ante las sospechas que se han querido, ha dicho, introducir. El empresario Julio Martínez, amigo del expresidente Zapatero, ha escogido a la letrada María Dolores Márquez, que fue fiscal de la Audiencia Nacional y ha defendido, entre otros, al extesorero del PP, Luis Bárcenas, como nueva abogada en sustitución de la que tenía previamente. El exministro popular Jorge Fernández Díaz ha asegurado que conoció el presunto espionaje al extesorero del PP, Luis Bárcenas, a través de la prensa, negando que ordenara ninguna operación para robarle información comprometedora y que nadie del PP le transmitiera ninguna inquietud o preocupación por la información que pudiera atesorar. Y Estados Unidos ha confirmado un principio de acuerdo con Irán para extender la tregua durante 2 meses más y garantizar el paso por el estrecho de Hormuz, un documento por el que las partes se comprometen a iniciar conversaciones sobre el programa nuclear iraní, si bien todavía falta el visto bueno por parte del presidente Trump. Su vicepresidente valora la buena fe de Irán, pero dice que el acuerdo está por determinar. Sigue la programación. 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

0: 8:05. Saludos, ¿qué tal? Muy buenos días, soy Alfonso Blasco y aquí estamos un día más en Vive Radio Soria. En esta mañana de viernes 29 ya de mayo, ya estamos a viernes y ya estamos a día 29. Por lo tanto, otra semanita ya que va tocando casi casi a su fin y otro mes que también va despidiéndose ya. ¿Cómo es este de mayo? Es que, vamos, la semana que viene, el lunes, ya el siguiente programa que hablamos y que diga, que hablemos y que diga esto, pues ya será junio. Nada más y nada menos. Se pasa el tiempo rápido, la verdad, como siempre decimos. De hecho, bueno, pues ya tenemos aquí, sin ir más lejos, los pre-sanjuanes, como se conocen popularmente, y el primero de los actos que tenemos, como es el desencajonamiento, que llegará mañana, a esta hora, además, mañana a las 8:00 a.m. La primera cita la tendremos en la Plaza de Toros de Soria, donde veremos ya la llegada de esos novillos, los que correspondan al Viernes de Toros. Y después, pues a eso de las 10:00, 10:00 y pico más o menos, luego repasaremos bien todos los horarios, el desencajonamiento en el Monte Balonsadero, en los corrales de Cañada Honda, donde también veremos por primera vez a los novillos que serán los protagonistas de lo que vaya a pasar, pues en prácticamente un mes, algo menos. En esa fiesta de la saca, en ese día grande de Soria, el 25 de junio. Pues mira, 25, 26, 27 días quedan para ello. Madre mía, si es que ya digo yo que es que se pasa todo volando. Bueno, en fin, de momento a lo de hoy, de momento a lo de este viernes 29 de mayo. Viernes que amanece también con calor, porque tenemos 15 grados centígrados ahora mismo en el exterior de nuestros estudios aquí en Soria capital. 15 graditos, luciendo el sol, ausencia de precipitaciones y mirando al cielo, pues para lo que vaya o pueda hacer, especialmente en un día como el de mañana. Hoy de momento, alguna que otra nube que podría llegar esta tarde, o está en las horas centrales del día, mejor dicho, que podría dejarnos alguna precipitación. No creo que sea mucha, sería alguna tormentilla. Y después, ya por la tarde no se esperan lluvias ni nada. Mañana igual también alguna tormenta, yo os lo voy adelantando. Ahora nos iremos hasta la Agencia Estatal de Meteorología y repasaremos pues eso, más en profundidad lo que nos espera de cara a las próximas horas y a los próximos días. No creo yo que sea mucho, ni mucho menos. 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Te cuento que también estamos en redes sociales, Facebook, Twitter, Instagram, TikTok. En cualquiera de las cuatro redes sociales puedes encontrarnos, puedes ver lo que subimos, compartirlo, etcétera, etcétera. Y si lo que quieres es mandarnos un mensaje, perdón, que me da la tos, la alergia, tengo de todo, pues sé que si lo que quieres es mandarnos un mensaje, lo puedes hacer a nuestro WhatsApp, que es la forma más fácil, rápida, cómoda y sencilla. Mira, como por ejemplo por aquí Edu, que ya nos ha escrito, 680 93 68 98, 680 93 68 98. Ahí queda dicho, te guardas nuestro número y pues eso, lo que tú quieras decirnos, dudas, quejas, sugerencias, peticiones, canciones, dedicatorias, todo lo que se te ocurra. Te cuento lo que tenemos preparado en el día de hoy, que es mucho, por si te apetece quedarte con nosotros, incorporarte en algún momento de la mañana. Ahora, después de nuestro informativo, o sea, sí, sobre las 9 menos 20 más o menos, nos iremos hasta la Diputación Provincial de Soria y hablaremos con Laura Prieto, con la diputada de Servicios Sociales. Lo haremos sobre bueno, pues un tema que os voy a también a contar en informativo. Hablaremos de datos y de buenos datos, además de las cosas que se están haciendo desde Servicios Sociales, que se están haciendo muy bien, por cierto. Nos lo contará, insisto, Laura. Luego nos iremos hasta el Burgo de Osma, hablaremos también con su alcalde, con Antonio Pardo, que hace mucho, como digo, que no vamos hasta allá, hasta el Burgo de Osma, lo intentamos otro día, hoy vamos a hablar con él. Luego hablaremos con Mario, hablaremos de fútbol, del Interpueblo, se celebró todo la semana pasada, jugador de Piqueras, y nos contará cómo vivieron también esas finales, y aprovecharemos también hoy, pues, para felicitarles por haber llegado también hasta esa final. ¿Qué más tenemos? Vendrá Alberto Palacios a presentarnos su libro, compañero, además, a eso de las 9:20, que ha sacado un libro, se presenta esta misma tarde en el casino, y vendrá por aquí el bueno de Alberto Palacios a contárnoslo. Mira, pues es verdad, no me acordaba yo, tenía ganas además de charlar con él. Luego el día de Soria, luego estrenos de cine, nos iremos hasta Los Lara y acabaremos la mañanita hablando con DJ Noise. Hoy estreno, porque hoy tenemos unos pedazos de invitados con DJ Noise en el Hablando de Música. Bueno, no os digo más, que vamos a estrenar, pues, prácticamente en exclusiva aquí en Vive Radio, lo que podría ser la canción del Mundial de España. Fernando Moreno, ¿os acordáis? El de la potra salvaje, que ha estado por aquí en el programa algún día también. Pues hoy va a volver a estar por aquí con nosotros, porque ha hecho, y tenemos, como digo, prácticamente en exclusiva, la canción del Mundial de España. Así que la escucharemos luego y nos contará él y sus protagonistas en qué consiste, y la veremos. ¡Miramos al cielo!
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0: Soria amanece con termómetros que ahora mismo marcan los 15 grados en el exterior de nuestros estudios aquí en Soria capital. Cielos descubiertos a esta hora. Ya empieza a lucir el sol. Agencia Estatal de Meteorología. Isabel Escribano, buenos días.
3: Buenos días. En Soria va a ser una jornada de cielos poco nubosos, con nubes de evolución por la tarde, sin descartar chubascos dispersos y con tormenta, que serían más probables en el norte montañoso. El viento soplará de oeste o variable, flojo y más intenso y racheado en zonas de tormenta. En cuanto a las temperaturas máximas, o no registrarán cambios o irán en ligero ascenso, con valores de 31 grados en Soria, Ágreda y Olvega. 32 marcarán en Almazán y 33 grados esperan en Burgo de Osma. Es una información de AEMET.
0: Pues muchas gracias, Isabel, eso es lo que nos espera para el día de hoy. Para mañana, mañana sábado, día del desencajonamiento, las máximas serán de 31 grados, las mínimas de 14, lucirá el sol, aunque hay una probabilidad del 75% en las horas centrales del día de que pueda haber también alguna que otra tormenta. Yo no creo que la haya entre las 2, 3 más o menos y las 5 de la tarde. No tiene mucha pinta por el resto de páginas donde he mirado, pero bueno, la posibilidad también ahí está. De cara al domingo, máximas de 31 grados, todavía por encima de los 30, mínimas de 13, alguna que otra nube y un 40% de probabilidad de lluvia. El lunes la probabilidad de lluvia también será del 45%, alguna tormentilla. Máximas el lunes de 29 grados y temperaturas mínimas de 12 grados centígrados. El martes máximas de 25 grados, descenderán las máximas, también lo harán las mínimas, hasta los 11 grados centígrados y un 20% de probabilidad de lluvia. Y el miércoles de la semana que viene la probabilidad de lluvia baja al 10%, volverá a subir la temperatura hasta los 27 grados con unas mínimas de 9 grados centígrados y ausencia de precipitaciones. De todas formas, como siempre decimos, todavía falta mucho para lunes, martes, miércoles, podría ir cambiando el modelo y nosotros os lo iríamos contando. 8 horas 14 minutos, vamos con el repaso a la actualidad informativa.
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0: Venga, pues comenzamos el repaso a la actualidad informativa, si me deja la tos. El Tribunal Superior de Justicia de la Comunidad ha confirmado la condena a un hombre por agresión sexual, amenazas y lesiones impuesta por la Audiencia Provincial de Soria. Ratifica la pena de un año de prisión y rechaza el recurso presentado por la defensa. Los delitos se cometieron en agosto de 2021 en una vivienda de la localidad de la provincia. Víctima y agresor se conocían previamente de excursiones organizadas para personas solteras denominadas caravanas del amor. Soria consigue adjudicar las 21 plazas de médico interno residente. En el último día, el del miércoles, se completaron las 5 que había pendientes, todas de medicina familiar y comunitaria. El conjunto de Castilla y León ha conseguido cubrir las 570 plazas MIR en la primera vuelta. Y la Diputación de Soria saca notable en servicios sociales. Es la primera institución provincial de España que se somete al índice DEC, que valora derechos y ordenación, relevancia económica y cobertura de prestaciones y servicios.
1: 8,13 es la nota global que el índice DEC da a los servicios sociales que presta la Diputación de Soria.
2: Creemos que unos servicios sociales cercanos y humanos, adaptados a la realidad de nuestra provincia, y porque entendemos que invertir en servicios sociales, esto es invertir en calidad de vida, esto es invertir en igualdad de oportunidades y es invertir en cohesión territorial.
1: La de Soria es la primera diputación provincial de España que se somete a este estudio que valora derechos y ordenación, relevancia económica y cobertura de prestaciones y servicios.
3: No usamos ningún dato que no sea una fuente oficial. Esta escala es exactamente la misma que hemos aplicado al Ayuntamiento de Madrid, al de Barcelona, al de Zaragoza o al de Valladolid.
1: Escala que otorga a la Diputación de Soria un 10 en gasto por habitante con 370 euros por persona.
4: Someterse a un informe de estas características es algo voluntario. Teníamos que hacerlo por responsabilidad institucional en este caso y al riesgo de obtener una nota mejor o peor, pero que siempre iba a propiciar conocernos a nivel interno y claramente cómo mejorar.
1: Como la necesidad de reforzar algunos servicios.
2: La atención a emergencias sociales 24 horas señala que debemos trabajar para aumentar la intensidad de algunos servicios. Por ejemplo, como la ayuda a domicilio y servicios externos. Y además nos marca un reto importante desde el punto de vista organizativo. Avanzar en la planificación estratégica, en la definición clara de los servicios y en la mejora de los sistemas de calidad y gestión.
1: Son las conclusiones de este estudio independiente, elaborado a demanda de la Diputación de Soria por la Asociación Estatal de Directoras y Gerentes de Servicios Sociales.
0: En 2025 en Castilla y León, la dependencia se financió con un presupuesto que superaba los 931 millones de euros. De esa cantidad, la Junta aportó el 63% y el Ministerio el 37%, a pesar de que por ley está obligado a hacerse cargo del 50%, según un informe de la Asociación de Directoras y Gerentes en Servicios Sociales en nuestra comunidad. Se viene invirtiendo menos en dependencia, pero la buena gestión en el gasto convierte a nuestra comunidad en líder.
5: El secreto está en ser eficientes en el gasto y eso se consigue por dos vías. Por un lado, con los servicios de proximidad, los CEAS, y por otro,
6: la coordinación entre la Junta de Castilla y León, las diputaciones provinciales, en el caso de los pequeños municipios, y los ayuntamientos de las ciudades es de lo más ejemplar que hay en España.
7: Siempre se ha dicho que la gestión de Castilla y León es eficiente y una gestión eficiente y rápida de la dependencia permite aprovechar al máximo el nivel mínimo de financiación del Estado.
5: La brecha entre lo que aportan las comunidades y el Estado es cada vez más grande.
7: Lo que reclamamos fundamentalmente es que el Estado aporte la financiación que la legislación establece en la dependencia, que es un 50%.
5: Los expertos piden que se apruebe un plan de choque tal y como se ha hecho en años anteriores.
6: Necesitaríamos unos 1.000 millones de euros más al año por parte del Ministerio para alcanzar el objetivo de cobertura y de intensidad que nosotros creemos que sería el adecuado.
5: Castilla y León defiende su financiación.
7: A la hora de hacer el gasto a la media nacional nos comparan con otras comunidades autónomas de régimen foral en las que no competimos con las mismas condiciones.
5: Este año nuestra comunidad recibirá 3 millones de euros más por haber cumplido los objetivos de calidad.
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0: Pues en esa jornada participaba el líder de los socialistas de Castilla y León, Carlos Martínez, que no comparte los postulados de otros dirigentes del Partido Socialista de adelantar las elecciones generales y que defiende al expresidente Zapatero, aunque con matices.
10: Si finalmente tengo que tragarme mis palabras, no me duelen prendas, ¿no? Tragármelas y decir exactamente lo contrario, pero yo hoy, conociéndole personalmente, conociéndole políticamente, confío en la honorabilidad y en la integridad de José Luis Rodríguez Zapatero. Creo que no es lo mejor, bajo ningún concepto, unas elecciones generales ahora mismo. Tampoco bajo los intereses del propio Partido Socialista, ¿no? Porque, lógicamente, cuanto más ruido hay de todo esto, es cuando menos puedes enfrentarte, ¿no? Por eso yo he hecho muy gráficamente, ¿no? Sería pegarnos un tiro en la rodilla.
0: Martínez era uno de los participantes en la jornada celebrada en Valdelavilla para debatir el presente y el futuro de las energías renovables y su impacto en el territorio. Lucas Tarancón.
11: Empresas e instituciones se han dado cita hoy en Valdelavilla en un evento organizado por Caja Rural de Soria para discutir sobre el futuro de las energías renovables. Sobre la mesa, asuntos como el impacto de las infraestructuras energéticas en el medio rural y cómo hacer que sus beneficios reviertan en el territorio. También las carencias en potencia eléctrica y los límites que eso supone para el desarrollo económico e industrial de provincias como Soria.
12: El coste social que puede tener cualquier iniciativa de cualquier proyecto de renovables, los que se tienen que ver beneficiados, el territorio y sus gentes y la gente que vive ahí.
13: Somos la primera comunidad autónoma en generación renovable eléctrica. El 95% de la generación eléctrica es de fuentes renovables de energía. Producimos casi dos veces más de lo que consumimos. Lo que venimos es un poco a demandar, ¿no?, que esta energía, ¿no?, pues genere más riqueza al territorio.
0: En esa jornada en Valdelavilla también estaba presente el secretario de Estado de Energía del Gobierno de España. Después, Joan Goruizar mantenía un encuentro institucional con el nuevo alcalde de Soria para poner en común la situación energética de la capital. El plan 2025-2026, el siguiente en ejecutarse, se encuentra en estudio de alegaciones. Incluye proyectos ambiciosos como las subestaciones energéticas o el Real Decreto 726, que pretende dar más capacidad a proyectos reales, dando prioridad a la ejecución de proyectos maduros. Ambos han coincidido en que Soria tiene un futuro energético garantizado.
14: La más importante y que tiene que ver con la que se está construyendo, con la línea que se está construyendo ahora entre Coscurita y Magaña, es la subestación Soria de 220. Va a poder dotar a nuestro polígono industrial de capacidad suficiente para albergar no solamente los que están ahora en marcha, sino proyectos de interés.
15: La red de calor va a permitir que edificios municipales y industrias y hogares de la ciudad se puedan climatizar con energía de kilómetro cero, en lugar de utilizar diésel o gas natural u otros combustibles que vienen de miles de kilómetros de distancia y que se encarecen cada vez que hay una crisis energética.
0: Por su parte, el Partido Popular reclama al Ayuntamiento de Soria medidas para combatir la sensación de inseguridad ciudadana que, dicen, impera en la sociedad soriana por el aumento de actos vandálicos y la falta de efectivos de la policía local. Han dado un dato muy preocupante. En 2018 se contabilizaban 69 agentes y en mayo de este año son 47 efectivos, por debajo de la ratio que establecen las normas marco de las policías de Castilla y León. Hay 9 vacantes de las 43 plazas de agentes que prestan los turnos de servicio. Los populares hablan de mandato perdido en materia de personal.
16: Y no es culpa de la policía local, es culpa de la mala gestión en personal de este ayuntamiento. Es culpa del señor Eder García. Es que no podemos estar 2 años para cubrir unas plazas. No se ha hecho nada en personal. De los 61 estamos en los 47, en una legislatura.
17: Que tendría que llegarse a acuerdos con la plantilla de la policía local para que se cubrieran los turnos mínimos con esos 6 efectivos, porque muchas veces no se tienen los servicios con esos 6 efectivos cubiertos.
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0: Jorge y Moisés son dos graduados en Ciencias de la Actividad Física y del Deporte que ya ofrecen entrenamientos en el último centro deportivo privado que ha abierto sus puertas en Soria. Dispone de 2 salas para grupos de hasta 4 personas en sesiones de cardio y fuerza enfocados a cuidar de la salud física. Van dirigidos a gente de todas las edades, incluso para niños y niñas de 9 y 10 años.
18: Tienen que hacer un trabajo de fuerza, es diferente, no es un entrenamiento en el que vayan a levantar mucho peso, es un entrenamiento más funcional, más de control motriz, en el que tienen que coger habilidades. La población infantil es muy sedentaria, están mucho más con el móvil, mucho más en casa, sin hacer nada, entonces pues hay habilidades que no tienen.
19: Una vez acabada la carrera, pues bueno, cada uno se fue un poquito a formarse, a trabajar en otros centros, coger experiencia. Nos volvimos a juntar en Soria y pues bueno, al final decidimos abrir este centro, darle una vuelta de tuerca a lo que ya había y sobre todo intentar individualizar lo máximo posible.
0: Soria Capital tiene de hecho ya 9 gimnasios o centros deportivos ya en funcionamiento, pero a partir de junio serán 10 con la apertura ya de una conocida marca nacional. A estos hay que sumar 13 estudios de entrenamiento personal o de pilates, con otro más también a la vista, lo que hace un total de 24 negocios privados dedicados al sector del fitness, que se encuentra en plena forma tal y como avalan esos datos. Ya hay 7 millones de personas inscritas a gimnasios en toda España con un gasto de media superior a los 550 euros al año.
1: César y Ali acaban de abrir este centro de entrenamiento personal y grupos reducidos en Soria.
20: Nuestro foco es que la gente disfrute del deporte a tope y que lo integren como una rutina necesaria en su día a día.
1: Estos dos profesores han dejado a un lado sus carreras profesionales para convertir en trabajo su gran pasión.
20: Tenemos un Instagram de Pareja Fitness y ahí hemos visto que todo el feedback que recibíamos era como de la necesidad de este auge de deporte, de que se está entendiendo lo fundamental que es practicar el deporte, y eso queríamos plasmar aquí.
21: Sí, la pasión también, llevábamos 3 años ya con la idea en mente, muchos viajes, probando gimnasios diferentes, centros de entrenamientos. Por ejemplo, en México estuvimos una semana entera conviviendo con un chico que tiene gimnasios bastante potentes ahí en México.
1: Pero emprender en el sector del fitness no es fácil.
20: Da miedo. Sí. Da miedo decir, me estoy lanzando a una piscina porque puede ser que esté vacía.
1: Tras mes y medio con las puertas abiertas y un equipo de 4 monitores, las sensaciones no pueden ser mejores.
21: No hay persona que no nos diga cada día lo contenta que está y lo feliz, y al final pues es lo que cuenta. Y sobre todo la clientela que viene, pues que esté feliz, sobre todo.
20: Que sea una familia.
21: Que sea una familia.
20: Que es el objetivo, sí, de esto. Familia del deporte.
1: Porque cada vez más personas priorizan el cuidado de cuerpo y mente.
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0: En deportes, el suyo es uno de los goles que se recordarán durante mucho tiempo. Hemos hablado con el jugador del San José de Soria, con Manju, cuyo tanto en el minuto 92 encarriló la eliminatoria ante La Bañeza y clasificaban para la final del playoff de ascenso a tercera.
22: Un gol impecable que daba la ventaja al San José en la semifinal contra La Bañeza y que certificaba su pase a la final de los playoffs de ascenso a Tercera Federación.
23: Ese gol nos vino muy bien, porque fue nada más empezar la prórroga y sobre todo a ellos les tuvo que sentar mal, porque fue un momento delicado del partido. Sabía el significado del gol y que prácticamente eso ayudaba muchísimo al equipo a llegar a la final.
22: Ahora toca mirar a la final. El San José viaja este fin de semana a Segovia para enfrentarse al Turégano. Durante la temporada, los sorianos han sumado una de cal y otra de arena frente a los segovianos, cosechando un 3-0 en los 2 choques regulares.
23: Es un equipo muy duro, que yo es que no juego mucho contra ellos, entonces por eso el primer año estoy en la categoría y no los conozco, pero los compañeros dicen que es un equipo que siempre ha sido muy bueno, lleva 5 playoffs seguidos, nos han dicho, y pues que va a ser un rival súper duro allí, en su casa sobre todo. Ir allí con todo lo que podamos y sacar el mejor resultado posible, y que luego en casa nos hacemos fuertes nosotros.
22: Un rival que cuenta con la experiencia de la fase, pero que tendrá que enfrentarse a la ilusión de toda una ciudad.
23: Nosotros tenemos todas las ganas del mundo y la actitud puesta en eso solo.
22: Este sábado a las 6 volverá a los campos castellano y leoneses el sueño soriano de los playoffs, que puede convertirse en realidad.
0: Continúan las despedidas en el grupo ERCE Soria. Omar Hoyos no seguirá vistiendo la camiseta celeste. El puertorriqueño llegaba esta temporada al equipo soriano, un central clave, como se asegura desde el club, y al que le desean la mejor de las suertes. El que también pone punto y final a su etapa en Soria es Juan Pablo Moreno. El tiburón volvía a las órdenes de Alberto Toribio tras su paso por

0: Jiménez.
1: La gente de Soria me ha tratado desde el primer momento genial. Tengo amigos que me llevo para toda la vida. Me da mucha pena dejar esta vida atrás, pero yo estoy seguro que lo bueno de esto es que me los llevo para siempre.
0: Llegó a la cantera celeste con 13 años y se marcha con 20 tras 5 temporadas en dinámica de Superliga.
1: Llegué siendo muy pequeño, vine a entrar un día a la semana y bueno, he acabado cumpliendo el sueño de jugar en el primer equipo.
0: El Logroñés es la viva representación de la filosofía del club. Trabajo con gente joven para estar en lo más alto.
1: Yo no asimilaba, siendo tan pequeño, que tenía 15, 16 años, que quisieran contar conmigo para el primer equipo. Y nada, me lo tomé con mucha ilusión, como todo el mundo, con muchas ganas de aprender.
0: Ha levantado la Copa del Rey, jugado en Europa y el año pasado capitaneó a los juniors de Manu Salvador en el Campeonato de España. De todo ello se lleva un aprendizaje.
1: Los compañeros nuevos que he tenido me han enseñado sobre todo esa disciplina de trabajar todos los días muy duro, ir todos los días a dar lo máximo. Y también, pues obviamente, todos los valores buenos que te proporciona el deporte en equipo.
0: Ahora emprende una nueva etapa, aunque no descarta poder volver a Soria en el futuro.
2: Pues hasta aquí el repaso a las noticias más destacadas de la jornada. Cualquier novedad, noticia de última hora que se produzca a lo largo de la mañana, te la contaremos en directo en esta misma sintonía, en la cual te recuerdo que puedes seguir informado a las 2 y a las 3 de la tarde. Ahora son las 8 horas 31 minutos, enseguida vamos con más cosas.
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Pues 38 los minutos que pasan ya de las 8 de la mañana. Tenemos por aquí, como cada viernes ya, nuestro mensajito de Edu López, que nos ha escrito al WhatsApp de Vive Radio, nos ha puesto por aquí: buenos días, Alfon, como tú dices, vamos al lío, que es viernes. ¿Qué semana hemos tenido más buena? Así que vamos a poner una selección buena de música también. Vamos a poner Color Café de la época, y luego se abre sección San Juan. Le metes un en Balonsadero, hombre, por supuesto. Luego abrimos sección Balonsadero y contamos además todos los servicios que hay para el desencajonamiento. Dice por aquí Edu: disfrutar mucho del fin de semana, besos y abrazos. Pues igualmente también para ti, Edu, como siempre, gracias por cada viernes el mensajito aquí, el vídeo de la semana, Edu López. A la sombra.

0: 46 los minutos que pasan ya de las 8 de la mañana. Sigue subiendo el termómetro, que ya marca a esta hora los 17 grados aquí en Soria capital, y más que va a subir. Otro día de calor el que tenemos por delante, con máximas que rondarán los 31 grados, eso sí, en las horas centrales del día una que otra nube. No sé si nos traerá tormentillas, espero que no. Luego hablaremos del desencajonamiento, que ya he visto que habéis preguntado también por el WhatsApp y demás, y contaremos también todos los servicios que hay para mañana, se verben a notas esas cosas, pero como os he contado antes en el informativo, estamos de enhorabuena porque Servicios Sociales de la Diputación ha sacado una notaza, mira, la que no sacaba yo cuando llegaba a la PAO. Vamos a hablar de ello.
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0: Recordaba yo de lo de la PAU, de cuando la hizo por aquí servidor hace ya 20 años. ¿Cómo pasa el tiempo? Y dije, yo no sacaba un notable ni un casi sobresaliente. Bueno, eso sí que lo ha sacado Servicios Sociales. ¿Qué tal, Laura? Muy buenas.
2: Hola, muy buenos días.
0: Buenos
2: pues
0: días.
2: Hoy me he levantado muy contenta, un poquito más que otros días.
0: Normal, no me extraña que valoren el trabajo, que lo haga el índice D, que jolín, que te pongan esa buena nota, pues es que es para estar contenta.
2: Así es. Sí, estamos la verdad que muy contentos. Y yo creo que trasladarlo, como hicimos ayer también al equipo de profesionales y haremos en estos días a las entidades sociales, pues bueno, todavía yo creo que extenderemos, ¿no? Todavía esa sensación de, pues por lo menos de un poquito de orgullo, ¿no?
0: Hombre, por supuesto, no es para menos. Cuéntanos, Laura, ¿qué es este índice DEC y por qué la noticia es tan buena?
2: Mira, el índice DEC es el único estudio a nivel nacional que trata de medir y evaluar las estructuras de servicios sociales, tanto de la parte de los presupuestos como ya la parte pues de todo el desarrollo de diferentes programas, recursos y sobre todo también del equipo humano con el que cuenta una institución. El índice es lo gestiona una asociación española que se llama de directores y gerentes de servicios sociales a nivel nacional, que lleva funcionando desde el 2012, pero que la valoración de las entidades locales a nivel de servicios sociales lo lleva cito desde el año 2021. Desde el 2012 las autonomías y desde el 2021 las entidades locales. Uh-huh. Es verdad que el índice está compuesto por un equipo multidisciplinar, psicólogos, trabajadores sociales, abogados, técnicos de educación social, etcétera, que de una forma altruista, porque es un mensaje que yo creo que en la exposición que hizo en los tres momentos de la mañana, en este caso el representante de la asociación, quedó claro y se insistió en el mensaje, no hay ninguna contraprestación de ningún tipo por la elaboración del informe, ¿vale? Creo que ese mensaje entendemos que es muy importante.
0: Sí.
2: Entonces, bueno, el índice valora las autonomías, y que hemos visto yo creo en muchas ocasiones el caso de Castilla y León o el País Vasco o Navarra, o a nivel municipal, pues en este caso decir ayuntamientos como Madrid, Barcelona, Bilbao, Zaragoza, Valladolid, bueno, también se han sometido a esta valoración, y decir como, claro, que también como parte de la noticia, que en el caso de Diputación hemos quedado por encima de esos grandes ayuntamientos en inversión social y en atención a las personas, en este caso, en ese caso son los vecinos de las ciudades y en nuestro caso son los vecinos de nuestros pueblos, por encima de Barcelona, Valladolid, Bilbao, Madrid, Zaragoza, Jerez, bueno, había unos cuantos, la verdad que nuestra posición ha quedado muy, muy, muy bien en el escalafón.
0: Qué bien, por eso es por lo que decíamos antes que la noticia es importante también remarcar, como bien decías, que se trata de un informe externo, esto no es lo típico que pagas para que te lo hagan, al revés, ni mucho menos, por eso es por lo que hay que ponerlo, obviamente, muy, muy, muy en valor. El hecho de haber quedado por encima de todas esas ciudades también hay que ponerlo pues muy por encima, y sobre todo, Laura, yo creo que en una provincia como la nuestra, que ya no voy a que seamos más, sino a que seamos menos, o a que contamos con más dinero o con menos, sino que al final estamos hablando de lo extensa que es. Y desde un punto hasta el otro llega la Diputación, y eso no es sencillo.
2: Sí, así es, sí es. Es verdad que empezamos a hablar el año pasado en una conversación con el presidente, por supuesto, para valorar si entrábamos a someternos a este proceso, porque es verdad que bueno, la nota no la conoces porque es la aplicación de, de la fórmula o los indicadores que ellos hacen es propia de ellos, se desconoce. Uh-huh. Y bueno, pues al margen de los resultados, la propuesta era pues saber exactamente cómo se estaba funcionando, dónde teníamos una serie de carencias, dónde mejorar o cuáles eran las grandes fortalezas, ¿no? Entendiendo que siempre el objetivo pues era crecer. Y bueno, pues los resultados han sido especialmente buenos, excelentes, podría decir, en varias áreas, con una media, pues como has visto, de un notable alto, que bueno, sí. Pues yo creo que sí que, bueno, pues que aunque hay margen de crecimiento, pues es importante de dónde se parte, ¿no? Entonces, no muy contentos. Desde uh-huh. el primer momento Benito dijo que adelante, el presidente de Diputación, uh-huh. y en contacto con la entidad, bueno, se plantearon el proyecto como algo especialmente interesante porque éramos la primera Diputación de España que proponíamos someternos al proceso. Y bueno, creo que eso ha abierto puertas y ya tienen solicitudes de otras diputaciones. Así que bien, uh-huh. marcando tendencia en nuestro caso.
0: Eso es bueno, eso es bueno. El informe es extenso, ¿eh? Pues estamos hablando al final de sí, 45 sí. indicadores, o sea que son muchos. Sí, sí. Se analiza todo y al final supongo que aquí la mayor valoración será el saber aprovechar los recursos. Y cuando me refiero a los recursos, supongo que serán tanto humanos como económicos, etcétera, etcétera. La satisfacción uh-huh. luego, ¿no?, de los propios ciudadanos, y demás, ¿no?
2: Sí, al final hay una parte de ordenación del sistema, que es donde nosotros tenemos el mayor margen de mejora, uh-huh. por no contar con un catálogo de servicios o con unos planes concretos, que es con los que estamos trabajando ya con vistas a la siguiente evaluación. También hay una parte vinculada a la participación, a la organización de colaboración a otros niveles de carácter social, que uh-huh. además ya tenemos algún borrador en marcha encima de la mesa. Esa es la parte donde más mejora nos queda para el próximo. Y en la parte de relevancia económica, pues es verdad que sacamos un 10 en los tres ítems que se valoran, donde queda claro que el gasto por habitante que hacemos desde Diputación supera la media en el caso el caso regional de las diferentes diputaciones provinciales. Hay una inversión de 370 euros sobre una media de 221. Uh-huh. Hay un dato muy relevante que compartí ayer el representante de la entidad, que estos datos no son datos que facilitamos desde Diputación, son datos que ellos extraen de los publicados por el Gobierno de España, en este caso a través del Ministerio de Economía y Hacienda, lo que da también más relevancia, ¿no?, o más credibilidad a los datos que se informan en el informe, uh-huh. Valga la redundancia. Hay otra parte que valora, que es la cobertura de las prestaciones, que ahí es un poco donde estabas aterrizando tú, y aquí es verdad que sacamos un sobresaliente en muchas áreas, que entre ellas la atención a la dependencia, la de familia e infancia, o entre otras que también tenemos relevante, que es el de mujer, donde también Diputación estamos haciendo un esfuerzo especial. En este caso, mide los equipos humanos, la estructura humana con la que cuenta Diputación y con la que se acerca a los pueblos, y hay un matiz que pusieron sobre la mesa y que yo creo que es muy importante y en el que también sacamos un sobresaliente, que es el dato de la proximidad. Uh-huh. Entendemos, como tú dices, en una provincia tan sí. extensa como la nuestra, bueno, pues que en ese caso hemos sacado esa nota tan relevante, pues también es importante. Al final se valora la presencia en diferentes municipios, de diferentes tipologías, con diferente número de habitantes, y donde no hay, desde luego, una atención especial los más grandes, sino que aquí la atención especial mejor se lo llevan los más pequeños y con menos habitantes.
0: Es importante también, antes lo has dicho al principio, el que esto es de todos, tú estás al frente de servicios sociales, pero tienes un gran equipo detrás de todos ellos, es todo esto, de todos esos técnicos también, esta buena nota, pero también de los CEAS, de la gente que está en el territorio, de los que están en los pueblos, ¿verdad, Laura? Hacen una labor pues espectacular, porque ellos son los que están allí, vuestro nexo de unión, y en ese contacto tan cercano contigo creo que también es donde se refuerza y donde gana el ciudadano.
2: Sí, ahí la proximidad viene marcada por esos profesionales que están en los municipios, donde tienen sedes en las cabeceras de comarca, pero tienen presencia con carácter semanal a lo largo de todo el año en los diferentes municipios que comportan cada una de esas zonas territoriales que identifica cada uno de los CEAS. Entonces, todo ese trabajo es lo que se traslada aquí. Y bueno, yo creo que también hay una apuesta clara del crecimiento en ese entorno. En este año hemos ampliado la plantilla con un equipo más de atención a familia, con un personal específico para temas de mujer. Entonces, bueno, ese crecimiento exponencial que se hace año a año, pues también queda aquí reflejado, que es un poco también donde, bueno, pues también te sientes reflejado por ese mismo objetivo, ¿no?, de seguir mejorando y que al final se traslade, pues en este caso, en una cifra pues es un poco lo que, bueno, pues piensas que al final se están haciendo bien las cosas. Así es.
0: Laura, sí, dime, perdona, te corto.
2: Hay una parte de la valoración que también está vinculada a los convenios que tenemos con las entidades del tercer sector. Ajá. Esas alianzas que yo creo que estamos tejiendo cada año, que van creciendo o que se van cada año ampliando en programas y en dotación económica, también son parte de la nota. Y bueno, aprovecho también, como en este caso, para darles las gracias y felicitarles porque son parte también de esta nota.
0: Pues desde luego que sí. Te iba a decir, ponme un pero, ¿hay algo en lo que ya has dicho? ¡Y esto, qué rabia! Podríamos haberlo sacado mejor.
2: No, hay cosas en las que entendemos que podemos mejorar, que además son cosas en las que estábamos ya trabajando, como son la estructura social, los consejos provinciales, que tenemos ya algún borrador encima de la mesa, pero es verdad que al final el tiempo, porque es verdad que cada año pues vamos metiendo programas nuevos y, como decía, pues con una ambición de crecimiento también que nos acompaña y que pues lo que me queda es, joder, lo podíamos haber hecho un poco antes, ¿no? Para que ya nos hubieran valorado y ese 8-13 podría haber sido un poquito más, ¿no? Pero estamos, bueno, nos queda ahí para la siguiente evaluación y desde luego que muy contentos y sobre todo pues con esa sensación de que ha sido una solicitud que pusimos sobre la mesa para someternos a ese proceso, que entendíamos que es un ejercicio de responsabilidad institucional, porque al final, como decías también en un inicio, es una manera de ver que esa gestión económica de un dinero público, cómo se está haciendo, y sobre todo un objetivo claro que es avanzar hacia unos servicios pues, más eficaces, sobre todo accesibles y siempre adaptados a nuestra realidad, ¿no? Que es un poco lo que tenemos ahí en mente.
0: Pues yo creo que todos debemos de congratularnos porque al final, bueno, pues un dato simplemente, el que decías antes, esos 370 euros por vecino, por ciudadano, que es lo que se invierte, sale del trabajo de todos, el trabajo de Laura, del mío, de todos los que trabajáis o habéis trabajado en algún momento en la vida, en fin, de ese dinero público que muchas veces, bueno, pues vemos dónde va o sabemos que tenemos esos servicios, que otras veces, bueno, pues dices, bueno, pues confiamos en que vaya, fíjate, según está también todo el panorama y al final creo que informes como este externos ponen en valor que todos esos recursos se están aprovechando y lo están haciendo de la mejor manera posible. Y más en una provincia, insisto y repito, como la nuestra, en la que muchas veces no es nada sencillo, por la gente que hay, por la extensión de la misma, por los recursos, etcétera, etcétera, etcétera. Y por eso es por lo que, insisto, creo y repito, que debemos de congratularnos, que es una muy buena noticia, para felicitaros, Laura, por el trabajo que estáis haciendo de parte de, no hablo yo como periodista, sino como ciudadano.
2: Pues muchísimas gracias, la verdad. La haré extensible.
0: Así que dicho queda y a seguir. Laura, lo que no sacaba yo en la PAU lo habéis sacado vosotros. Muy bien hecho. Te mando un abrazo.
2: Bueno, muchas gracias.
0: Gracias. Hasta pronto.

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Pues 21 minutitos ya sobre las 9 de la mañana. Estamos a las puertas, ha llegado la fecha, ha llegado el día prácticamente. Y es que mañana a esta hora, seguro que muchas ya sanjuaneros, sanjuaneras, estarán disfrutando del desencajonamiento. Tanto en la Plaza de Toros de Soria, donde todo comenzará a las 8 en punto de la mañana, como en los corrales de Cañada Honda, en Balonsadero, donde desde muy prontito también habrá gente, y donde a las 10, 10 y media, llegarán los novillos de la Saca.

Decía antes Edu, que nos mandaba un WhatsApp al número de Vive Radio y nos ponía, si habláis de Balonsadero, meted en Balonsadero, en San Juanera. Hombre, pues por supuesto, que además es muy de desencajonamiento, muy de Lavalenguas esta canción. Muy bien, San Juan, es en definitiva. Servicios del Ayuntamiento de Soria para un día como el de mañana son casi extensibles también para el Lavalenguas, aunque cambian los horarios. Autobuses Soria Balonsadero, Balonsadero Soria, desde las 7 de la mañana hasta las 9 de la noche. Repito, 7 de la mañana, 9 de la noche. Salida desde la calle Mosquera de Barnuevo, es la paralela a la de otros años. Otros años se salía, venía a Valladolid, pues este año la de al lado, en Mosquera de Barnuevo. Llegada frente a la casa del guarda, en Balonsadero, donde siempre, insisto, desde las 7 hasta las 9. Hay servicio de guardacascos, también desde las 7 hasta las 9. Tenemos el track sanitario, también situado en el recinto de Cruz Roja, desde las 7 hasta las 9 de la noche. El punto violeta, que también está situado en la zona de servicios de Cañada Honda, donde Cruz Roja, desde las 10 hasta las 3 de la tarde. Y los horarios oficiales para un día como el de mañana, del desencajonamiento, son 8 de la mañana en la Plaza de Toros, donde los novillos de La Cardenilla harán acto de presencia, bajarán de ese camión, se dará lugar al desencajonamiento y se irán hasta los corrales de el coso de San Benito. Luego a las 10 aproximadamente en Cañada Honda, escenario completamente diferente, podremos ver también por primera vez in situ, en la que será su casa durante el próximo mes, a los novillos y protagonistas de la saca de 2026. Todo preparado para este desencajonamiento, para este año que acabará además con verbena. Para el que todavía tenga ganas de fiesta, habrá verbena por la noche en la Plaza de Herradores, con disco móvil desde las 12 de la noche hasta las 3 de la mañana. Y punto violeta fijo también, situado en la zona de servicios en Mariano Granados, desde las 12 de la noche hasta las 4 de la mañana. ¿Servicio de taxis hay este año? Sí, lo confirmaré esta mañana, pero en principio sí. Creo además que igual el mismo precio que los años anteriores, pero lo confirmo luego, Edu, que nos está apuntando también por aquí por WhatsApp. Creo que sí, luego lo confirmo 100%, pero vamos, ahora mando un WhatsApp por aquí y que me lo digan, pero que sí. O sea, que y si nos está escuchando alguien también que lo sepa, pues que nos lo diga, pero ahora lo confirmamos.

Pues 26 minutos sobre las 9 de la mañana. Enseguida hablamos de esa final del Interpueblos. Llamamos a Mario, que nos lo cuente qué tal fue. Confirmamos, como os habéis preguntado, si hay servicio de taxis este año para el desencajonamiento, que ya os digo que estoy prácticamente seguro de que sí, además con el mismo precio del año pasado y demás. Y luego hablamos con Alberto Palacios, que está también por aquí.

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0: 30 minutitos ya sobre las 9 de la mañana. Abrimos tiempo de deporte, más breve lógicamente que durante la temporada, porque ya se ha acabado la competición oficial, tanto para el Numancia como para el Grupo Erce, como para el Balonmano Soria, aunque siguen y seguimos también lógicamente muy atentos de todos los deportistas de aquí de Soria. Sigue, por cierto, el lío, y vaya lío, con la decisión del TAZ y lo que conocíamos ayer del juez único de competición por el caso Numancia Fabril. Bueno, esto ya, de hecho, le ha repercutido a más equipos y ahora ya no solo está cabreado el Numancia, sino que está también cabreado el Conquens, el Orense, etcétera, etcétera. Bueno, hasta al Rebo se le pedían explicaciones, o por lo menos se le preguntaban las intenciones que ellos tenían o cómo consideraban que esto les podía afectar. El juez único de competición no profesional, Rafael Alonso, resolvía modificar la clasificación final de la fase del Grupo 1 con efectos a partir del citado de la presente resolución. ¿Qué significa esto? Pues que la clasificación final deja al Numancia como tercero, a la Unión Deportiva Orense como cuarto clasificado. ¿En qué le influye al Numancia? Pues básicamente en nada, porque han dicho que no tiene esto ni carácter retroactivo ni nada. No se va a repetir el playoff, obviamente, y no va a haber un ascenso así porque sí, de momento, por lo menos, porque el Numancia era a la justicia ordinaria y ahí, bueno, pues pedirá lo que tenga que pedir y pasará lo que tenga que pasar. Se puede demorar eso hasta 4 años. Hay un precedente, por cierto, aunque estamos hablando de tercera federación, de el Burgos, que podría más o menos servir porque es un caso parecido. El enfado ya entre los de Orense, que juegan contra el Conquense. El Orense haber quedado cuarto, por lo tanto, desde que salió la resolución ayer, ya no le sirve el empate. Bueno, eso ya son, obviamente, cosas que a nosotros no nos atañen, daños colaterales, y que veremos a ver qué es lo que pasa. Esto ya, bueno, ha saltado también a todos los medios nacionales, o sea que podéis imaginar el follón que hay montado. Dicho esto, que había que decirlo y había que contarlo, pues vamos a lo nuestro. Os lo hemos dicho también, y lo hemos ido recordando, y es que hace muy poquito, hace nada, una semanita, se jugaba en Navaleno las finales de la Provincial y también del Interpueblo. San Pedro Manrique se llevaba ese Interpueblos de fútbol al vencer, al ganar en la final a el Burgo de Osma. Se imponían los de San Pedro 2-1. Vamos a hablar con Mario, que lo tenemos al otro lado del teléfono y que juega en el San Pedro. ¿Qué tal, Mario? Muy buenas.
1: Buenos días.
0: Buenos días. ¿Cómo fue? ¿Qué tal?
1: Bueno, pues un partido bastante sufrido porque creo que ellos fueron mejores que nosotros y pudimos salvarlo, que no es poco.
0: Uh-huh. Oye, alegría, ¿no? En este caso, joder, llevárselo. Sí. Hombre, a esto... vi hasta el Félix contento, Mario.
1: Jolín, ha metido un gol, que creo que no ha metido un gol desde hace no sé cuántos años. Pero fíjate.
0: Desde el siglo I, ¿no? Si nos está escuchando luego me lloverán collejas. Pero...
1: No, muy muy contento, sobre todo porque al final el fin del Interpolos es juntarnos pues gente que hemos estado durante muchos años en la Liga Provincial. El equipo es para, básicamente para cada domingo, pues juntarnos a contar aventuras y comer y jugar. Y luego, obviamente, pues intentar ganar. Y este año pintaba un poco mal al principio de la competición porque... Pues entre unas cosas y otras no estaban saliendo las cosas y, bueno, luego se fue enderezando el tema y hemos conseguido ganar, que al final hemos jugado 3 años Interpolos, hemos ganado 2 años y otro año perdimos a penalti la final. Entonces, quiere decir que no se nos da mal el tema.
0: No, jolín, vamos, sois el equipo a batir, vamos, por lo menos de los últimos años. 2-1, resultado justito.
1: Sí, ellos fueron, la primera parte fueron, nosotros teníamos bajas bastante importantes, y se notó sobre todo con el control del juego de la primera parte, porque ellos fueron muy muy muy superiores a nosotros. Uh-huh. Sin grandes ocasiones. De hecho, el gol que marcan es un error un poco nuestro entre el portero central, que se aprovecha el delantero, y salimos vivos al descanso y sabíamos que si hacíamos las cosas como sabemos hacerlas, que es al final conceder poco, nosotros sabemos que alguna íbamos a tener, y así fue. Nada más empezar la segunda parte, en un balón parado Félix metió el 2-1. El 1-1, y luego la segunda parte estuvo bastante bastante más igualada y prácticamente al final pues cazamos una contra y en un 2-1 metimos el gol de la victoria.
0: Uh-huh. Visto el equipo que tenéis, Mario, sólidos atrás, ostras, tenéis

0: Ahí, buques.
1: Sí, siempre nos hemos caracterizado al final en San Pedro durante tanto los años de la provincial como al final seguimos siendo prácticamente los mismos, equipo que defiende bien y que arriba solíamos, este año nos ha costado un poco más meter goles porque pues al final prácticamente solo tenemos un delantero, no hemos tenido pues al Robert de turno, a Iván López de turno, que eran los que durante tantos años nos han dado esos goles y esas alegrías, pero este año al final se han repartido un poco los goles entre los mediocentros y los extremos y bueno, bien, al final pues lo he dicho, el fin era pasarlo bien, estar juntos y hemos conseguido ganar y el próximo año pues más y mejor.
0: Pues sí, ¿sabe mejor, Mario, cuándo cuesta llegar a la final? Porque os costó, ¿no?, contra el Duruelo antes.
1: Sí, nosotros jugamos fase de grupo, la pasamos bastante mal, aunque es verdad que pasamos con los mismos puntos que el Tarde del Cuende, uh-huh. Y luego nos metimos en cuartos de Duruelo, fuimos un día y salvamos el día en Duruelo, que es donde nos la jugamos, lo salvamos y ganamos 1-2 allí. Luego en cuartos de final nos cargamos al otro equipo del Burgo, el Ciudad de Osma, que también un equipo de gente veterana de que ha jugado en tercera, en regional toda la vida, lo salvamos a penaltis en San Pedro. Y luego las semifinales en San Esteban ha sido el partido, creo, más cómodo que hemos tenido. Fuimos allí, dominamos, merecimos golear por más goles, ganamos 0-3, pero creo que pudimos ganar por más goles. Y luego la final, pues creo que jugamos contra un equipo que a ver, con todos, no sé, así un poco, es un poco heavy lo que voy a decir, pero creo que tiene jugadores, macho, que podrían estar jugando perfectamente, seguramente, en la provincial y en buen equipo, quiero decir, había una serie de jugadores que yo me quedé alucinado, no los había visto y me quedé alucinado.
0: Oye, así sabe también un poco mejor, ¿eh? Y se pone también más en valor lo conseguido, que al final también lo importante es lo que dices, obviamente, que os juntáis para jugar el Interpol, muchos de los que habéis sido muy protagonistas de la provincial durante muchos años, que este también ahora es vuestro lugar, vuestro torneo, y que, bueno, pues al final si llegas a la final ya ni te cuento, y si lo ganas, pues mira, mucho mejor todavía. ¿Le pica uno luego el gusanillo, Mario? ¿Se queda con ganas de más o bastante lío tiene luego ya uno en casa entre trabajo y demás?
1: A ver, eso lo primero, al final con la vida que llevamos ahora mismo ya, ciclo ya pasó, pero es verdad que sí te da pena que al final cada domingo no haya fútbol en San Pedro. Y es un tema que al final ya ha habido un cambio generacional en el pueblo y creo que esa decisión le toca tomarla a otros, ¿sabes? Nosotros podemos estar para ayudarles, pero las decisiones de cada domingo remar y tener a la gente y tal, creo que en San Pedro se están moviendo un poco con el fin de intentar sacar algo este año. Y ojalá, pero nosotros, claro que te da ese gusanillo de decir, joder, macho, pues si todavía podríamos, obviamente no sé para qué estaríamos, pero yo no, pero hay una serie de jugadores que podrían estar cada fin de semana jugando, pero bueno, al final es la vida, te quiero decir lo que toca.
0: Sí, no, que es así.
1: En su momento lo disfrutamos, tuvimos la oportunidad de competir, de hacerlo bastante bien, creo, durante los 8 o 10 años que estuvimos, y se acabó, y ahora pues creo que le toca otra serie de gente en el pueblo tirar un poquito para adelante. Que creo que hay gente suficiente, pero también es verdad que cada vez la gente es más cómoda.
0: Que no lo han hecho casi, ¿no?
1: Efectivamente. Pues nosotros nos curramos todo una barbaridad.
0: Hombre.
1: Y ahora, pues si no lo han hecho, es más complicado.
0: Pasa en todos los lados, ¿eh? No solo cosa de allí, de San Pedro. Oye, ojalá vuelva el fútbol por allí, que no es sencillo, lo decimos muchas veces, pero ojalá, y mira, pues si sirve también el triunfo en el Interpol para ello, para que haya un grupete que dé el paso al frente, para organizar todo y sacar luego gente y equipo, pues sería top. Mario, que enhorabuena, gracias, ¿eh? Te mando un abrazo, un placer siempre hablar contigo, ya lo sabes.
1: Un abrazo.
0: Gracias.
1: Muy bien. Chao. Adiós, chao. Love me.

0: Pues ese era Mario, jugador de San Pedro, en este caso, de la San Pedra también, jugó, y ganadores de este Interpueblos, San Pedro Manrique Interpueblos 2026, venciendo en la final, como decíamos, al Burgos de Osma. Ojalá, ojalá salga equipo. Del Numancia que os decía antes, pues poco más, si es que está todo dicho, que de aquí en adelante veremos a ver qué es lo que pasa, o si hay alguna novedad, y sobre todo también, pues si el club firma... director deportivo, que es que ahora mismo no tenemos nada. Tenemos a Góngora, a Godson, que diga, y a Musta, y ya está. Son los dos únicos jugadores que hay en la plantilla. Se hablaba mucho de Michel Sanz, no va a venir, ha firmado con Ibiza, eso ya os lo puedo ir adelantando, o sea que no será la persona que esté aquí de director deportivo. 9 horas 40 minutos, enseguida hablamos con otro amigo.
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1: Pues 50 los minutos que pasan ya de las 9 de la mañana. Ha llegado el día, porque hoy es 29, lo hemos recordado esta semana también en nuestra agenda, lo hemos ido diciendo, y es que hoy a partir de las 8 y cuarto de la tarde en el Casino Amistad Numancia presenta el libro El año que fuimos nadie. Pues un amiguete, Alberto Palacios. ¿Qué tal, Alberto?
2: ¿Qué tal, Alfonso? Buenos días y muchas gracias.
1: ¿Cómo estás?
2: Estoy tranquilo, si es lo que creo que preguntas.
1: No me cabía la menor de las dudas. Pero bien, ¿no? Contento.
2: Eso te voy a decir, tranquilo y muy contento, porque es verdad que están siendo unos días muy bonitos de recibir cariño, incluso bastante más del esperado, de bueno, recibir mensajes de gente que hacía tiempo que no escribía, que creo que ha usado esta excusa también para desempolvar algún chat, así que está siendo bonito y entrañable y emotivo.
1: Qué guay. Yo que lo veo, digo, Alberto Palacios, libro, el año que fuimos, digo, pero este Alberto pues también escribe, digo, qué jodido, macho.
2: Eso puede estar quieto.
1: Que no sabía yo esta faceta tuya.
2: Bueno, es verdad que sí que ha ido surgiendo a raíz de pues esa columna, por ejemplo, en el Día de Soria, uh-huh, que Iván, el director, me confió hace un par de años, que ahora sigo colaborando con el periódico. Bueno, pues el irte sintiendo cómodo con la tecla, porque al final en esta profesión le damos a la tecla pero en diferentes registros. Claro, la radio tiene sus códigos, la prensa escrita tenía otros, y a mí sí que me apetecía el hacerlo, pero sin ataduras, sin cortapisas y sin limitación.
1: Entonces, y tranquilo, ¿no? Me imagino,
2: claro, a mi ritmo, claro. Incluso lo que más me ha gustado de todo es no tener que estar velando por la verdad, el poder jugar con la ficción.
1: Con la fantasía un poco, eso es guay.
2: Sí, claro. Entonces me apetecía, y trabajando con un teclado al lado creo que es más factible que estando alejado del tema de la escritura y demás. Entonces, bueno, pues yo tampoco sé explicar muy bien del todo cómo ha surgido, pero estamos en el día de la presentación con el libro impreso y en librerías. Entonces, claro,
1: es... ¡Qué guay! Hoy, como decimos, es la presentación, luego hablaremos de ello y bueno, pues y os invitamos obviamente a que vayáis. Haznos un poco de previa. ¿Qué es El año que fuimos nadie?
2: Bueno, es una colección de 19 relatos, son relatos independientes entre sí. ¿Ah? Es verdad que la novela, mucha gente, no que se decepcionó, pero es verdad que mucha gente, la pregunta era, ¿y de qué va? ¿Hay un policía, hay un misterio, hay...? Digo, no, es que no es una novela, son 19 relatos, son independientes, y que...
1: A mí eso me gusta.
2: Mucha gente está valorando también el... Bueno, me está agradeciendo el formato, porque dicen, es que es muy accesible, porque claro, me leo uno, lo dejo, mañana consigo...
1: Por eso digo a mí que me gusta.
2: Sí, sí, sí. Y bueno, pero hay mucha gente que sí que me lo está comentando. Y la gracia, por decir algo, de este formato, para mí, el experimento un poco que he querido hacer era... cambiar completamente personajes, situaciones, épocas... Ajá. Pero hablar de los mismos temas en cada relato.
1: Ah,
2: es decir, los temas son comunes, aparecen más o menos los mismos temas, o los personajes sí que se parecen entre ellos, pero claro, igual les separan 100 años de diferencia. Ajá. O a sus épocas, a sus contextos. Entonces, bueno, pues sí que era una manera de... El mensaje final es el de... Da igual dónde, cómo y quién, pero siempre nos ha preocupado lo mismo, siempre nos va a preocupar lo mismo.
1: Ah, qué bueno eso.
2: Entonces aparece mucho pues el tema de los silencios, el... Porque considero, es un tema que siempre me ha interesado, porque considero que los silencios a veces dicen más que las palabras. Uh-huh. Delatan más también, porque el silencio no lo puedes controlar. Y la palabra, bueno, pues si tienes cierta agilidad, pues puedes vestirla un poco mejor. Pero claro, un silencio, cuando te pilla un silencio de pronto, ¿cómo gestionas eso? Cuando te quedas
1: pensado,
2: en blanco.
1: Está bien pensado.
2: Claro, entonces me parece que te delata mucho más ese silencio. Y aquí la mayoría de los personajes se van a ver abocados a callarse cosas por no preparar un lío, porque no se atreven o se arman de valor para decirlo y justo en el momento que lo van a decir ocurre algo que lo impide. Uh-huh. O son las circunstancias las que les acaban asfixiando. Entonces era ese juego. Luego también aparece mucho la soledad, hay cierta referencia a la infancia, que son cosas que yo me he estado dando cuenta ahora al hacer balance de que las debo llevar por ahí dentro, pero en el momento de escribir no te planteas decir, voy a hacer uno que hable sobre la infancia, a ver qué el niño que dice. No, sí. A mí me salía eso y luego ya digo, vale, esto creo que habla de esto. O sea, es un poco a la inversa el proceso.
1: El proceso, lo que dices tú, el proceso a la inversa. ¿Qué hay en esos relatos, Alberto, de... realidad o de experiencias tuyas? ¿Qué porcentaje?
2: Espero que poco. Y digo que espero porque tampoco es algo que controlo del todo.
1: Ya, por lo que decías precisamente
2: sí,
1: antes.
2: Sí, y porque claro, por ejemplo, mis padres se han leído el libro con mucha voracidad, cosa que la entiendo perfectamente, y a los amigos cercanos igual. Entonces, hay expresiones que son tuyas, o esto, ellos
1: bueno,
2: han reconocido cosas que sí, pero... Uh-huh. quitando eso, que me parece un porcentaje muy pequeño, el resto sí que he apostado, sobre todo porque era el ejercicio que me apetecía a mí, por crear, o por dejarme llevar, por inventar, sobre todo porque he querido llevar a los personajes a sitios en los que yo no he estado, entonces me lo he pasado muy bien poniéndome en la piel de ellos. Por ejemplo, hay un episodio que ocurre en la bohemia parisina de los años 30 y acaban dos fulanos dentro del Moulin Rouge. Entonces, claro, evidentemente no puede estar basado en hechos reales, claro, pero me lo he pasado pipa pensando de guay, es que yo me voy con estos dos colgados a vivir aquello. Y entonces, claro,
1: qué guay.
2: A mí lo que me decía era hacer ese viaje con los personajes, el irme a sitios que en los que no he estado. Hay pozo, por supuesto, y hay paisajes reconocibles, ahí está el mundo rural, hay capitales de provincia castellanas chiquititas, no se llama Soria, pero bueno, es verdad, al final que es mi imaginario, es donde las calles en las que he jugado y he corrido y me he criado, pues bueno, algo tiene que haber, ¿no? De pozo, por supuesto.
1: Hombre, claro, seguro que sí, porque al final es eso muchas veces lo que dices tú, ¿no? Lo que uno tiene dentro,
2: sí,
1: ¿no? Que luego
2: sí,
1: te salga y que a pesar de que te vayas muchas veces o a la ficción, ¿no? O a esa parte más fantasiosa, pero bueno, todos tenemos dentro pues esos pensamientos que muchas veces luego, pues quizás sí, la gente que lo lea de fuera algunas cosas y que les puede también recordar o evocará, pero si no has conseguido ya tu intención, el no conseguirlo, mira, pues mejor, y todo desbloqueado, que se dice.
2: Y tanto.
1: Oye, ¿te ha costado mucho, Alberto, escribirlo? O es que, jolín, mira, yo lo hablé con Loli, que también es periodista, con Bea, me estaba acordando ahora también de ella, Beatriz Ortego,
2: claro,
1: que escribió, con María José Heredia también hablé, que también escribió su primer libro. Hablo así un poco de memoria de los que habéis escrito vuestro primer libro y tal. Y todos, sabiendo y conociéndoos un poco, la vida está tan loca que llevamos a veces, digo, joder, pues si les ha tenido. Yo es que me imagino a las 3 de la mañana y en el ordenador.
2: Eso igual está un poco romantizado y el cine nos ha hecho un favor a los a los escritores, ahora sí, ahora puedo decir que a los escritores.
1: Hombre, claro, por supuesto. Tienes un libro, amigo.
2: Les han hecho un favor porque han mitificado ciertas cosas que a mí, o por lo menos con este libro, no me ha ocurrido, porque ha sido preocupantemente rápido.
1: ¿No?
2: Sí, las ideas, en el momento en el que tomé la decisión, fue como que llegué al trato conmigo mismo, decir, venga, vamos a probar con esto, y decidí que no iba a ser novela, porque la novela me parece que hay que tener un pulso narrativo, que hay que sustentarlo en la distancia. Claro, esto es el relato es distancia corta, entonces teniendo la idea, sí que lo veía más factible, si le llevo a la gente por aquí y les llevo a este final, va a funcionar. Entonces yo tenía eso claro. Entonces iba por la calle y se me ocurrían ideas. Entonces era cuestión de llegar a casa, buscarme el huequecito, y más o menos sí que se quedaba escrito, o la primera vomitona de ese relato se quedaba ya hecho esa tarde, por ejemplo.
1: Qué bueno.
2: Al día siguiente era releerlo, pulir, y más o menos lo daba por hecho. Entonces ha sido pues un proceso de, si son 19 relatos, he descartado dos, pues de dos meses y medio a relato cada dos días, cada tres días más o menos, porque ha sido un poco febril, pero porque yo estaba montado en la dinámica de, ¡buah! Y es que tengo otra idea, y quiero acabar el relato de hoy, porque se me ha ocurrido ya el de mañana.
1: El de mañana,
2: claro. Yo vivía así, y con pocas cosas he sentido ese gusto por decir, y si me ahorro la última caña y digo que es que tengo que irme un poco antes, y era por llegar a casa y ponerme a escribir.
1: Qué,
2: o sea,
1: bueno,
2: que con, no me había pasado con casi nada, que también no he descuidado ninguna parcela de la vida, pero durante, al final han sido dos meses, que tampoco ha sido... Yo tenía ganas de llegar a casa y decir, pues es que la idea que tengo para el de mañana es que quiero dejarla hecha ya, es que me apetece. Entonces, bueno, pues...
1: Qué guay eso.
2: Sí, ha sido frenético, pero porque yo nadie me lo ha impuesto, o sea,
1: claro,
2: porque he funcionado así. No sé si es la manera más higiénica de hacerlo, pero bueno.
1: No sé, pero la más real yo creo que por lo menos sí.
2: Sí.
1: Y una de las que salen las cosas generalmente...
2: Y la más honesta, ¿eh?
1: Bien, y la más honesta, efectivamente. Luego, claro, uno tiene ese archivo, ¿no? De Word, me imagino, el punto doc o versión 97-2003, ¿no? Y cuando lo tiene, dice, vale, ¿y ahora qué voy yo con esto? ¿Cómo va la peli ahí, Alberto? Dices, editoriales, ¿qué piensa uno? Fua, busco Google, editoriales que me publiquen mi libro. Ah, no, que conozco... ¿Cómo va esto?
2: Pues casi aciertas.
1: Me pongo a pensarlo y no sé cómo lo haría, ¿eh?
2: Fue un poco la inversa. Fue en conversación con dos amigos que son escritores consolidados.
1: Ah,
2: de
1: bien.
2: Hecho, hay dos agradecimientos que son a Jorge Freire y Javier Aznar, que ambos, a raíz de que yo ganara el relato de la Diputación,
1: ¿sí?
2: Y luego coincidió en el tiempo que al poco gané el del certamen de relatos del Casino. Entonces un día en un aperitivo, en un vermú en Madrid, claro, ya con los dos relatos premiados me decían, bueno, y hazte dos más por si acaso,
1: sí, por
2: si vuelve a haber una convocatoria, pero es mejor, no los presentes, entonces haces otros dos y ya tienes seis, y cuando hagas otros dos tienes ocho, y ya vas a ver que cuando tengas ocho vas a querer hacer y va a acabar siendo un libro. Entonces, claro, cogí ese testigo, entonces me puse a escribir, y sí que es verdad que ellos me fueron orientando dentro de lo que pudieron, sobre todo Jorge, de bueno, yo sí que te paso un par de teléfonos, pero la situación está muy complicada.
1: Es que yo entiendo que no es fácil.
2: Y la situación está extremadamente complicada, porque ahora entra en juego para mal el tema de ChatGPT. Ajá. Entonces los editores sí que me, algún editor con el que hablé, me reconocieron que tenía una lista de espera de un año, porque el volumen de cosas que han recibido se ha multiplicado por 50, porque claro, escriben los 6 de siempre, claro, más los 15 que están probando, porque quieren ser escritores, pero no quieren escribir. Entonces, claro,
1: muy buena eso.
2: Están tardando tantísimo en hacer esa limpia, en ir leyendo, porque ellos se leen todo, porque el proceso es igual de honesto, pero claro, en el tercer párrafo les canta, o alguno se deja puesto el ¿quieres que te amplíe el capítulo?
1: La gente,
2: sí, me contaron que están llegando a presentar cosas así.
1: Sí, sí.
2: Entonces, claro, ahí me había abocado a, vale, pues ha estado muy bien, he escrito una cosa que igual un día se la envío por correo a las 15 personas de confianza y hacemos una merienda y luego hablamos y hasta aquí ha llegado la cosa. Pero de mis 7 años en Madrid también tuvieron cosas buenísimas y también ha resultado de ahí un poco, conocí a unos editores que sí que eran el perfil romántico de nos da igual el algoritmo, nos da igual el número de seguidores, nosotros lo que nos gusta es la literatura y había siempre uno de ellos, que fue un jefe mío de hecho en otra empresa, que me decía, tengo unos amigos que tienen este proyecto, si algún día tienes algo, mándamelo. Si algún día tienes algo, mándamelo. Entonces, contacté con ellos y lo mismo, estamos hasta arriba, pero te intentaremos responder. Con la diferencia de que, de repente, un día yo ya me había incluso olvidado y Lalo, que es mi editor, me escribió un correo diciendo que se lo acaba de terminar, que estaba entusiasmado y que cuando empezábamos.
1: ¡Ah, qué guay! Qué
2: Así bueno. Que, bueno, pues yo lo veía imposible y tan cuesta arriba que de repente el resultado sea este, pues claro, estoy más que feliz.
1: Qué bien, qué guay. La portada de los libros, que muchas veces parece como que algo te entra un poco así por
2: el ojo,
1: por el ojo, ¿verdad? ¿Cómo va lo de la portada? ¿La has hecho tú? ¿Se te ha ocurrido a ti? Porque las editoriales yo sé que en las portadas también tienen mucho que ver.
2: Sí, fue uno de los procesos más chulos. Sí. Y las cosas que más me han gustado de toda esta aventura, porque ellos lo que hicieron, me dijo el editor, ya tenemos el tono del libro, ya te hemos leído, pero tenemos que conocerte a ti, para que también estés acorde con la portada, o estés orgulloso, o que convivas con esa portada. Claro, claro. Que al final va a ser el escaparate.
1: Sí, sí, sí, sí.
2: Entonces hicimos un ejercicio que era, me dieron una tarde, que yo tenía que buscar imágenes de archivo que para mí tuvieran diálogo interno con los relatos, conmigo, algo que puntos en común. Ajá. Pero voy a ser de fotógrafos famosos, de Postchi, una Marilyn Monroe, o sea, cosas que lo que yo considerara. Sí. Entonces estuve esa tarde, que además dije por el grupo de amigos, yo hoy no tomo nada, que tengo bolío. Pero claro, yo estaba haciendo el ejercicio de, me han pedido, porque yo en esta editorial, por ejemplo, en Viva, el proceso fue así, para ellos, con ese banco de imágenes, hacerse una composición, se lo pasan al equipo de diseño, y diseño me manda una propuesta de 4 portadas diferentes en la que ya empieza la negociación. De, nosotros nos gusta más la 1, y entonces llega el correo que está en copia del director editorial y dice, a mí me gusta más la 2. Y de repente ves al diseño que te pone, a mí me convence la 4 y no estaría mal la 3. Entonces, claro, es como, a ver aquí
1: pues,
2: que...
1: Pues de momento empate.
2: Claro, entonces, bueno, pues fuimos... Yo es verdad que esta fue la que más me entró por el ojo. La segunda candidata era una portada mucho más machaviana, que no me hubiese tampoco importado, pero esta, al final, bueno, que estábamos todos de acuerdo quitando esta anécdota inicial de que cada uno iba poniendo sus propuestas... Esta fue la que al final recabó todos los apoyos, estuvimos todos de acuerdo, por supuesto, y es que es la que más dialoga, por así decirlo también, con el último relato del libro, que se titula exactamente igual que el libro. El último relato es el último
1: año que fuimos,
2: el año que fuimos nadie, que es el relato final, es como el colofón, por así decirlo, que es ese arranque un poco más de... una especie de arranque de novela. O sea, es como unos personajes, se pone todo sobre la base y es verdad que son un personaje y una personaje, pero que son anónimos porque solo tienen iniciales. O sea, no tienen ni nombre. Entonces, que estuvieran de espaldas...
1: Todo... Le sigue dando todo eso un poquito ese hilo de misterio.
2: Sí, incluso,
1: ¿no?
2: Claro, es que la gente es como... Que a veces, no sé si te ha pasado alguna vez, que cuando una portada y una cara... Esa cara para ti ya es la del personaje.
1: La del
2: por
1: personaje,
2: dentro ya le pones la cara de...
1: Total.
2: Entonces, claro, aquí incluso era como... Van a ser tan anónimos, o sea, van a ser tan desdibujados, pero a la vez los vais a conocer tanto que no tienen nombre, tienen iniciales y no tienen cara. Entonces, claro, pues nos convenció muchísimo la propuesta.
1: Pues
2: y los colores,
1: perfecto.
2: Además, a mí me... Es que es como un amago de atardecer.
1: Sí.
2: Y además yo digo, y que esto es lo más sorprendente, que lo he hablado con gente, yo digo que para mí tiene un aire parisino. en la portada, pero no sé por, o sea, que puede ser Balón Sabero, pero que eso puede ser dos personas en una silla en Balón Sabero, pero y la gente, y pero es que lo hablo que y hay gente que dice, es verdad, o sea, como yo también veo un aire parisino, digo, pero si no hay ni Torre Eiffel ni edificios ni nada, pero como que hemos coincidido en que
1: sí,
2: tiene,
1: pero bueno, quizás no sé, un poco el momento ahí que te puedes imaginar como que hay una mesa enfrente de ellos que están sentados de espaldas,
2: totalmente,
1: que pueden estar ahí compartiendo la conversación, sí, con un café o sí, algo así, una merienda,
2: sí,
1: ¿no?
2: Super, es exactamente eso, pero ves, también ya abre el juego de ya el lector ya entra en el juego de empezar a imaginar,
1: sí,
2: de componer el y de aportar. Entonces, bueno, yo creo que ha quedado todo estupendo y muy redondo.
1: Es verdad, muy, muy, muy, muy redondo, como dices tú. Pues esta tarde, a partir de las 8:15, en el Casino Amistad Numancia, la presentación oficial del libro, ¿te va a acompañar alguien?
2: Sí,
1: además, bueno, de toda la gente que vaya, obviamente.
2: Sí, por supuesto, amigos, familiares y sorianos todos. Y lo presento con, bueno, si te sonará, Iván Juárez.
1: Ah, sí, me suena algo.
2: Director de Promical Soria, de La 8, del Día de Soria y algo en Vive Radio. Algo tiene también que ver,
1: sí,
2: y es la que fue mi primer jefe. En el sentido más literal, era el primer verano de carrera cuando estudié periodismo, y el verano lo pasé aquí codo con codo y me dio esa confianza. Fue el que me dijo un día de repente que si me apetecía ser columnista, que él me daba el hueco. Entonces, claro, yo como me empecé a sentir escritor con esa primera columna, pues yo creo que era también un poco devolverle el agradecimiento, ¿no?, a Iván, que,
1: ah, pues qué guay,
2: que fue un poco también el que apostó por ello, y no sabemos hasta qué punto tiene culpa de todo esto, claro. Uh-huh.
1: Qué bien, pues a partir de las 8:15, obviamente todo aquel que quiera ir pues está invitado, la entrada es libre, limitada hasta completar el aforo de la sala, en el Salón Gerardo Diego, en el Casino, en el Círculo Amistad Numancia, que también es un sitio, pues mira, perfecto para ello, donde
2: sí,
1: tú ganaste también ese relato, y todo me gusta porque tengo la sensación, y he tenido la sensación todo el rato hablando contigo, Alberto, de que es como que tú solo has empezado a abrir un círculo y se ha cerrado, se ha completado prácticamente de verdad en torno al libro con todo. No sé, es
2: sí,
1: guay.
2: Claro.
1: Pero también tengo la sensación que después de ese círculo hay como otro al lado. O sea, no...
2: pero hay que empezarlo.
1: Hombre, claro, obvio, tendrás que empezarlo, pero no creo que el año que fuimos nadie sea vaya a ser tu único escrito.
2: Bueno, con lo difícil que es, yo de momento estoy disfrutando de este como si fuese primero y último,
1: y
2: por si no vuelve a ocurrir, claro, y estoy disfrutando cada momento. Conociéndome, por supuesto, me pondré cualquier día, el día que yo menos me lo espere conociéndome, será el día que me ponga a teclear, no sé el qué, pero bueno, pero lo que dices tú, si es que poder decir que he cerrado un círculo es poder decir mucho.
1: Mucho.
2: Claro, entonces es como esa, no sé, y sobre todo un poco, a ver, no es, suena pretencioso, pero a esta edad, o sea, hay gente que,
1: sí, sí,
2: es que se me acerca gente muy mayor que me dice, y es que tengo la espinita que yo quería haber sacado un libro, uh-huh, y tú ya lo has hecho, y claro, entonces ahora empiezo a creérmelo y a valorar que es verdad que es una cosa que ya está tachada de la lista. O sea, que ya pueden venir curvas,
1: sí,
2: pero
1: sí,
2: a mí esto ya nadie me lo quita, por lo menos.
1: Hombre, no, no.
2: Bueno, entonces, sí, y creo que el círculo ha quedado bien cerrado.
1: Sí, señor, yo también lo creo, y es algo muy, muy, muy positivo y muy difícil también muchas veces. Alberto, nada, que disfrutes mucho el año que fuimos nadie. Ah, bueno, está disponible, por cierto, en librería.
2: Sí, eso, aquí en Soria en concreto lo tenemos en la librería Las Heras.
1: Vale.
2: César además esta tarde va a poner un punto de venta dentro del casino para
1: qué guay,
2: 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Ajá. 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
2: Efectivamente, sí.
1: 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Alberto, gracias, vente cuando quieras.
2: A ti, gracias, Alfonso.
1: Gracias.

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20 los minutos que pasan ya de las 10 de la mañana. 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Esta mañana de viernes 29 de mayo con 22 grados que marca ya el termómetro a esta hora aquí en la capital. Y más, que va a subir hasta los 31 nada más y nada menos, con algo de probabilidad de lluvia la que tenemos, especialmente en las horas centrales del día. Alguna que otra tormentilla, me imagino que en zonas altas, en zonas de montaña.

0: Pues es viernes. Ya sabéis lo que pasa cada viernes. Por cierto, bueno, estoy a la espera de que me confirmen los taxis, que ha preguntado antes por aquí en el WhatsApp de Radio Edu. En cuanto lo sepa seguro del 100%, que me imagino, insisto, repito que sí, os lo decimos y lo confirmamos. Que decía que es viernes y ya sabéis qué es lo que pasa los viernes. Pasan muchas cosas, pero que también sale el día de Soria, que lo tenéis en vuestro kiosco más cercano. Y para contároslo hoy, pues estoy por aquí muy bien acompañado. Ana Pilar Encarna, ¿qué tal?
1: Buenos días.
2: Buenos días.
0: ¿Cómo estamos?
2: Para que luego alguien ponga en duda que esto es un servicio público, ¿eh?
0: Hombre, hay que informar aquí de lo que podamos. Oye, Encarna, Upadans mejor que Ana Torroja.
2: Mucho mejor. Esto eleva el nivel mucho.
0: El otro día me acordé de esta canción, no me acuerdo de hecho por qué, pero vamos, y dije, bueno, mira, pues tanto que no tiene años esto, ¿eh?
2: Va a haber alguien que ahora mismo esté también mandando WhatsApp.
0: Sí.
2: De hate. Sí.
0: Nah, está bien. Un día puse Camela, que la solemos poner también, y ese día sí que se generó debate, ¿eh? Hubo gente que dijo, Camela sí, Camela no. Y dije, yo no sé, para mí Camela siempre es bien.
1: Ahí, el próximo día venimos con la canción pedida, ¿eh?
0: Ah, claro, hombre, por supuesto, cuando vamos aquí, bajo demanda.
1: Para hacer la entrada en condiciones.
0: Podéis pedirla, ya lo sabéis. Ay, madre, en fin, bueno, pues eso, el día de Soria, que ya lo tenéis disponible en vuestros kioscos y que vamos a repasar un poquito por aquí con Ana Pilar y con Encarna. Así que, si queréis, empezamos por la portada o por donde queráis, porque la foto me ha molado mucho, no la había visto yo nunca. Fíjate que he visto el Corpus veces en el Burgo de Osma. ¡Qué guay la foto!
1: Muy original, muy colorida.
0: ¿A que sí?
2: Sí, y que, bueno, un abrazo a los voluntarios del Burgo que nos abrieron las puertas de ese secreto.
0: Bueno, es que eso yo no lo había visto, ya te digo, nunca.
2: Me pareció increíble colarme en esa nave que bueno, que parece que, bueno, es una nave cualquiera, pues dentro tiene este pequeño tesoro que llevan semanas preparando todas las alfombras florales con tintes que cuestan un riñón, por cierto.
0: Ah, oh, mira, no sabía.
2: Sí, nos dijeron que hay botes pequeñitos que pueden llegar a los 200 euros.
0: ¡Oh!
2: Y nada, nos contaron pues todas las horas de trabajo, todo altruista, por fe, por devoción y por compromiso con el pueblo.
0: Qué guay. Así que luego salen esas pedazo de alfombras el día del Corpus en el Burgo de Osma, día de los bonitos durante todo el año, y obviamente pues todo ese material para hacer las alfombras no surge de la nada.
2: Que no es este domingo, es el siguiente.
0: Exacto, eso es.
2: Pero claro, allí están preparándolo todo, nos hicieron un hueco, no, y aprovechamos la oportunidad.
0: Qué guay, qué guay. Pues lo podéis encontrar. ¿Con quién hablaste, por cierto?
2: Pues mira, el contacto me lo facilitó Elías Alonso, que es concejal en el ayuntamiento. Nos tenemos mucho cariño y me facilitó el teléfono de Eliazar La Torre, que es una voluntaria de las que están para todo. Pues las personas que bien te ponen una alfombra floral, como que te organizan una media maratón para todo. Y con ella, con Justo, y ahora se me ha olvidado el nombre del otro voluntario, pero espérate que
0: pasamos,
2: lo busco
0: no pasa
2: rápidamente.
0: Nada, pasamos páginas y vamos hasta la página número 42 del día de Soria, y ahí es donde vais a poder no solo ver la foto de portada, sino
1: muy
0: ese
1: bonita,
0: tesoro, sí, que decía también Encarna, que nunca, o yo por lo menos, vamos, nunca había visto en esa nave con todos esos colores. Pues también tenéis más fotos dentro donde vais a poder verla. Todo ese es el material básicamente que luego sirve pues para hacer, como estábamos contando, todas esas alfombras el día del Corpus allí en
1: estos el diseños, porque son detalles.
0: Y los diseños, exacto.
2: Uh-huh. Alfonso Camaño.
0: Ah, mira, te la toca yo mío, se te ha olvidado, vale.
2: Sí.
0: Me la apunto.
2: Nos dicen, así como un secretillo que igual interesa a los oyentes, que la IA también se ha colado en este proceso, ¿cómo no?
0: ¿En serio? ¿Para los diseños o qué?
2: Les ayuda con los diseños, ajá, pero lo que yo no sabía es que les sirve para cubicar toda la viruta que necesitan. O sea, ellos le piden un diseño a la IA y la IA les ofrece el dibujo y además les dice, pues vais a necesitar tantos kilos de viruta.
0: ¡Madre mía!
2: Claro, eso facilita bastante, porque además es que estos voluntarios son personas pues como tú, como yo, que no tenemos ni idea de metros cúbicos, ni de kilos, ni de gramos, ni de cosas de estas.
0: Nada, nada, yo por lo menos cero, o sea que... Pues qué guay, bueno, pues ahí tenéis todo ese reportaje que lo vais a poder ver y que mira, pues que sirva también de preparación para el Corpus en el Burgo, que no es este fin de semana, sino al siguiente, o sea que la semana que viene también hablaremos de ello. Más cosas, Ana Pilar.
1: Pues hemos abierto el periódico con un balance del proyecto Obrera de renaturalización. Lo ha hecho Sonia y ha repasado cada una de las zonas, el Parque de los Pajaritos, Fuente del Rey con refugios climáticos, la Laguna de las Casas con biodiversidad en el polígono, Anillo Verde con sendas más seguras y bonitas y los huertos urbanos. También es un programa muy completo que lleva a cabo el Ayuntamiento y para no perderse detalle. Siempre en torno a la naturaleza, que es por lo que apuestan desde el consistorio soriano, sí. También nos hemos acercado al parking de Doctrina, que está ya a punto de abrir la calle. Le queda nada después de 3 años de fastidio para los vecinos.
2: Sí.
1: Porque se paralizan las obras y finalmente parece que...
2: Van a poder volver a sus rutinas con un espacio nuevo.
0: Pues otra cosa no lo sé, pero chulo está quedando.
1: Sí.
0: Además es que, como veíamos por ejemplo el caso de Fuente del Rey, de los refugios climáticos, por ejemplo, o las zonas verdes, como todo el parking de pajaritos, etcétera, etcétera, está chulo. Oye, por cierto, es que os estaba escuchando, de hecho hasta me he dispersado, porque no tiene nada que ver, pero dentro de este reportaje, dentro de este Brera, sale el parking de los pajaritos, y ¿sabes de qué me he acordado?
2: ¿De qué?
0: De las ferias.
1: Sí,
2: pues
1: están en ello, según nos dicen desde el Ayuntamiento y Hugo de los Feriantes, están todavía buscando una ubicación.
2: Un misterio misterioso.
1: Esta semana se la hará conocer.
0: ¿Verdad?
2: Misterio misterioso.
0: Porque no tardarían en ponerlas, entiendo.
1: Es que en el polígono no han dado las medidas tampoco.
0: Movida.
1: Los pajaritos no las descartaban.
0: Ajá.
1: No lo descartaba, no en la zona nueva, sino,
0: abajo, ¿no? Me imagino.
1: Sino en la de detrás del polideportivo donde se retiró la pista de patinaje.
0: Ajá.
1: Pero a ver lo que nos dice Ana Alegre esta semana. A ver,
2: porque
1: lo
2: habrá
1: que quedan...
2: ferias, ¿no?
1: Sí, feria seguro. Hugo, vamos. Venían el representante de los feriantes.
0: Digo yo.
1: Vienen
0: vamos.
1: Seguro a Soria, porque ellos ya tienen su itinerario. Después van a Pamplona y a otros lugares.
2: Es que para los niños eso es un imprescindible de las fiestas, por favor.
0: ¡Hombre! Y el ir allí después de fiestas a que esté todo el mundo.
2: Ese día del niño.
0: Ese día del niño, efectivamente. Pues mira, me había surgido a mí, pero bueno, donde no las vamos a ver seguro va a ser donde, por ejemplo, salen algunas de esas imágenes del reportaje del proyecto Brera, que enfila ya el 100% de esa ejecución a falta de esos huertos urbanos. Y entre otras imágenes, como digo, insisto y repito, sale ese parking de los pajaritos con esa fase de renaturalización. Más cosas.
1: Bueno, otro tema es el eclipse, como no, porque de aquí al 12 de agosto va a haber mucha información. El CECOPI tiene que decidir todavía los puntos seguros donde vamos a poder acudir los sorianos y los visitantes, que tampoco se puede calcular cuántos van a ser.
2: Claro.
1: Así que la hostelería está a tope, pero claro, estos lugares tendrán que tener plaza, un aforo limitado. Así que hemos hablado con Joaquín Álvaro, que es el representante de las asociaciones de astronomía a nivel nacional, y él dice que es mejor verlo en casa, que no podemos echarnos a los caminos y crear atascos, inseguridad, y eso, mejor verlo desde sitios seguros. Aquí, por ejemplo, va a ser Balonsadero, a ver el CECOPI si van dando más noticias.
2: A mí lo de Balonsadero me parece un planazo.
0: Planazo, ¿no? Desde luego.
1: No hay mejor lugar, sí, yo creo.
0: El entorno,
1: las comunicaciones.
0: La luz,
2: es verdad que igual.
0: Oscuridad, todo, no sé.
2: ¿Hay algún atasco que.
0: Hombre, a ver, bueno, con eso tenemos que contar. Hemos hablamos con Azahara y nos hacía referencia, Azahara del Observatorio de Borovia, a uno que hubo en México, muy parecido,
2: sí,
0: que y estaba todo muy bien organizado y aún así veo unos atascos tremendos. Pero bueno, pues es algo con lo que esos días por lo menos tenemos que saber.
2: De lo que no se ha vuelto a saber nada tampoco, hablando de misterios misteriosos, es de las zonas de sombra, ¿no? Porque se prometieron unos puntos donde decían que no se iba a poder ver, pero no...
0: Ah, mira, eso no lo sabía yo tampoco.
2: Claro, es que yo hablando con...
0: Pues me lo apunto.
2: Cuando hablé del eclipse con personas de los ayuntamientos, me dijeron, por ejemplo, en el campamento de Covaleda, que se van a juntar grupos de scouts con la excusa del eclipse y que no es el mejor sitio para verlo. O sea que igual...
0: Ah, pero porque igual ahí te pillan alguna montañita o algo así por detrás justo en el que no
1: se
0: está
1: estudiando
0: no sé, ¿eh?
1: Todo, yo creo que pronto lo dirán.
2: Venga.
1: Si no, en el Instituto Geográfico

0: de Einstein son temas muy, muy curiosos y, bueno, pues el punto de vista científico del eclipse. También Blas Jiménez, del Observatorio de Borovia, nos ha dicho que se intentó crear una asociación astronómica hace años en Soria, pero que después del eclipse ya van a ir a ello porque hay más caldo de cultivo, nos dice. Como Soria es territorio Starlight, hay muchos puntos también con ese reconocimiento. Se están formando guías y cada vez hay más aficionados a la astronomía con sus telescopios. La fotoastronomía también es un hobby de mucha gente por aquí, como el hijo de José Luis Bravo, que nos lo dijo el otro día. Le llamaremos para un reportaje. Así que la asociación va a estar en marcha, si puede ser, pues este mismo año.
1: Oye, pues es interesante ver más allá de simplemente lo que se ve o lo que veremos a simple vista con ese eclipse. Más cosas.
2: La entrevista, Ana, cuéntanoslo.
0: Bueno, sí, como se han entregado los premios FOES,
1: ayer
0: enhorabuena a los premiados y a los empresarios por esta gala que hacen para reconocer y reivindicar, porque siempre es buen momento para reivindicar. Y hemos estado con Samuel Moreno Rioja en sus nuevas instalaciones del PEMA, de Moreno Sáez, que por cierto van a ampliar otra vez, porque el negocio crece y crece un 25%. En su caso han pasado de 22,2 millones y esperan facturar este año 25 millones. Nos habla del torrezno, que ha supuesto la supervivencia para su empresa, pero también de los orígenes de lo que fue Moreno Sáez. En La Rioja llegó su padre después al polígono de San Francisco. Fue la primera empresa que se instaló allí. Y luego pues trabajo con chorizo al principio de vela, y luego con jamón, pero luego se decantaron ya por el torrezno, que es el gran tesoro de Soria, el gran manjar que se extiende a 11 países.
1: El oro.
0: Y bueno, Samuel, como es una persona entrañable, pues nos habla de todo y es positivo respecto al crecimiento del tejido industrial de Soria.
1: Ah, pues qué bien.
0: La automoción, la agroalimentación y eso, un balance.
1: Ojalá tenga razón en todo lo que dice. Samuel Moreno Rioja, premio FOES, empresario soriano, y el premio COE Castilla y León, que lo recogí además ayer en esa gala que tenía lugar y cuya entrevista, pues eso, podéis ver en el día de Soria. Garra.
2: Más temas. Me he colado también, que lo mío es colarme.
1: Me gusta que te cueles para en los sitios.
2: En la unidad de afrontamiento activo del dolor de Soria.
1: Ajá, ¿en el hospi?
2: En el Mirón. En el Mirón.
1: Ah, vale.
2: Sí. ¿Qué he descubierto? Pues que ha cambiado el paradigma. Que si tienes dolor crónico, no te dicen te tienes que aguantar y tomarte antiinflamatorios.
1: Sí.
2: Lo que te dicen es vente con nosotros, te vamos a ayudar a moverte, vas a conocer a gente que está en la misma situación que tú y vas a ver todo con una perspectiva distinta.
1: Ah, o sea, vale, más allá de simplemente toma la pastilla.
2: Eso es.
1: Vale, me gusta.
2: He hablado con los tres fisioterapeutas que forman la unidad, que están esperando que se amplíe con una enfermera comunitaria y algún especialista de salud mental, pero también he hablado con pacientes. Y los pacientes lo que nos dicen es que, a ver, que milagros, no hay, pero que tienen más ganas. Que si antes llegaban a casa y lo que les apetecía era tirarse en el sofá, pues por ejemplo conocemos a Silvia, ¿qué le ha apetecido apuntarse al gimnasio?
1: Ajá.
2: Mira, a mí me parece también curioso que haya alguien con dolor crónico que
1: ya te digo, ¿eh?
2: Totalmente incapacitante y tenga la fuerza de seguir la rutina, de ir tres veces
1: y de mirar más allá y de decir, me apunto al gimnasio.
2: Sí.
1: Qué bueno.
2: Que parece que estas unidades, bueno, hay gente que lo ve desde fuera y pueden pensar, bueno, pues es una cosa más de postureo, pero los pacientes lo agradecen, piden que en vez de 12 semanas que sea más largo y va a haber más grupos y hay lista de espera, o sea que vamos a ver si tiene alcance a futuro y si hay más gente que puede hacerle frente al dolor.
1: Oye, pues ojalá, es algo que la verdad que aquellos que lo utilizan, como bien reflejas en el día de Soria, están muy contentos, todo un acierto, esa unidad, y oye, que sirva para mucho más allá que, como decíamos antes, simplemente la pastilla y ala, y que se pase.
2: Porque además eso, que el cuerpo se va acostumbrando a la pastilla, al principio necesitas una, luego son dos,
1: hombre,
2: y
1: claro,
2: luego...
1: exacto, efectivamente.
2: Pues es una forma diferente.
1: Así es. Más cosas. Ana Pilar,
0: bueno, la página del aniversario la hemos dedicado a educación. Sabéis que tenemos una sección de nuestros 10 años. Reproducimos la portada de justo hace 10 años, que hablaba del equipo

0: criminalidad de Soria era el aumento más alto de la comunidad. Y bueno, nos hemos detenido esta semana en educación, hablando de todas las mejoras, de los colegios que han reabierto, del crecimiento de la FP, la gratuidad de 0 a 3 años, un breve repaso dando pinceladas de lo que ha sido la evolución de ese sector. Ajá. También hablamos de la PAU. Marina ha hecho un reportaje.
1: La semana que viene, ¿no?
0: Y sí, bueno, pues claro, mucha suerte a los 492 alumnos sorianos que entre el 2 y el 4 de junio estarán ahí ya examinándose para después pensar lo que van a estudiar.
2: Que estarán tremendamente nerviosos.
0: A Salou.
1: Muy bien, lo han dicho ahora, Pilar. Ese
2: Salou.
1: La PAU, que ahora es la PAU. Sí. ¿Cuándo lo hicisteis vosotros, qué era?
0: Selectividad.
1: Yo también, selectividad.
2: Sí, que somos ya mayores, ¿eh?
0: La PAU lleva 2 años. El año pasado fue PAU, antes era EBAU,
1: ¿no?
0: Sí.
1: Y selectividad de aquella. Vamos, yo como selectividad lo recuerdo. ¿Lo recordáis vosotros cuando lo hicisteis? ¿La recordáis vosotros?
0: Sí.
2: Sí. Y es que yo siempre he sido muy de relativizar y yo me lo pasé genial.
1: Yo en el CUS donde el Hotel San Francisco ahora. Ah, mira.
0: Sí, sí, yo seríamos de las últimas promociones.
1: Espera,
0: lo
1: otro que ha dicho
0: allí.
1: Yo me lo pasé genial, ahora sí. Nos cuenta. Claro, serías de las últimas que lo hicisteis.
0: En el aula magna, encima, donde ahora es la discoteca, pues.
2: ¿Y cuántos erais?
0: Ahí era. Pues no me acuerdo de muchas, seríamos.
1: ¿Cómo serían gente?
0: 6 sí, clases, a lo mejor.
1: Por eso tendríais que ser bastantes, o sea que. Yo la hice en el colegio que hay arriba del Scalestri. ¿Cuál es? El Numancia, ¿no? Que sé cuál, nunca sé muy bien cuál es.
0: Prácticas Numancia.
1: Ahí lo hice. Sí. Y luego las notas ahí también, te las colgaban ahí en un.
0: ¿Qué tiempo sí?
2: Hombre. Nuestra época ya era de verla por internet.
0: No, la nuestra en el Machado tenías que ir al instituto.
1: Yo también creo que estaba por internet, pero yo no sé si no sabía verla, no me acuerdo. Y la fuimos a mirar allí. Sí. Más contento yo con mi 4,49, que me daba de media un 5,6. ¡Oh, qué alegría, chico! En septiembre la probé. Madre mía, era un foto un poco yo de aquella.
2: No. Bueno, te dio para lo que querías, ¿no?
1: Mi madre, que en Pascal se decía, si eres muy listo, lo que pasa es que eres vago. Pero ya espabilado, ahora me va mejor.
2: Bueno, las madres es que nos quieren mucho.
1: ¿Qué sacasteis vosotros? ¿Qué
0: sacasteis? Como se enteró, Iván, que sacaste un
1: 4,49, no me escondo, ¿no?
0: En la selectividad.
1: De media 5,19.
0: Ojo, que pasa por aquí.
1: Sí, de media 5,19, pa'lante.
2: Pues la media es lo que cuenta.
1: Claro, gracias a eso estoy aquí. Si hubiese sacado más nota, hubiese hecho enfermería o alguna cosa de esas. O sea, ¿qué sacasteis vosotros?
2: Yo no me acuerdo. Pero...
1: ¡Anda, venga!
2: No, de verdad, yo me acuerdo que la media me daba para hacer periodismo. Pero
1: eso es que sacaste buena nota.
2: No, el examen yo creo que era suspenso también. ¿Sí? Lo que pasa es que con la media
1: no te pega, Encarna.
2: Chico, la vida. Era una joven muy ocupada.
1: ¿Tú Ana Pilar de aquella también te hacía media con lo de luego lo de bachillerato?
0: Sí, hacíamos ¿no? media, pero bueno, daba la nota para el periodismo, sí.
1: ¿Qué sacaste, te acuerdas?
0: Yo creo que un 6 con algo. No, 6 con algo era lo que pedían.
1: Ajá.
0: Joder. Sí, nos daba la nota para el...
2: Ana iba sobrada.
1: Sí.
0: Encima había una décima de diferencia en lo que pedían para periodismo, para imagen y sonido y para publicidad, ¿verdad? Luego había que ir allí a hacer la matrícula, la Complutense.
2: Sí.
0: Los días siguientes ibas con la carpeta. ¿Hacías cola?
1: Joder, yo me acuerdo cuando hice la
0: matrícula. Si te faltaba algún documento, no se podía enviar por internet.
1: Claro, no, ya lo había.
0: Había que volver.
1: Yo eso me acuerdo también, haciendo cola para hacer la matrícula en la universidad en Valladolid.
2: A mí me pareció algo complicadísimo, por cierto.
1: Pero hiper complicado, yo también lo recuerdo. Sí.
0: Bueno, yo me metí en el edificio este de periodismo de la facultad y dije, ¿pero qué es esto?
1: Sí, nada, yo estaba... Madre mía.
0: ¿Qué es este bloque de hormigón donde nos vamos a encerrar por 5 años?
1: Con 18 años que llegabas ahí.
0: Buena.
1: Buah, luego, pues mira, de los mejores años de la vida. Sí, así que lo aprovechen y que aprueben. ¿Los cuántos has dicho? ¿400?
0: No.
1: 492 alumnos, eso, se examinan de la PAU la semana que viene, entre el 2 y el 4 de junio.
2: Que estén tranquilos.
1: Eso.
2: Que aunque parezca determinante, las cosas acaban saliendo.
1: Efectivamente. Y que les pase, si no, como a mí. Yo,
0: lo importante son ellos, no
1: claro,
0: las notas.
1: Sí. Yo hice el bachillerato en Ciencias de la Salud. ¿Por qué? No lo sé, siempre he sido raro. Para acabar haciendo periodismo. Me gustaban los retos. Bueno, más cosas, que me lío.
0: Bueno, Alberto Palacios nos ha contado...
1: Acaba de estar por aquí, mira.
0: ...sobre su libro de relatos, ya lo hemos visto, sí, Alberto. Sí. Bueno, 19 relatos que hablan sobre... Vamos, da para reflexionar el libro, ¿eh? Sí. Sobre esos silencios que a veces pues se quedan en las conversaciones, no decimos muchas cosas, a veces decimos mejor habérmelo callado. Es el hilo conductor de todos estos relatos con los que debuta Alberto, colaborador del Día de Soria.
1: Eso.
0: Hay que leerlo, sí.
1: Y que hoy lo presenta, como decíamos, a partir de las 8:15 en el Casio Amistad Numancia. Uh-huh. ¿Algo más?
2: San Juan.
1: Bueno, no puede parece faltar. Ah, claro, que seguimos con las cuadrillas, obviamente.
2: Nuestros jurados.
1: ¿A quiénes conocemos en esta ocasión?
2: Pues mira, conocemos a Pilar Aranda y José María Alonso, que son los jurados de San Juan.
1: ¿Los últimos que llegaron?
2: Los últimos en llegar, los más mayores. Pero entras en esa cuadrilla y te da una alegría.
1: Qué bien, qué guay eso.
2: Sí, o sea, Pilar es... no sé, qué mujer más encantadora. No sé cómo definirla, pero...
1: Entrañable.
2: Sí, es que entrañable me suena un poco como abuelilla...
1: Amigable.
2: Majísima.
1: Chisposa.
2: Sí. Y José María, pues también, obviamente. Se parece mucho a mi padre, a
1: sí.
2: Vamos. Y yo salí de allí encantada.
1: Ah, pues mira, qué majestad.
2: Nos dicen que han tenido muy poco tiempo para preparar todas las cosas, que les han ayudado mucho, que están siempre pendientes de sacarles una silla.
1: Qué bien.
2: Y que se lo van a pasar en grande.
1: Pues hombre, pues seguro que sí que se lo va a pasar en grande. Pilar Aranda y José María Alonso, salud para cumplir y para llegar.
0: Los últimos en llegar, pero que lo van a disfrutar.
2: More. Y también tenemos que esto...
0: Tanto más.
2: Que no lo he escrito yo, lo ha escrito Sonia, pero los mencionamos igualmente.
1: Hombre, claro.
2: Noelia María Denso y Víctor Robador, los jurados de Santo Tomé, San Clemente y San Martín.
1: Los del toro más chiquitín.
0: La portavoz de los jurados.
1: Efectivamente, la portavoz además de los jurados de este año, que también relatan ahí, bueno, pues todas sus vivencias previas casi casi ya este mes de junio y a las fiestas que hacemos a la vuelta de la esquina.
0: Nos han ayudado mucho para el suplemento que estamos preparando, que es un secreto.
2: Secreto.
0: Está el secreto metido en una cajita y ya os lo contaremos.
1: Y ya saldrá la luz, y verá la luz.
0: Sí, sí. Sonia también ha hecho un repaso por el certamen de creación joven, que es su aniversario porque comenzó en 1996. Ha hablado con ganadores, con la organización, ajá, cómo ha evolucionado en todos estos años.
1: Perfecto, pues también lo podéis ver ahí.
0: Y el Burgo de Osma, que va a estrenar un festival relacionado con el Sonorama Ribera.
1: ¡Ay, qué vacilo, eh!
0: Que se va a llenar, se va a llamar Cerdo Pop.
1: Fantasía,
0: y va a ser los
1: ¿no?
0: días 31 de julio y 1 de agosto, con Siloé de cabeza de cartel, sí.
1: ¡Madre mía, fantasía, eh!
2: ¿Ya te estás reservando la fecha o qué?
1: ¿Cuánto habéis dicho que es?
0: El 31 de julio y 1 de agosto.
1: Un trajín de verano. Pues justo antes y previo al Sonorama, o sea que... bien.
0: Bueno, de oca en oca.
1: I like it, sí. No es mala, no es mala. Además en el Burgo de Osma, o sea que guay. Vale, perfecto. Me lo apunto.
2: ¿Y hablamos de deportes?
1: Venga.
2: Pues que nuestra compañera Jimena ha escrito sobre la histórica de Abejar.
1: Bueno, la
2: otra
1: prueba
2: cita
1: en mayúsculas.
2: Que se celebra este fin de semana. Que tenemos la agenda también muy apretada este fin de semana, ¿eh?
1: Sí, sí, sí.
2: Hay que hacer hueco. Pero a mí esta carrera siempre me ha parecido una cosa muy curiosa. Para el espectador, porque llegar un ratito antes de que salgan y dejarte atrapar por todas las curiosidades de las bicicletas, de los maillots, de los cascos, sí, me parece algo muy muy interesante.
1: Es como estar viajando en el tiempo,
2: sí,
1: un poco, ¿verdad? Con las bicis, hoy en día que fíjate que ves cada bici, que madre mía, que vienen ya con de todo, pues
2: sí,
1: estas, ¿eh? No, estas son de las antiguas, de las... De las de los cuernos así para abajo.
2: Sí, sí.
1: ¿Verdad?
2: Y que siempre hay algún ciclista que está dispuesto a dedicarte 5 minutos a explicarte, a presumir de su bici, de su equipación, y eso se agradece.
1: Ah, qué guay. Pues me gusta. La histórica, la vuelta ciclista más clásica, como titula Jimena.
0: Sí, y el Calasanz para arriba, ¿eh?
1: Joder, Calasanz, ya te digo, nueva era del Calasanz, trabajando desde la base, uno de los clubs de aquí de Soria también, junto con San José, yo creo, y Camaretas, que más ha crecido en los últimos años,
0: sí, sí,
1: y que están haciendo las cosas muy bien.
0: La nueva etapa en Tercera Federación, con Ángel Calvo y Gonzalo, ya están trabajando para prepararlo.
1: Eso es, le seguimos también muy muy de cerca. Horóscopo, ya podéis, por cierto, si queréis alguno ir escribiendo, o si queréis que lo leamos, que luego escribe la gente, léeme no sé cuál, léeme no sé cuántos.
0: Ah, sí, bueno, pues sí, leemos, sí, los que sean.
1: Por eso.
2: Ana, recuérdame el tuyo, por fin.
0: Yo es Sagitario.
2: A ver, que te encuentro aquí. Sagitario. Salud, necesidad de movimiento y actividad al aire libre.
1: Mira, para el desencajonamiento.
2: Sí, se lo ponen,
0: bueno,
2: fácil.
0: Vengo del río de pasear también, pero el desencajonamiento, ahí estaremos.
2: Trabajo. cambios inesperados modificarán parte de tus planes.
0: Chin, chin, bueno, sí, sí, tenemos trabajillo.
2: Esperemos que no haya muchos cambios. Y amor, buscarás más libertad y espontaneidad.
1: Bueno. Muy bien, oye, pues bien. Muy bonito todo. Encarna, ¿cuál eres?
2: Yo, Géminis.
1: Géminis, Géminis, Géminis, Géminis, Géminis. Salud, desconecta el exceso de información. Bueno,
2: bueno,
1: periodista,
2: pues bien.
1: No, no sé bien. Yo. Trabajo, llegan propuestas que podrían cambiar tus planes. No, no, pues eso no. Tú aquí quieta. Amor, conversaciones sinceras ayudarán a resolver dudas.
2: Sí, también me encaja.
1: Me encaja todo, perfecto.
2: Me encaja todo.
1: Muy bien. Yo soy Piscis, como Pedro Piscis. Sánchez, presidente del gobierno, de a momento. Ver.
0: Salud, evita personas conflictivas.
1: Oh, tóxicos no.
0: Ojo, va de retro. Trabajo, tu intuición será clave para detectar oportunidades y evitar errores.
1: ¡Uy, madre mía!
2: Se pone intenso, ¿eh?
1: Sí.
0: Llamó romanticismo y necesidad de conexión emocional profunda en balonsadero.
1: Oh, maravilloso. Bueno, pues eso, que ya veremos a ver qué nos depara este maravilloso horóscopo, que es, no sé si sirve para toda la semana o para unos días, pero bueno, ahí está. ¿No tenéis ninguno hoy? Pues venga, pues nada, pues el que quiera que lo consulte en el día de Soria. Luego me llegarán tarde, como siempre. El día de Soria, que eso, que ya lo tenéis disponible en vuestros kioscos. Gracias, chicas.
2: Pasa muy buen fin de semana
1: eso,
0: a ti, buen fin de semana a todos. Adiós.
1: Chao, chao, chao.

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A puntito de llegar a las 11 de la mañana, sigues escuchando la sintonía de Vive Radio Soria en esta mañana de viernes, 29 ya de mayo. Nos había preguntado Edu por aquí esta mañana, al WhatsApp de Vive Radio, que si hay servicio de taxis este año para ir a Balonsadero. Bueno, pues hemos hecho por aquí trabajo de campo, información de servicio, y sí, sí que hay servicio de taxis. Como todos los años, también para ir a Balonsadero, precio especial además, y es otra buena alternativa. Si lo compartís ese taxi, pues mira, entre 3, 4, 5, los que seáis, los que quepáis en el taxi, pues también es otra buena opción para ir a Balonsadero, además de los autobuses, como hemos dicho antes, desde las 7 de la mañana hasta las 9 de la noche mañana, día del desencajonamiento. Ahí empiezan los presajones, ¿eh? Madre mía. ¿Cuántas veces sonará esta canción? ¿Vosotros creéis en los chiringuitos? Es típica, ¿eh? Ya pues vamos, que puede ser top 1, seguramente.

0: está escribiendo Noise, dice la graciosa es top 1 sin duda alguna. Pues sí, pues es verdad. También la ha dicho Nerea, que también nos está escuchando. Así es que he ido a lo seguro, ¿verdad? He ido a lo fácil, pero vamos, pero 100%. Luego vendrá, por cierto, y Noise, que hoy tenemos también sorpresita, presentación oficial, casi nada.
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0: Quien no sé si está en Mercedes. Porque me estoy acordando ahora que me dijo, bueno, no sé por qué os cuento yo para mis cosas, pero bueno, dijo Mercedes que creo que no podía que le llamase esta mañana. Ahora lo intento, si no os cuento yo los estrenos que llegan a Camaretas, no pasa nada.

Van entrando manitas ya de fin de semana, de calorcito el que tenemos, el que sigue haciendo con 24 grados, nada más y nada menos, que tenemos ya aquí en Soria Capital, hasta los 31 va a subir y ya no te digo nada cuando llegue la jornada de mañana, aunque alguna que otra nube, no sé yo, a ver que llevo un chubasquerillo por si acaso allí a un lanzadero.

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10: Pues hoy no tenemos en directo a Mercedes de Cines Lara, pero sí que tenemos estrenos de cine porque ha estado hablando con nuestro compañero, con Víctor Manuel García.
11: También nos tenemos que ir al cine, a los Cines Lara, y además hoy, como decía otro, que tenemos plancha. Mercedes Silva, ¿qué tal estamos?
12: Aquí estamos, aquí, con la faena.
11: Digo que tenemos plancha hoy porque tenemos mucha tarea, tenemos hasta 5 estrenos, así que si te parece, vamos a ir ya a escuchar el tráiler, los sonidos del primero de los las propuestas que hoy, que lleva como título El Drama.
13: Listo, sí, giro. Bien, la boda es el sábado, ¿qué vas a decir?
11: Me sale por aquí uno que fue vampiro, pero está viendo el vampiro, ¿no? Cuéntanos, a ver.
12: Bueno, pues sí, escrita y dirigida por Christopher Buckley, está protagonizada por Zendaya y por tu amado actor Robert Pattinson, que yo sé que es uno de tus preferidos.
11: Este bueno, no le tengo manía, ¿eh?
12: Ah, bueno, vale, no, nada, aparte que es que ya dejo aquello, ¿eh? Que ya ha hecho unas cuantas cosas más, así que...
11: Y,
12: bueno,
11: e interesantes además, ¿eh? No está
12: además
11: mal.
12: Además de verdad, además de verdad. Bueno, pues ellos son una pareja felizmente comprometida, que están a la semana previa a su boda y que en un momento determinado pues se van de paseo y ven a su wedding planner, a la mujer que organiza la boda, fumando heroína en un parque público. Y bueno, pues esto se lo comentan a sus amigos y bueno, dicen, oye, pues probablemente todos hemos hecho cosas malas, así que bueno, vamos a contarlas. Empiezan a contarlas, el problema es que cuando ella, el personaje de que está interpretado por Zendaya, cuenta lo suyo, pues resulta que es bastante escabroso. Así que bueno, Charlie, que es el personaje interpretado por Robert Pattinson, pues se replantea cuánto conoce a su novia. Continúan con los preparativos de la boda, pero con cierta incomodidad. Y luego ya cuando llega la boda, pues hasta aquí podemos leer, porque no te voy a decir más. La película es una comedia dramática que explora, pues con bastante mala leche, el sentimiento de la vergüenza y sus consecuencias. No es una comedia romántica, por mucho que nos gustara ver a los dos actores, dos de los actores más guapos que tenemos actualmente. Pues no, no es una comedia romántica, yo siento decepcionar a la gente, es una comedia, como ya te digo, bastante, bastante con mala leche. Así que bueno, esta es nuestra primera propuesta.
11: Ahí está la primera propuesta con Robert Pattinson y ¿cómo se llama esta? Zendaya. Es muy conocida esta, pero yo la verdad es que no la conozco mucho. ¿Sabes lo que me pasa a mí también? Es como el tal Bad Bunny este, que a mí, te juro que yo lo veo por aquí y no sé ni quién es. Lo he visto alguna vez con esto que ha sido famoso, con lo que le metió caña al Trump, que ahí me caía un poco medio bien, pero es que la música, de verdad, ese tipo de música es que no es que no la soporte, es que no la entiendo. Será como los abuelos cuando se inventó el rock and roll. No la entiendo, de verdad, y mira que me gusta la música. Vamos con la siguiente propuesta, se llama La Silla. El título nos ha matado mucho la cabeza.
14: Un temblor que no era miedo todavía, sino una anticipación oscura. La certeza de que la culpa puede convertirse en...
11: Bueno, un escritor parece que está explicando un poquito su novela, digo yo, en una presentación, ¿no? Cuéntanos.
12: Sí, bueno, es Jaime Lorente, el protagonista Cid. Está... Sí, el Cid, y bueno, también el de La Casa de Papel, de
11: eso es.
12: Exacto. Bueno, pues esta angustiosa, que lo diré, película dirigida por Ángel de la Cruz, y bueno, pues un poco de terror psicológico de los más asfixiantes, en el que la trama nos presenta a Daniel, un joven y acomodado escritor de novelas de misterio que aparentemente pues disfruta de una vida perfecta y feliz junto a su mujer y su hijo, y le dice, no se le ocurre otra cosa... que le dice a su mujer, pues nada, que a ver si le puede pues atar en una silla, dejarlo en una silla porque quiere hacer pues una práctica para una de sus novelas. Así que bueno, pues la fatalidad en forma de aparente accidente casero pues hará que su mujer no regrese nunca a desatarlo. Y a partir de ahí, pues imagínate la que se monta. Una historia tremendamente inquietante y angustiosa. Podemos relacionarla con títulos como la de 127 horas o la de Barry. Cualquiera de los que haya visto esta película me entenderá y dirá, madre mía, lo mal que lo vamos a pasar. Así que bueno, es verdad que es una película súper corta, con 76 minutos, que eso está muy bien, que últimamente las películas son demasiado largas, y transcurre durante solo un fin de semana en el que, bueno, pues este personaje nos lo va a hacer pasar bastante mal y él también lo va a pasar fatal.
11: No me gusta un pelo esto, ¿eh? Yo no voy a ir a ver esto. Estoy viendo el tráiler y la verdad es que el tráiler es bastante explicativo, pero son de estas angustiosas que no sé yo. Bueno, pero es otra propuesta. Pues sí. Vamos con la siguiente.
12: Venga,
11: vamos con la siguiente propuesta. Esto se llama La Silla. Mira, está evidentemente muy bien puesta. Vamos con la siguiente, que lleva por título, vamos a ver si va de lo que parece, Mallorca Confidencial. Vamos a ver.
15: Meter en una isla la hostia de farlopa cada semana no es fácil. 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
11: Esto de Confidencial suena así a película como de mafiosos, pero no, pero evidentemente va a tema de drogas. Cuéntanos.
12: Pues sí, sí. Bueno, dirigida por David Ilundain, es un thriller policíaco protagonizada ni más ni menos que por Lolita Flores y por Asia Ortega. Uh-huh. Está basada pues en el caso real de la matriarca de Sombayá, Francisca Cortés Picazo, que a la que llamaban La Paca, que se configuró en los años 90 como una de las mayores narcotraficantes de la historia de España. Ya sabes, en aquel poblado chabolista de Sombayá de Mallorca, uh-huh, en lo que bueno pues llegó a tener relaciones pues con todos los estratos sociales, llegando a empresarios, políticos y policías. Bueno, pues en este caso es una historia que está basada libremente en esa otra, en la que la Chusa, que es Lolita Flores, es una poderosa matriarca en un poblado epicentro del narcotráfico de la isla, y bueno, lo que pasa es que su sobrina Nela pues sale de prisión y descubre un oscuro secreto que pone en peligro pues su lealtad, y a medida que la violencia pues intensifica, Nela tiene dos opciones, una de ellas es la fidelidad y otra la de la libertad. Así que bueno, como te digo, película que se va a salir libremente en uno de los casos de narcotráfico más conocidos y mediáticos de las Islas Baleares y de toda España.
11: Aquí Lolita hablando en mallorquín, ¿no? Que no es catalán, sino mallorquín.
12: Sí, sí, sí. Bueno, su padre era catalán, ya lo sabes, así que
11: sí.
12: Pues por ahí le vendrá.
11: El pescailla, evidentemente. Y después también tenemos a... al mayorista no vendo pescado, ¿eh? Haciendo
12: Sí, está Jordi, sí, Jordi Sánchez también está entre ellos, sí.
11: Oye, pues es un reto también, porque estos son de los que... A ver, yo no sé si encasillado, pero es que es un tío muy gracioso. Y yo insisto que el papelazo este que hace en La que se avecina, hablamos un poco como lo de Torrente, ¿no? Que parece que es menos, que es un género menor, pero ese personaje que hace en La que se avecina es para estudiarlo, ¿eh? Porque no se puede ser, yo creo que es el único que le llega a despreciable como el propio Torrente. Y ha creado Jordi Sánchez un pedazo de personaje ahí, que ya te digo, que alguno dirá, eso es una bazofia. No. Me parece que es bastante interesante y este sí que le busca la vuelta a todo, aunque aquí estamos hablando de un papel serio, evidentemente, ¿no?
12: Sí. Lolita Flores, pues también ya ha hecho varias películas en las que ha demostrado pues eso, que no son solamente pues esos papeles en los que los tenemos más identificados, sino que son grandes actores.
11: Exactamente, es que es una gran artista. Vamos con uno que igual es coetáneo a Torrente, que en su día también nos hizo mucha gracia, que tiene la facultad de que para ser un dibujo animado a mí me gustó mucho, y es que vuelve después de 25 años el grandísimo Shrek, ¿verdad? Ahí está con Aslo. Venga, cuéntanos qué pasa.
12: Sí, señor. Pues nada, que vuelve a los cines españoles, bueno, españoles, ya no españoles, a celebrar su 25 aniversario, este cuento anti-Disney por excelencia, vuelve a nuestras salas nada más y nada menos que un cuarto de siglo después. Conocimos a aquel ogro que vivía tan feliz en su ciénaga y que por culpa del ridículo Lord Farquaad, pues que había decidido limpiar el reino de criaturas de cuento, ya sabes que acababan todas instaladas sin permiso en casa del pobre ogro, y el pobre ogro se tenía que ir, pues ni más ni menos que a rescatar a la princesa Fiona de esa torre vigilada por aquel dragón, que luego resultó ser una dragona.
11: Y más maja la dragona.
12: Bueno, la película lógicamente fue un auténtico exitazo. Recordemos que en las voces originales estaban Mike Myers haciendo de ogro, Eddie Murphy del asno y Cameron Díaz de Fiona.
11: Y aquí lo
12: doblaron ni más ni menos que los entonces Cruz y Raya.
11: Eso es.
12: José Mota, que hacía ese asno maravilloso, y Juan Muñoz, que hizo de el ogro Shrek. Y bueno, pues esta película tiene muchas cosas por las que es una de las más icónicas de los últimos años. Entre otras cosas porque le dio un bofetón a Disney, así con la mano abierta, en un momento en el que Disney estaba en un mal momento, porque ya había tenido una época dorada en los 90 con el resurgimiento de obras maestras como La Bella y la Bestia o El Rey León, pero entonces no estaba muy bien. Y así que, bueno, pues llegó Shrek y rompió todos los moldes narrativos de los cuentos de hadas y de esos príncipes apuestos, los convirtieron, pues eso, en ese grotesco personaje que fue querido por todos. ¿Y por qué pasó esto? Te voy a contar una cosa súper graciosa o súper interesante, y es que el exproductor de Disney, Jeffrey Katzenberg, pues resulta que él había estado en Disney, había sido uno de los que habían hecho que Disney resurgiera en los 90. Él esperaba un ascenso, pero no solamente no tuvo un ascenso cuando falleció el presidente Frank Wells, sino que Michael Eisner lo despidió. ¿Y qué hizo? Pues demandarlo por beneficios no pagados, consiguió una indemnización de $250 millones y fundó ni más ni menos que DreamWorks, junto con Steven Spielberg, y hizo esta película. Y bueno, pues lógicamente había cosas tan interesantes como que en un momento determinado, Shrek, ¿te acuerdas?, arrancaba una página de un cuento con dibujos clásicos y se limpiaba el trasero, ¿te acuerdas?
11: Sí. Es que es maravillosa la película, es que es súper actual, o sea, es que no envejece.
12: Le daba por todos los lados, así que esta película además se convirtió en la primera película en ganar el Oscar a la mejor largometraje de animación. Antes no existía este premio y bueno, pues tuvo un montón de spin-offs, un montón de secuelas, y que sepas que el próximo año está Shrek 5, así que no os la podéis perder, porque además es que es una de las películas, ya te digo, que consiguió que fuera a verla todo el mundo y que convirtió la animación, antiguamente películas de dibujos animados, en algo que interesaba a todo el mundo, no solo a los pequeños.
11: Y con mala baba y dándole la vuelta muchas veces a la historia. Bueno, pues vamos a hacer una cosa. Te voy a enlazar lo de Shrek con la siguiente propuesta. ¿Y sabes con qué es, cuál es el hilo? Pues un dragón.
16: Voy a andar vestido y armado con las armas.
11: Esto es una película, creo que me ha dicho antes, como religiosa. Habla de San Jorge, el mito del dragón. Cuéntanos de qué va esta película, a ver.
12: Pues San Jorge, que fue ese militar romano cristiano que murió mártir, está rodada entre Brasil y las históricas tierras de la Capadocia de Turquía, y la película narra la historia pues de Jorge, ese joven capitán del ejército que desafía al emperador Diocleciano para mantenerse fiel a sus creencias y en el contexto de las persecuciones contra los cristianos en el siglo IV. Está dirigida y protagonizada por el cineasta brasileño Alexandre Machafé, y bueno, pues es una de las películas que ha tenido varios premios en festivales, sobre todo de corte católico. vasco, llega hasta nosotros apoyado, pues lógicamente, por entidades culturales y religiosas, entre otros European Dreams, que es la distribuidora que hace llegar hasta Soria esta película, esta cinta, con esa espiritualidad y sobre todo pues para aquellos que tienen, pues, lógicamente, un poco más cerca las creencias católicas. Así que si es así, pues no te puedes perder San Jorge.
11: No saldrá el dragón, suponemos, es más seria que todo eso. Pues aquí lo dejamos con San Jorge, San Jordi, o como se quiera llamar. Tampoco regala libros ni rosas, me parece. No tiene pinta de regalar mucho. Se ve mucha violencia, lógicamente, en aquellos tiempos. Pues con esta, si te parece, Mercedes, nos despedimos ya.
12: Pues sí, por sí, porque esta semana ya has visto que no te puedes quejar de todo lo que os he traído, ¿eh?
11: No me quejo ninguna semana, así que hasta la siguiente.
12: Hasta la siguiente, un beso.
11: Por cierto, sí sale dragón, ¿eh? Lo acabo de ver. Bueno, ala, hasta la siguiente, lo he visto en la... Sí, sale, sí, sí, sale en la... Sale en el tele. Hasta otra, adiós.
12: Adiós.
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0: Pues ya 26 minutitos, sobre las 11 de la mañana, tramo final de semanita, y ya sabéis qué es lo que pasa, que cuando llegan los viernes a esta hora hablamos de música y lo hacemos con DJ Noise. Hoy me he adelantado aquí al subidón de tu canon, DJ Noise. ¿Qué tal? Muy buena.
1: Buenos días.
0: ¿Cómo estás?
1: Muy bien.
0: ¿Todo bien?
1: Sí, acalorado.
0: ¿Qué tal la semana?
1: Todo el calor no...
0: el calor no mola.
1: No es lo mío.
0: No mola ni de nada, mío tampoco.
1: Pero bien, la semana pues eso, trabajando de tarde, pero guay.
0: Oye, ¿qué compartiste ahí en redes? Que estamos de celebration hoy.
1: Sí.
0: De sorpresa, de las, sí, de las que nos mola. Como tenemos a alguien al otro lado del teléfono, si quieres, quito el canon,
1: sí,
0: ¿vale? Luego lo despedimos porque tenemos plancha por delante.
1: Sí.
0: Tenemos esto, ¿eh? Tenemos esto que es nuevo. ¡Ojo! ¡Ojo que mola!
2: Somos la roja, lo, lo, lo, lo, lo, lo, lo. Desde Huelva hasta Navarra.
0: Vamos a dejarnos de líos del fútbol, de lo del Numancia, y vamos a centrarnos, que eso ya no tiene solución, yo creo, por lo menos mucha, a salvo que diga el juego. Y vamos a centrarnos en lo que hay que centrarnos, que es en el Mundial, que ya llega, y como todo buen Mundial, pues nuestra Españita tiene que tener su canción, ¿no?
1: Y... así es, y este año, bueno, pues la ha hecho Maki, la ha hecho María Artés, y tenemos al gran Fernando Moreno, amigo ya de la casa, así que Fernando, buenos días.
3: ¿Qué tal? Buenos días, Alfonso y David.
0: ¿Qué tal?
3: Estar con vosotros.
0: ¿Cómo estamos? Oye, vaya.
3: Bien, la verdad que súper ilusionados por el auge que está teniendo el tema y nada, pues estamos viviendo minutos de gloria.
0: Esto, nuevísimo, vamos.
3: Sí, así es, salió ayer a la 1:00 p.m, así que lo estamos presentando casi en exclusiva aquí para todo Soria.
0: Qué guay. Guay.
1: Yo he de decir que ya me mandó la canción y le dije que no, que hasta el viernes no la escucho. Luego me mandé el enlace de Spotify ayer y digo que no, que hasta mañana no la escucho.
0: Que todavía no la escucha. Yo un poquito escuchado, ¿eh?
1: Y voy a contar una cosa curiosa. Ayer cuando subí el cartel de, pues eso, de la, sí, entrevista, de la presentación de la canción y eso, mira quién nos vio la historia.
0: A ver, lo estoy mirando que me está enseñando por aquí. Noise. ¡Anda! ¡Ah, qué bueno!
1: El señor Borja Iglesias.
0: Borja Iglesias.
1: ¿A ti te sigue o algo, Fernando? ¿O estará ya? ¿Habrá escuchado la canción?
3: ¿Le diría me gusta?
1: No, solo vio la publicación, pero vamos, ya sabes que ha escuchado la canción.
3: Sí, pues nada. A ver si la hace también.
0: Que la pongan eso.
1: Sí, va a ser el himno.
3: Sí, que la pongan como pasó con Potras Salvaje, y a ver si vamos todos unidos, la afición con todo el equipo, para conseguir esa estrella que tanto queremos, la segunda.
0: Ojalá.
1: Se va a venir ojalá, la estrella.
0: Ojalá que sí. El equipo lo tenemos equipazo, la canción la tenemos un temazo, o sea que ya lo único que falta es que empiece todo. Cuéntanos, Fernando, que sabemos que andas liado y que no tienes mucho tiempo, pero sí, por lo menos un poco, ¿cómo ha surgido este Somos la Roja?
3: Sí, pues eso, el mismo día que estuve en Cibeles en la celebración de la Eurocopa 2024, yo ya tenía en mente hacer otra canción para el Mundial, porque fue el mejor día de mi vida, sin duda, y nada, tenía la idea clara, que quería un tema muy español, muy flamenco, rapidito, porque sé que iba a ser el Mundial en verano. Entonces busqué una pareja flamenca, elegí a la mejor pareja flamenca del país, sin duda, que es Maki y María Artés, que los sigo desde hace muchísimos años. Les ofrecí la idea y ellos aceptaron, estaban súper ilusionados en el tema, y nada, llevamos 2 años trabajando en este proyecto, y pues nada, ya con muchísimas ganas de que saliera y por fin.

0: Sí, señor, sí, sí, señor.
1: Sí la va a hacer, sí, porque es que es buena, es muy buena.
0: Y para acompañarnos, y al final, jolín, es que estas canciones luego, pase lo que pase en el Mundial, que van a pasar cosas buenas porque tenemos equipazo, sí, son de las que pasan a la historia. Sí. O sea, que y de las que se recuerdan durante muchos años y se siguen poniendo muchos años, Fernando.
2: Sí, hemos querido hacer una letra muy fácil, muy del pueblo, para que la gente se aprendiera, entonces es muy pegadiza, es muy contagiosa, y pensamos, pues eso, a todos nos gusta en este país la rumba, la fiesta, la marcha, entonces creo que tiene todos los ingredientes para que pueda gustar a la gente, sí.
0: Pues desde luego que sí, que va a triunfar y mucho. Fernando, lo tenemos al otro lado del teléfono, Nois, pero sí que tenemos un audio, ¿verdad?
1: Claro, nos hubiera gustado tener a Maki y María, pero al final es muy difícil poder tener a todos, cuadrar horarios, pero nos ha mandado un audio.
0: Ah, pues mira, lo escuchamos y ya despedimos a Fernando también.
3: Hola familia, somos Maki y María Artés.
4: Y os presentamos nuestro himno para la afición de la selección española, que se llama...
3: Somos La Roja, con Fernando Moreno, DJ. Un abrazo muy grande.
0: ¡Mua! Guay, pues temazo para vivir, para disfrutar. Fernando, gracias por el temazo y por el ratito también.
2: Muchas gracias a vosotros, y con ganas de ir a Soria, que tengo un bolazo muy grande.
1: No podemos decir todavía, pero...
0: Ah, ¿qué tienes? ¿Cómo? Sí. ¿Cómo?
1: No, ya te cuento bien, en agosto está en Almazán. Ah, un momento lo dejamos así.
0: Vale, ah, pues exclusiva.
1: Sí, además fue el viernes cuando cerramos todo, sí.
0: Ah, qué guay.
2: Me muero de ganas, por fin, de ir a Soria.
1: Ya, mira que las veces que has estado aquí le hemos hablado y, sí, y ya por fin ha podido ser.
0: Qué bueno. Pues por aquí te veremos entonces y también te disfrutaremos. Fernando, abrazo grande, gracias.
2: Un abrazo y disfrutarla.
0: Igualmente, gracias.
1: Un abrazo. Chao.

0: Bueno, lo tenéis disponible, la tenéis disponible obviamente en todas las plataformas, redes sociales, desde, bueno, y 24 horas tiene, vamos, a la una de la tarde de ayer se lanzaba, pues mira, hoy con uno de sus creadores, aquí gracias a Genois, la podéis escuchar también en Viver Radio. No le hemos dicho al principio, porque andaba con prisas Fernando, y íbamos también hoy un poquito como acelerados, pero Nois, que no estamos solos.
1: No estamos solos, hoy tenemos víctima aquí.
0: Hoy tenemos víctima, además amiguete, ¿no?
1: Muy amiguete, sí. Qué la bien. Verdad que fuimos juntos al instituto también.
0: Anda, o sea que sois de la quinta.
1: Ya hace años que nos conocemos.
0: ¿Qué tal, Josete?
2: Hola, buenos días, Alfonso. Buenos días, David. ¿Qué tal? ¿Cómo estáis?
0: Bienvenido.
2: Muchas gracias, bien hallado.
0: Que bien. Por aquí además, bueno, ponemos cancioncita, ¿no? Que nos has traído.
2: Sí,
0: y estás...
2: sí. He elegido, vamos, me dijo 10, he puesto 11, pero es que es muy difícil elegir todas las canciones que me gustan porque hay un montonazo.
0: Y entiendo que muchas de estas o todas las que has pinchado, ¿no?
2: Sí, vamos, esas las he pinchado, pero un montón de veces. Una barbaridad.
0: Que ayer cuando pusimos para ahí en redes sociales, cuando subió Nois que hoy ibas a estar por aquí también, hubo gente, amiguetes por ahí en común que enseguida escribieron.
2: Sí.
0: Como el bueno de Calcote, que aprovechamos para mandar un solo, que puso, ¡anda, el Josete!
2: Sí.
0: Eso es que llevas también tu trayectoria, ¿no? Por aquí.
2: Sí. Bueno, empecé en el 2004, claro, y son muchos años. Lo que pasa que luego lo he dejado un poco de lado y claro, al final hice bastantes amigos y eso se nota, claro.
0: Esos quedan ahí.
2: Eso es.
0: Eso es lo bueno. Decías, Nois, que te he cortado, perdona.
1: Sí, nada, pues eso, que a mí también me escribió bastante gente, que eso, que les hizo bastante ilusión el que pasaras por aquí por el programa, y sabían ya que iba a haber Remember, obviamente. También me preguntaron, ¿habrá Vamping, no? Digo, no lo sé. Digo, pero sí, seguramente. Y pues eso, yo... Al final, de todos los invitados me hace especial ilusión, pero, joder, con un amigo de toda la vida, del que hemos compartido cabina muchas veces, hemos ido a muchos sitios juntos, sí que me he fijado yo muchas veces en la manera de pinchar y eso, al final como un poco referente para mí, pues es más especial el que esté por aquí.
0: A mí me hace ilusión que estéis...
2: Muchas gracias, David.
0: Que estéis por aquí los dos, jolín. Que decías antes, Josete, que... ¿Lo habías dejado ahora como un poquillo?
2: Bueno, lo dejé, yo creo que en el 2012, por ahí, ajá, yo que sé, ahí iba a alguna fiesta ya por compromiso de algún amigo, pues ya tenía que ir porque sí,

0: que ya me estaban todos los días preguntando cuándo iba a volver, que vamos, y me lo siguen diciendo, que a ver si hago una fiesta, y me dicen también que pinche toda la noche yo, ¿sabes? Una fiesta mía con...
1: Una y eso.
0: Sí, de música Remember, de Bumping, y luego acabar con Hardstyle también ya sería muy, muy duro, pero bueno.
2: Oye, pero que siempre mola, eso es que, jolín, pues que la gente te tiene ahí en el recuerdo, te tiene el cariño, y eso es porque se lo han pasado bien en su día, Josete.
0: Eso es, o sea, y que... eso, sí, a ver, yo voy a fiestas ahora mismo por eso, por compromiso y por... Es que, bueno, ya no es compromiso, es con gente que me lo paso bien y gente que de la de hace muchos años, y al final eso es lo bonito, ¿sabes? Y... disfrutar con la gente que quieres y te lo pasas bien, claro.
2: Pues sí, es que eso al final es lo que queda muchas veces, que lo hemos hablado, ¿verdad, Nois?
1: Sí, sí, al final cuando te juntas así con amigos y eso es lo mejor, sin duda.
2: Así que...
1: Con José te podemos hacer también un repaso de garitos míticos de aquí de Soria, porque fue residente en el 975.
2: ¡Ostras!
0: Sí, bueno, fui
2: mítico.
0: Residente mensual, vamos, sí. Estaba ahí de... Vamos, que iba todos los meses a 975. Claro.
1: Con el de Orbital Dance.
0: Eso es, Reño. Con Orbital Dance.
1: Y también hasta en el Capitol.
0: Orbital en el Capitol también, sí, Capitol.
1: Luego en Almazán, en La Uruca.
0: Eso también. Es, en Almazán, en La Uruca fui residente allí, estuve 2 años. Sí. Organizaba yo las fiestas, pero tenía 16 años y Miguel Ángel confió en mí, un chaval de 16 años. Lo veo ahora y digo, esto es un... ¿Cómo pudo confiar en un niño...? Va, pero muy bien,
1: sí,
0: o sea,
1: bueno,
0: iba
1: a hacer buenas fiestas.
0: Sí, vamos, me trataba como un hijo, vente a cenar ahí en el Hotel Villa de Almazán, en la discoteca, y muy bien, me lo pasé muy bien esos años.
2: Fíjate.
1: Y luego también, aparte, esto tiene mucho recorrido aquí el hombre, tiene Bumping Festival también.
0: Sí, bueno, estuvimos dos veces en la NON, en Bumping Festival, en el 2010.
1: Sí, bueno, en el 2010 estuvimos, luego
0: y en
1: la
0: V Party,
1: la pista principal, de uno de los jefes que había de Relaciones Públicas, ahí en la pista principal también, en julio fue.
0: En Androides, en Baracaldo.
1: Haciendo dobletes también, de pinchar por la tarde en Androides.
2: No,
0: eso es.
2: Androides no lo había oído yo, fíjate.
1: Androides, la mítica Anaconda, o sea, si la conoces, pues estaba a la vuelta, a la esquina. La calle de arriba. Pues como de aquí a San Andrés.
2: Que era como más pequeñina, ¿o qué?
1: Sí, era un pub, pero tenía 2 salas. Y aún así se preparan unas fiestas.
0: Sí,
1: ¿no?
0: sí.
1: Iba ahí todo el mundo por la tarde y luego ya, pues, o iban a Lanón, o iban a Scanner, a Cibelia. Era.
2: Non sigue, ¿no?
1: Sigue. De hecho, 30 aniversario ahora.
0: Sí, fue. Sí, ese fue en junio.
1: Sí.
2: El 30 aniversario, madre mía.
1: 30 años. Y tenemos también el aniversario de Jazzberry, ahora en la sala Rau.
2: ¿Qué serán? Pues si no
1: 30
2: son...
1: y...
2: Eso te iba a decir.
1: 5, creo.
2: Fíjate, 35 años. ¿Estuvisteis vosotros, bueno, alguno de esos sitios que son los que habéis dicho?
1: Yo ya es Berry, ya le he contado muchas veces que por suspender un examen en mi querida madre no me dejó ir, pero me sirvió para estudiar más.
2: Fue tu castigo.
1: Sí, pero sí, en todas las demás he estado.
2: Oye, José, ¿no te pica un poco ahí el gusanillo de decir, joder, ahora que... A ver, que no quiero decir, siempre nos pasa lo mismo, ¿verdad, Nois? Como que decir que ha vuelto el Remember, que vuelve a estar de moda, ¿qué tal? Que yo creo que más o menos siempre lo ha estado. Pues igual de la pandemia ha subido más, o a la gente le mola más, o lo están descubriendo las nuevas generaciones más, o lo que sea. ¿No te pica un poquillo el decir, o tira más la de... Si es que yo no estoy ya para tanto trote. A mí me pasaría lo segundo, ¿eh?
0: Pues la verdad me pasan las dos cosas, pero yo creo que sí que va a haber un poco de regreso. Sí. Por lo menos para la próxima temporada, para octubre o por ahí, ya estoy mirando cosillas.
2: Ah, qué bien. Bueno, pues eso, vamos, la gente lo recibirá, vamos.
1: Joder. Hombre. Yo creo que el hacer aquí una fiesta como las que había, pues eso, en el 2004-2006 más o menos, las Made in Soria.
0: Eso es.
2: Joder, que estaba momento. Guay, ¿no?
1: Sí. Es que al final cada uno tenía un poco un estilo y tenías... los 3-4 estilos más tochos en una
0: eso
1: noche
0: es. Y al final
1: era bueno.
0: Es que atraías a mucha gente a de cada estilo, pues se acercaba a la gente y al final era lo bonito de no hacer una fiesta de solo un estilo musical, que al final tenías, era más limitado, claro. Atraías a más.
2: ¿Quién andaba por ahí de la época? Bueno, estaba el Tato, estaría, ¿no?
1: Estaba Alberto,
2: Naran,
1: Cisco, el Ciru también,
0: Ciru,
1: el Virus,
0: eso es.
2: Sí, sí, sí,
0: unos cuantos.
1: Estás tú, el Charlie.
0: Eso es.
1: Estaba yo, de Almazán también estaba el Chechu, el Gallar.
2: ¡Fua! Que fíjate.
0: Es que éramos muchos.
1: Un montón. Y, sí. Y lo bueno, que había muy buen rollo, había compañerismo, con uno estudiaba más, con otros menos.
0: Eso es.
1: Pero, o sea, tú al final hacías una fiesta o él hacía una fiesta y te llamaba, nos llamábamos todos. Eso molaba mucho.
2: Yo me acuerdo.
1: No como ahora que más competencia, más rivalidad, todos quieren ser el número uno.
2: Es diferente. Y yo creo que ahora hay bastante más postureo que el que había antes. Sí. No digo que sea ni mejor ni peor, pero creo que hay bastante más.
1: Tú antes ibas a hacer tu actuación, llevas tus mejores discos y hacías la sesión y ahí tienes un buen resultado.
0: Antes era una sesión que, vamos, ibas preparando por lo menos mezclas, no te la preparabas entera. Yo me preparaba mezclas y al final era música que estaba, ¿sabes? Uh-huh. Estaba muy lograda las mezclas y ahora, uh-huh, pues, no es por discriminar nada, pero el Tech House, pues, ponen la mezcla, le dan al synth, se mezcla sola y el postureo te baile un poco y ya está. Y ha cambiado mucho, claro.
2: Fíjate que muchas cabinas ya, que ya casi se me apuran, no voy ni a grandes festivales, que ya no es solo la cabina para tener encima la mesa o los platos o lo que tal, ya es, tengo arriba la mesa, los platos y el sitio para que se suba el DJ a saltar.
0: Eso es, sí, sí.
2: Tú, mirad a vuestra época, a ver si, ya no lo digo por sitio físico para subirte, a ver si tenía siquiera tiempo para coger, quitar el vinilo, ponerlo, tal, no sé cómo, no. Súbete ahí a hacer el mono.
1: Y luego aquí,
2: perdón, por la expresión, o sea,
1: aquí el amigo que le gustaba mucho pinchar a tres platos.
0: Sí, también.
1: O sea, ponte a tres platos y encima súbete encima de la mesa.
0: Nada, eso era, y concentrado, me saludaba a la gente y digo yo a lo mío, que no puedo ni descuidarme un segundo de dejar la música, vamos, y todo el rato contando compases, porque claro, ahí era subidón todas las mezclas y es lo que molaba, claro.
2: Es que era pinchar además al subidón, ¿no?
0: Era pinchar al subidón.
2: Y el último, los últimos 30 segundos los mezclo con los siguientes 31.
1: Se lo empalma temas antes, ¿no?
2: Claro. Era pinchada el subidón,
1: y
2: ¿no?
1: Mira que a mí muchas veces me decían, joder, es que tú estás pinchando y estás como muy serio. Pues este es que sí, que veía al público, veía todo, pero estaba lo que tenía que
0: estar. Yo estaba concentradísimo.
1: A los platos y al público. Platos, público, me doy la vuelta, cojo otro disco.
0: Eso era. Yo concentradísimo, pues hablaba alguna vez, tal, pero vamos, no podía dejar de... Vamos, es que me molaba el estar mezclando ahí, hacer mezclas imposibles y sacar el vinilo, y ya tenía otro preparado y lo metía y rápido hacia la mezcla.
2: ¿Qué tiempos aquellos?
0: Sí.
2: Ahí, ¿También tienes tu vinilo, José?
0: Sí, claro.
2: Colección.
0: Eso es.
2: ¿No?
0: Sí.
2: De aquella.
0: Eso es. He pinchado alguna vez en casa, ¿sabes? Pero vamos, que los sigo manteniendo, sí.
1: Sí, yo creo que al final los discos, por mucho que lo hayas dejado un poco de lado, no los vas a quitar.
0: Eso es.
1: Los vas a tener para escucharlo. Por encima, era difícil encontrar...
0: Era muy difícil. Eso también voy a contar. Yo cuando empecé, que encima no tenía internet en casa, que si yo soy de Matamalas, de un pueblo, que me iba a un telecentro que tiene el ayuntamiento y ahí tenían conexión a internet y me pasaba toda la tarde escuchando canciones, escuchando vinilos para pedirlos. Me pagaba una tarde para pedir 10 discos. Y ahora ha cambiado mucho, claro.
2: Mira ahora.
1: Y en el instituto, en informática también, aprovechábamos.
0: En el instituto también, lleva razón. Ahí, totalmente.
1: Tenías pues lo que tuvíamos que hacer en el ordenador abierto y aparte la página, la Welcome DJ.
0: Eso, el Superbass, es que pedíamos en los dos sitios.
1: Y ahí pedíamos, estábamos escuchando los vinilos.
0: Sí.
2: Y ahí, claro, cuando erais, cuando estabais empezando tal, pues hay cualquier dinerillo que teníais...
0: Eso es.
2: Para discos.
0: Sí. Todo lo que se ganaba era para discos. O sea, te pagaban, yo qué sé, 50, 100 euros vinilos. Sí.
2: Claro.
0: Vinilo. Que cuando empezamos así era al principio.
1: Claro,
0: 150 y decías, todo, o sea, esta semana manda OEU 100 euros, esa semana para vinilos.
1: Sí, era así.
0: O para renovar el equipo, claro, también.
2: Claro.
0: Era todo inversión, las agujas. Si querías cambiar de platos, porque yo empecé con unos de tracción por correa que iban, luego me pasé a los Technics, pues claro, eso hay que pagarlo, todo se paga.
2: Y no es barato, además, tampoco.
0: Eso es.
2: O sea, que...
1: Yo los platos, el equipo que tengo, DJ Turbi, mítico Turbi que
0: sí,
1: ha estado por aquí, Iñigo Urbina, tenía una tienda en Logroño hicieron un sorteo y tal, y me tocó a mí el equipo. Dos platos de tracción directa, no eran Technis, pero casi del estilo.
2: Joder, pues de aquella buen sorteo, buen premio te llevaste, pájaro.
1: Estaba valorado en 800 y algo, casi 900 euros. A día de hoy sigo teniendo el equipo, que además, de hecho, hace poquito, el lunes, además, día 25, subí una foto de la primera vez que toqué los platos, que fue el día que me llegaron. Y pues eso, yo ese equipo lo voy a conservar toda mi vida, aunque tengo los Technis y eso, y tú pasará lo mismo.
0: Sí, eso es que los tengo ahí y lo, es que es al final el cariño que le tienes, es que aunque no lo puedes vender.
2: Hombre, es imposible. Ese, lógico, vamos. Ese,
0: que... Luego, pues yo que sé, te puedes comprar de, bueno, digital, que tengo también CDJs y eso, y bueno, eso ya, ahora ha cambiado mucho la forma de pinchar, y te descargas música de las plataformas y tienes todas las canciones que te puedas imaginar. Es
2: ¿Tienes
0: otro...
2: todo?
1: Antes con todo. 8 o 10 euros que valía el vinilo tenías dos canciones, cuatro como mucho,
0: sí.
1: Y ahora con 10 euros pues tienes 10 canciones.
0: Eso es.
1: Sí que es verdad que tiene más calidad y todo eso, pero como el vinilo, en nada.
2: Esto no se toca, por lo menos igual. Y mira que ahora sí que intentan hacer los CDJs, como decías tú antes, para que tengan por lo menos un poco de sensación, pero el tacto ni siquiera es el mismo.
0: No, o sea, es lo mismo, ¿no?
2: Te puede dar al oído pues algo parecido, pero no es lo mismo ni mucho menos. O sea que... oye, José, ahora con todo lo que decíamos antes, o ese que creo yo por lo menos un poco auge... En cuanto a estilos, porque el bumping yo creo que sigue tirando, el Pocky, bueno, pues también, ¿no? Sí. En la zona de Madrid sigue tirando, el norte, como siempre hemos hablado, ¿verdad? No es más de bumping. Sí. Pero la máquina, es que no sé, o por lo menos o es a mí que ahora mismo tengo el Instagram ahí con el algoritmo 100% máquina, sí. Pero es como que tengo un poco la sensación de que la máquina
0: está subiendo muchísimo. ¿Verdad? En Cataluña, sobre todo, es que... Sí. Casi todas las semanas tienes una fiesta, Comunidad Valenciana alguna también hacen, pero sobre todo esa zona.
2: Lo digo porque de aquella cuando empezasteis vosotros, la máquina era lo que...
0: Chasis Scorpio y poner, claro, yo empecé por eso, porque sí. Me ponían cintas y luego ya CDs de esa música y al final quería llevar esas mezclas, quería hacerlas yo, claro.
2: Claro.
0: Dices, esta música, si mezclas esta canción con esta otra en vez de... Y es por eso por lo que yo creo que empezamos todos, claro.
1: Tú, José, seguramente que también habrás cogido, como muchos de nosotros, dos cintas e intentar mezclar,
0: sí,
1: ¿no?
0: Sí. Eso es lo primero que hice en las radios estas los radiocasés de estos antiguos, sí. Pero claro, iban a otros BPM, a otro ritmo, ¿sabes? Es que iba a una velocidad distinta, pero bueno, ahí lo intentabas por lo menos.
1: Y con los CDs pasaba lo mismo.
0: Sí,
1: también,
0: sí, lo mismo. Bueno, pero ahí está, ahí.
2: ¿Qué tiempos? Cuando ibas con los cassettes, como decías tú antes, luego con los Discman, sí. Para escucharlos. Yo empecé también escuchando un poco toda esta música así, con las catedrales del tecno, ¿verdad? ¿No? Es que
0: buah, también las catedrales del tecno.
2: Mitiquísimo.
0: Sí.
2: De Scorpia, ¿no? DJ Neil de aquella.
0: También DJ Neil.
2: Que estaba muy tal. Cuando lo ponían en música así, en la tele.
0: Sí, es que fíjate.
2: Todos los sábados.
0: Qué cultura teníamos antes, de música electrónica también. Sí, bueno, era de todo, pero también había música electrónica.
2: Y hoy en día, pues eso, que está todo, sí, volviendo un poco, es que nunca ha acabado de irse, y especialmente, pues ahora eso, yo tengo un poco también la sensación de modas como Tomorrowland, ¿verdad?
1: Sí,
2: ¿no?
1: Claro,
2: es que
1: Atlantis pegó el pelotazo con Tomorrowland.
2: Pues sí, más lejos.
1: Sí.
2: Y mira ahora DJs de aquella como están, Pastis and Werrick, ¿no? Ahora sí. Están con ¿cómo se llama otro? Sisu, creo que es, ¿no?
0: Sí, Sisu.
2: Sisu, ¿verdad? Que, pues que están ahora también en pleno auge, o sea sí. Que tenéis que hacer lo mismo, yo por eso os lo digo.
0: Sí, sí. Mira, cuando... Hay que mirarlo, lo hemos estado hablando antes.
2: Claro.
0: Y sí, hay que mirar algo.
1: El día que estuvo aquí Dani Fiesta ya nos lo dijo, que la sí. Máquina que había vuelto, que la había estado muchos años sin pinchar y pues eso, que la había vuelto. Sí, él no se quiso cambiar de estilo, quería seguir con sus raíces y ahora pues ha vuelto.
2: Sí. Lo que pasa es que ahora también ha cambiado mucho la peli. Antes que hablábamos de que si lo del postureo de los etal, a ver, que no sé si es hacerlo más cercano o no. Yo algo, Josete, y te lo voy a preguntar a ti, que también lo has hablado una vez con Nois, que a mí me resultaría incomodísimo. Tú ahora cuando ves las cabinas y ves a la gente encima, detrás, o sea, a ver, que no sé, si igual está muy guay, ¿eh? Y tú dices, no, bueno, a mí me gustaría estar pinchando y tener a la gente, joder, pero si los tienes encima.
1: Sí.
2: Pero detrás, encima, es que no sé.
0: Yo he visto algún vídeo que sale
2: algún video?
0: Sí, muy pegados y alguno que se le cae algún vaso, la bebida o lo que sea. Y yo creo que un límite para, ¿sabes? Un no perímetro sé. Así para, sí, para pinchar. Por, vamos, claro. Yo estaría incómodo. A no ser de que esté
2: que
0: algún amigo que tenga total confianza y sepa que no va a hacer nada ni va a tocar nada del equipo.
1: Mira, bueno, lo bueno de las discotecas de toda la vida es que la cabina estaba separada al público. O sea, la Crepúsculo, por ejemplo, la Crepúsculo, por ejemplo, está un poco más levantada y tienes un vallado.
0: Eso es.
1: La Non está subida. Scanner estaba subida también. Decibelia, lo mismo. Madrid, la de la Group, donde hacían Panic y Harder, lo mismo. Estaba subido y separado de eso. La mayoría de sitios estaba como poco separado, que la gente se podía acercar a, yo qué sé, a saludarte, a pedirte una canción o lo que fuera. Pero no es como ahora que está a pie de pista y tienes, pues eso, el típico reservado de cabina, que tienes la gente encima y, a ver, me parece bien que estén allí, pero claro, que si te vas a acercar, no vayas con un vaso, me lo pongas encima de la mesa,
2: bueno, eso ya.
1: Que vas un poco columpiado, se te cae y se acabó la fiesta.
2: Y liada gordísima.
0: Sí.
2: O sea que, no sé, yo es que lo veo eso. A ver, luego hay otras cosas que también han ido cambiando desde aquella, obviamente. Ahora que ves, pues mira, antes que decía de Pastis San Buenri, que ves ahora esa triple cabina, ¿no? Que
0: pinchan
2: así como en un triángulo. Que...
1: Sí, eso se ha puesto muy de moda.
0: O el face-to-face, el face como to face, el 240, sí, 240, no sé si lo habéis visto, es un sello de... Adrian Mills. Y eso está muy bien, claro, pero ahí en esa cabina tampoco sube mucha gente. Están...
1: Y luego a mí la que me gusta mucho es la 360, que hace muchas veces... Yo lo empecé a ver eso en Fabric, en los Megapanics. La ponían en medio y iba dando vueltas y así estaba el DJ justo metido en todo el barro. Sí que estaba un poco elevado, pero, o sea, tú tenías sus pies a la altura de tus hombros. Bueno, yo porque soy más alto, pero yo casi a la altura del pecho. Pero esa sensación, tú ves a los DJs que están disfrutando y la gente disfruta mucho más también. Y ellos pueden trabajar y no tienen molestias de nadie.
2: Es que por otra parte, eso es muy guay. Sí, yo por otra parte también pienso eso, que digo, para la gente también tiene que estar guay, ¿no? Si lo has estado viviendo, lo que pasa que, no sé, a la hora de trabajar o de estar pinchando.
1: Sí.
2: Dices, madre mía, está aquí todo el mundo encima. No sé, un poco de agobio. Pero igual es en los vídeos, ¿eh? Luego en el sitio no están así. Bueno, no sé si eso lo acabaremos viendo por aquí, por Soria o no. Bueno, no lo sé. Has traído por aquí, nos quedan unos 3 minutines más o menos. Lo digo porque habéis traído por aquí canciones, yo las voy poniendo.
1: Sí. Ya. Bueno, José T. obviamente no se va a salvar de la pregunta.
2: ¡Hombre! ¡Aunque vuelve la pregunta! No,
1: ¡hombre, claro!
2: Casi se me había olvidado a mí.
1: Pero es que... No te vas a llevar una, te vas a llevar dos. Bueno, el último día hubo dos.
2: Dos por precio de una.
1: Bueno, ya te lo conté, ¿no? Que,
0: sí, me contaste...
1: Que cada invitado deja una pregunta ciegas para el siguiente. Sí. Da igual si es de música o no es de música.
2: De
1: han preguntado de todo. Los últimos invitados que tuvimos aquí fue Iñaño y Espinoza, dos raperos de aquí de Soria emergentes. Iñaño nos dejó esta pregunta. Si no te dedicaras a la música, ¿qué te gustaría ser?
0: Pues es que no me dedico a la música, pero
1: ya, bueno.
0: Pues sinceramente me hubiese gustado ser deportista o ciclista, porque me gusta mucho la bici, pero mucho el deporte. Y ahora estoy con el CrossFit también a fuego y pues algo de eso, porque me gusta mucho. Y también el sábado pasado hice una fiesta en CrossFit Soria, que fue el aniversario, estuve pinchando allí, que me lo dijo el gerente, que me llevo muy bien con él, con Jesús Corchón, que le mando un saludo desde aquí. Y me dijo, oye, ¿sabes? ¿Te apetece pinchar en el aniversario? Y digo, venga, va. ¿Sabes? Soy fácil de convencer.
2: Pues sí, mira, decía dos cosas que te gustan, ¿eh? Que
0: sí.
2: Muy cerquita de aquí, por cierto, ¿eh? Que están
0: eso
2: aquí
0: es.
2: Al lado.
1: Y Espinoza nos dejó esta pregunta. ¿Qué inspira tu concepto en la música?
0: Repite, por favor.
2: Sí.
0: Repite.
1: ¿Qué inspira tu concepto en la música?
2: Es ambigua, ¿eh? La pregunta.
1: ¿Qué es lo que te inspira a ti en la música?
0: Me inspira.
1: Sí. ¿Qué sientes cuando estás pinchando? Que es más difícil todavía.
0: Pues, sinceramente, mucha felicidad.
1: Sí.
0: O sea, y ver a la gente disfrutando mientras pongo la música es que es una sensación que es difícil de describir.
2: Eso tiene que estar bueno.
0: O sea, es que al final yo creo que me gusta la sensación esa y por eso el otro día, en marzo, estuve en el Sotanillo y sentí la sensación esa y es que engancha. Es una droga, eso es una droga.
2: Qué bueno. Sí, me lo creo perfectamente.
1: Sí que es verdad que es muy gratificante el ver cómo la gente disfruta de tu trabajo y pues eso, si tuvieras canciones propias, eso te...
0: Eso ya
1: te
0: sería mucho sería. Más.
1: ¿Eso nunca te ha dado tiempo producir?
0: Sí, sí me ha dado, pero es que hay que pasar muchas horas ahí frente al ordenador, porque he estado con el FL Studio, también estuve una temporada, pero... Hay que echarle horas y horas.
2: Sí.
1: Bueno, José, pues ahora te toca dejar
0: a ver, yo que sé, una de reflexión así un poco...
2: De lo que tú quieras.
0: Si pudieras darle un consejo a tu yo de hace 10 años, ¿cuál sería?
1: Hostia, esa ya nos la dejaron así por el estilo.
2: Algo parecido, sí, pero es buena. El retrotraerte a 10 años, que tampoco es que sean
0: No son muchos,
2: ojo,
0: pero...
2: No, por eso.
0: Para darle una vuelta.
2: Por eso me gusta.
1: Venga, pues la tienes que contestar. Y luego contesto yo también, ¿eh?
0: Venga, pues que disfrutase más de la vida. Que vida solo hay una y...
2: Muy buen consejo. Sí, señor.
0: Y hay que disfrutarla.
2: Muy buen consejo.
1: Yo, en mi yo de hace 10 años, sí que es verdad que era el mejor momento que tenía la música, porque ya había terminado mis estudios y me podía dedicar más profundamente a eso.
2: Sí.
1: Diría lo mismo, disfruta cada momento, que lo estaba disfrutando, y prepárate para todo lo que viene.
0: Eso es. Muy bien, muy buena.
2: Eso está bien.
1: De hecho, ya fuera de la entrevista, quería contar yo, el otro día saqué el nuevo EP, sí, del Recuerdo 2.0, con las dos canciones de Bumping que presentamos aquí. Me han dicho muchas veces, no hombre, no saques Bumping, no saques Remember, que ya no tiene tirón. Pues mira, a día de hoy tiene 47.164 visitas. Nada más y nada menos. O sea, que sí, son cuatro canciones, es entre las cuatro canciones.
2: Sí, pero igual.
1: Pero en tres días...
0: Hombre, es una barbaridad.
1: Estoy súper contento con eso.
0: Sí.
2: Pues sí, es para estarlo y para demostrar que sí, que sigue teniendo...
1: Tiene tirón.
2: Tirón. Pues nada, oye, que jolín, que muchas gracias. Se me ha pasado el rato volando.
1: Un placer tenerte igual aquí, recordar viejas batallas.
0: Eso es, muchas gracias a vosotros dos.
2: Vente cuando quieras.
0: Eso es, ya volveré, porque al principio venía un poco nervioso, pero vamos.
1: Aquí es como estar entre amigos.
0: Sí.
2: Algún día que te vayas al CrossFit, como está al lado.
0: Eso es. Cuando vuelva, vengo por aquí.
2: Pues luego te pasas por aquí y ya está.
0: Muy bien.
2: Y hablamos un poquillo.
0: Vale, perfecto.
1: Y queda pendiente para octubre una fiesta.
0: Sí, ya vamos hablando, David.
1: Que yo en diciembre quiero hacer algo gordo también, que ya hago 20 años para el año que viene, en 2027 hago 20 años pinchando y tengo por ahí ya mis cosas en mente, pero este año con los 19 quiero hacer algo gordo también.
2: Oye, pues se le da una vuelta, nosotros no lo contáis, ya lo sabes.
0: Eso
2: tenéis vuestra casa. Josete, gracias.
0: Muchas gracias a ti, Alfonso. Muchas gracias, David.
1: Bueno, muchas gracias, tío.
2: Cuidaros, 12 en punto casi de la mañana, pasado buen fin de semana, cuidadito mañana también el desencajonamiento. Sé felices, chao.

0: Son las 12 de la mañana. 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
1: ¿Qué tal? Buenos días. El índice de precios de consumo mantuvo su tasa interanual en mayo en el 3,2% y acumula ya tres meses consecutivos por encima del 3% en pleno shock energético por la guerra en Irán, según los datos avanzados este viernes por el Instituto Nacional de Estadística. El organismo ha explicado que en el comportamiento de la inflación de mayo tiraron al alza el transporte, las actividades recreativas, deporte y cultura, cuyos precios bajaron menos que en mayo de 2020. 25, mientras que tiraron a la baja tanto el vestido y el calzado como los alimentos o las bebidas no alcohólicas. La ministra de Sanidad, Mónica García, ha destacado que llevará el Estatuto Marco lo antes posible al Consejo de Ministros, donde tendrá que ser aprobado en primera vuelta para salir a audiencia e información pública y tras ello pasar una segunda vuelta para ser remitido al Congreso de los Diputados. Además, también Mónica García ha confiado en que antes del verano haya avances en la nueva ley antitabaco aprobada en la primera vuelta por el Gobierno, que prohíbe la venta a menores de cigarrillos electrónicos y otros productos con nicotina para poner coto al aumento del consumo en los jóvenes con los nuevos dispositivos. La portavoz de Junts en el Congreso, Míriam Nogueras, ha asegurado que en Junts no esperan nada más que no sea que el presidente del Gobierno, Pedro Sánchez, convoque elecciones ante los escándalos judiciales que salpican al PSOE, como cree que piden cada vez más partidos como PNV. A nivel internacional, el gobierno de Rumanía ha acusado a Rusia del impacto esta madrugada de un dron contra un edificio de viviendas de la ciudad de Galati, en el este del país y próxima a la frontera con Ucrania, dejando un saldo de al menos dos personas heridas. La OTAN ha condenado esa imprudencia de Rusia y ha avisado que está lista para defender cada centímetro de territorio aliado después de que ese dron impactara durante la madrugada en Rumanía. El secretario general de Alianza ha trasladado en una llamada telefónica al presidente de Rumanía la solidaridad absoluta de la OTAN, así como sus pensamientos por las personas que han resultado heridas en el incidente. Y Estados Unidos e Irán habrían alcanzado un acuerdo que desbloquearía el estrecho de Hormuz y extendería durante 60 días el alto el fuego para iniciar negociaciones sobre el programa nuclear iraní. 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
1: ¿Qué tal? ¿Cómo están? Bienvenidos una semana más a Vive y Viaja, el programa que más lugares recorre de Castilla y León, o al menos el que más quiere recorrer aquí en Vive Radio. Les vamos a acompañar durante los próximos 57 minutos y espero que también les hagamos viajar. Nos pueden escuchar, ya lo saben, a través de la FM de toda la vida, en nuestra página web www.viveradio.es, en todas nuestras plataformas de streaming y de podcast, y también a través de nuestra aplicación móvil disponible para iOS y para Android. Al control técnico hoy me acompaña Carlos Monsalve.

0: pues ya tenemos prácticamente el verano encima, el verano en su sentido más estricto, llegan las vacaciones, llega el calor, eso ya lo tenemos aquí de forma inminente en toda Castilla y León, y llegan, bueno, pues una variedad de planes que desde luego nos incitan a salir más a la calle y también a viajar. En el programa de hoy viene a visitarnos Bea Barrio para hablarnos de una nueva provincia, bueno, no nueva, pero de una provincia en esta ocasión que es diferente a la anterior. Estamos hablando en este caso de la provincia de Soria, que además a Bea le queda un poquito lejos, pero se ha echado el viaje y viene a contarnos todo lo que ha visto. Decía que estamos ya con la mente en el verano, en las vacaciones, en esos viajes que vamos a hacer, en muchas ocasiones en coche. Y si es un viaje largo, hay que hacer paradas, hay que descansar y, por supuesto, pues aprovechar y comer en algún restaurante de carretera. Claro que sí, de esto nos viene a hablar hoy, en esta ocasión, nuestro querido Dr. Chef. Y para terminar, viene a visitarnos Andrea González Horcajada a hablarnos del arte de Castilla y León. En esta ocasión nos lleva hasta Ávila. Esto ya empieza, así que no se vayan, que arrancamos.
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0: Pues tenemos que hablar de museos y de arte de nuestra tierra. Y para ello ya me acompaña en esta ocasión al otro lado del teléfono Andrea González Horcajada. Andrea, ¿qué tal? ¿Cómo estás?
1: Buenas, Lucía. Pues muy bien, la verdad. Acalorada, pero muy bien.
0: Madre mía, el calor, ¿eh? No puedo más y no han llegado las vacaciones todavía, pero bueno.
1: Totalmente, nos ha pillado de sopetón.
0: Pero bueno, ¿qué le vamos a hacer? Cuéntanos, Andrea, ¿dónde nos llevas en esta ocasión?
1: Bueno, pues ahora que parece que la temperatura ya acompaña y que estamos iniciándonos en este verano mesetario castellano-leonés, nos vamos a ir a una ciudad que es pequeñita pero preciosa. Uh-huh. Y mira, vamos a hacer esto que hago últimamente. Te voy a dar una serie de pistas, a ver si adivinas a dónde viajamos esta vez.
0: Vale.
1: Bueno, pues mira, esta ciudad está en la provincia más alta de España, con una altitud de unos 1.100 metros sobre el nivel del mar.
0: Uh-huh.
1: Otro dato, en esta ciudad se han grabado películas como Los viajes de Gulliver de los años 60, El reino de los cielos, que es de Ridley Scott, si no me falla la memoria, la he visto muchas veces, 2005.
0: ¿Sí?
1: La sombra del ciprés es alargada, que está basada en la novela de Delibes, y la superproducción hollywoodiense del Cid, que yo creo que nos la pusieron en el cole a todos, ¿no?
0: Uh-huh.
1: La de 1961, protagonizada por Charlton Heston y la maravillosa Sofía Loren.
0: Vale.
1: Otra pista, su postre más famoso, que no el único, pero el más famoso, emplea una parte de lo que es el huevo y son extremadamente dulces, en plural.
0: Tengo una sospecha, pero sigue con las
1: sospechas.
0: Pistas.
1: Tengo un par más y ya te pregunto. Esta ciudad también viene a ser una de las santas y escritoras místicas más famosas del mundo. Y por último, cuenta con la muralla medieval mejor conservada de España. ¿Sabes dónde vamos?
0: Yo creo que hablamos de las yemas de Ávila. Y la muralla de Ávila.
1: Exactamente, hablamos de la muralla, hablamos de Santa Teresa y hablamos de las famosas yemas, que están buenísimas,
0: sí,
1: la verdad,
0: sí,
1: pero
0: sí,
1: muy dulces.
0: Bueno, pues nos vamos a Ávila.
1: Bueno, vamos a Ávila, que además de muralla, de yemas, de chuletones, que no hemos hablado de ellos, pero están,
0: también.
1: Joder, que sí están, la carne, buenísima. Ávila también cuenta con un riquísimo patrimonio.
0: Vale.
1: Y dentro del patrimonio yo me he decantado por algo que es un poco más exótico, ¿no?
0: Ajá.
1: Porque, bueno, es muy común lo que decíamos, que sí catedral, que sí iglesias. Pues yo me he decantado por el Museo de Arte Oriental. Y ojo, porque estamos hablando de una de las colecciones de arte asiático más importantes de toda España, sí, sin exagerar.
0: Vale.
1: Tal cual. Vale. Lo primero, ¿dónde encontramos este Museo de Arte Oriental? Pues está ubicado en otra obra, vamos a decir, otro edificio que es histórico, el Real Monasterio de Santo Tomás.
0: Uh-huh.
1: Es un sitio que ya de por sí es espectacular. Es esos lugares en los que entras y automáticamente bajas la voz, aunque nadie te haya dicho nada, ¿no? ¿Y sabes de quién fue una residencia de verano, un palacete de verano? ¿De quién es? Pues de una pareja muy regia. ¿Cuál es el matrimonio regio así en Castilla más importante de reyes que ha habido?
0: Hombre, pues
1: ¿quién te puede sonar?
0: Los Reyes Católicos, ¿no?
1: Efectivamente, los Reyes Católicos era una de sus estancias que utilizaban pues para los periodos vacacionales. Y no es de extrañar porque, sobre todo, bueno, la reina Isabel de Castilla está muy vinculada a Ávila. Ella nace en Madrigal de las Altas Torres,
0: ¿sí?,
1: y pasa mucho tiempo de su vida en Arevalo, o sea que muy cerquita. Y ya sobre el edificio merece la pena, es precioso. Y para los curiosos, que yo me englobaría entre ellos, este edificio pertenecería al estilo del gótico de los Reyes Católicos o gótico isabelino, que es la época final del gótico.
0: Ajá, vale.
1: Pero luego además aparece este museo y dices, perdón, o sea, he pasado de estar en Ávila, del chuletón, de las yemas, a de repente estar en China y Japón en 5 minutos. Oh, pues sí, de ahí está la magia. Pero, ¿tú sabes por qué tenemos de repente? Porque digo tenemos, en Valladolid también tenemos un museo oriental, en Ávila también. ¿Por qué existen estos museos orientales?
0: Pues no lo sé.
1: Bueno, pues en general es porque, bueno, pues en este caso fueron dominicos y otros misioneros, viajaron durante siglos a Asia, realizando fundamentalmente labores evangelizadoras, ¿no? Evangelizando este territorio. Y muchos de ellos, cuando volvían, los que volvían, traían consigo piezas pues, que podían ser desde objetos religiosos, yo que sé, por ejemplo, también porcelana, vajillas, esculturas, tejidos e incluso armas tradicionales, que siempre es lo que a mí por lo menos me llama más la atención. Y poco a poco, al igual que ocurre en Ávila, ocurre en otras ciudades, se van formando estas colecciones enormes y muy curiosas, sobre todo para los ojos occidentales.
2: Claro.
1: Y lo más interesante es que el museo lo ves, o sea, no lo ves, no tienes por qué verlo deprisa, ¿no? Sino que lo puedes ver tranquilamente e ir descubriendo constantemente cosas. Vas pasando salas y te encuentras de repente, ¡pum!, una escultura budista impresionante, enorme. Luego, cerámica china, que es, yo no sabía esto, pero la cerámica china es valiosísima, carísima. Bueno, pues ahí tienes ejemplares. Uh-huh.
2: Vale.
1: Después también tienes armaduras japonesas, de eso que diríamos de samuráis, que uh-huh. me viene a la cabeza. Bueno, pues también tienes. Y todo esto en mitad de Ávila, como te digo yo, o sea, el contraste es maravilloso. Y yo creo que, fíjate, si tuviéramos que decir una pieza así del museo, hay una que es importantísima porque es muy antigua. Tienen una campana de bronce del uh-huh. siglo V antes de Cristo. O sea, hablamos de objetos que tienen más de 2.000 años de historia.
2: Claro.
1: Y mira, otra cosa que a mí me parece estupenda de este museo es que no es agobiante. O sea, no tienes esa sensación de voy tarde, hay mucha gente, me están adelantando los grupos. No, tú lo recorres con calma y es un museo que yo creo que es para curiosear, para fijarte en los detalles y viajar un poco también con tu imaginación, ¿no? Y mira, hablando de lo práctico, que siempre sé que es lo que genera dudas. Entrada. La entrada general creo que ronda los 4 euros.
2: Vale.
1: Bastante asequible, o sea, para todo lo que ofrece está muy bien.
2: Uh-huh.
1: Pero luego pues tienes los típicos descuentos para niños, grupos, uh-huh. personas con discapacidad. Y juraría que también hay audioguía si la quisieras coger.
2: Fantástico. Vale.
1: Y el horario, pues mañana y tarde, de 10:30 a 2, y de 3:30 a 7:30, pero en horario de verano, que es ya, creo que es hasta las 8:30, o sea, siempre se demora un poquito más la hora de cerrar.
2: Uh-huh. Vale, perfecto.
1: Y bueno, ya que estamos en Ávila, pues vamos a hacer una cosa. Voy a organizarte una posible escapada, ¿te
2: Venga.
1: Parece bien?
2: Hombre, me parece estupendo. Y más aquí en Vive y Viaja, así que cuéntame.
1: Pues mira, esto es lo que yo haría, ¿vale? Pero bueno, luego libertad, por supuesto. Pero mira, yo lo primero que haría, por supuesto, caminar por las murallas. Es obligatorio, o sea, esto ya te voy a forzar, tienes que hacerlo. No hay escapatoria. Para mí las murallas de Ávila, bueno, para mí, para la mayoría, son probablemente una de las imágenes más potentes que hay en España, uh-huh. En el ámbito turístico. Siempre que veas los vídeos estos de turismo de España para los extranjeros, te van
2: son
1: a salir
2: la muralla
1: las murallas. Es que son increíbles.
2: Sí.
1: Y cuando te subes, claro, entiendes el por qué, ¿no? Las vistas increíbles, y es que están súper bien conservadas, como te decía al principio.
2: Uh-huh.
1: Y es como si estuvieras, de repente, en Puy du Fou, pero real, porque es que estás... estas murallas son reales, es un decorado medieval, pero real.
2: Venga.
1: Otro clásico, algo que es muy instagrameable, que diríamos a día de hoy. Algo que no falla es que te vayas al mirador, que se conoce como de los 4 postes, y desde ahí saques la postal definitiva de Ávila.
2: Uh-huh.
1: Si vas por la noche con las murallas iluminadas y sobre todo con lo que diríamos ahora el skyline, ¿no? Toda la ciudad recortada. Es de esos sitios donde todo el mundo saca el móvil para hacer la foto porque merece la pena.
2: Vale.
1: Yo creo que está alejado, ¿vale? No está en el centro de la ciudad ni nada. Uh-huh. Yo cuando fui a pata, pero he entrado para ver cómo estaba. Te lo recomiendo porque además ahora hay esa especie de tuk-tuks, ¿no? Las motillos que te llevan.
2: Sí.
1: Bueno, pues ahora mismo están. Me imagino que desde la ciudad tendrás concertados viajes. O sea, que no te tienes que pegar la paliza que me pegué yo, porque yo fui andando y estaba un cachito.
2: Y menos con este calor.
1: Efectivamente. Yo cuando he visto digo, es que ya está. O sea, ya no hay excusas. Aunque se conozca como los 4 postes, en realidad es un humilladero, que es, bueno, eso se llaman humilladeros, o sea, son ermitas muy pequeñitas que hay en las afueras,
2: uh-huh.
1: y en este caso, esta estaba dedicada a San Sebastián, ¿no? Creo que se construye en 1566, si no me falla la memoria, y parece ser que hay expertos que afirman que el emplazamiento se elige porque previamente aquí había un templo que ya llevaba en pie desde la época romana, o sea, uh-huh. que aquí no había ya una edificación previa.
2: Vale.
1: Otro sitio, venga, por supuesto, la catedral. La catedral, y te voy a preguntar una cosa. Bueno, primero te voy a dar un dato y te voy a preguntar a ver si sabes por qué.
2: Venga.
1: Te doy el dato, y es que esta catedral es la que está más cerca de Dios en España. Ni la de Santiago, ni Sevilla, ni León, nada, Ávila. ¿Sabes por qué?
2: Porque está en alto.
1: Efectivamente, porque este dato siempre lo doy en mis clases y la primera vez se quedaron así, es un poco chascarrilla, ¿no? Pero no claro. deja de ser cierto si creemos o entendemos que Dios está en el cielo.
2: Claro.
1: Porque efectivamente Ávila es la ciudad más alta en relación al nivel del mar. Por lo tanto, esta catedral es la que más cerca está de Dios. Pero bueno, dejando atrás esta bobada que te acabo de decir, la catedral es espectacular, de verdad. O sea, la apariencia recuerda más bien a una fortaleza, pero es muy recomendable. O sea, pues creo que es tardo románica o, bueno, de esa época.
2: Te diré que no la conozco, que tiene delito esto que estoy diciendo, pero no la conozco. O sea, la he estudiado, mira, pero yo creo que no he entrado en la Catedral de Ávila en mi vida.
1: Pues yo te diré que además, ahora, con estos calores, uh-huh. los templos sí, claro. religiosos suelen tener la temperatura
2: ideal.
1: Muy agradable. Totalmente. Después se come, que además es cuando pega bien, te aprovechas y te vas a dar el paseo, porque claro, merece claro. la pena, ¿eh? Y además tiene audioguía y, bueno, está súper bien. Uh-huh. Es que las catedrales a mí me privan, ¿qué te voy a decir?
2: Bueno, y después de la catedral, ¿a dónde vamos?
1: Bueno, yo en definitiva te diría que te pierdas por la ciudad, porque es muy
2: Perfecto.
1: Pequeñita. O sea, perderte poco, pero me refiero, tú vete dando paseos, es la típica calle, ciudad con trazado medieval,
2: sí.
1: así un poco tortuoso, pero está precioso. Tienes además edificios muy bonitos, tienes las típicas iglesias así más rústicas, pero es precioso. Y ojo, que estamos pasando por alto el tema de los temas, que es el tema gastronómico.
2: Por supuesto.
1: O sea, porque la visita cultural está estupenda, pero el
2: cuerpo hay que complementarla, efectivamente.
1: Nos pide recompensa. Entonces, en Navidad, ¿qué tenemos? Chuletones, la
2: sí.
1: carne en general, pero los chuletones, pues te metes uno ahora a 40 grados, que seguramente nos haga, pues luego te tomas un digestivo, pero el chuletón que no falte.
2: Es.
1: Y además tienes pues tapeo de este castellano potente,
2: uh-huh.
1: que si patata revolcona, zornazo, judías también tienes por ahí, o sea, aquí nadie se va con hambre,
2: no,
1: desde
2: luego.
1: Y ya mira, volviendo un momentito al museo, para mí tiene algo que es digno, ¿no?, de recalcar, y es que nos recuerda que el arte y la cultura siempre han viajado, ¿no? Porque es como que pensamos que esto de la globalización es moderno.
2: Uh-huh.
1: Pero resulta que hace ya siglos vemos que hay intercambios culturales entre España y Asia a través de comerciantes, viajeros, religiosos, monjes. Y este museo es la prueba física de todo esto, ¿no? Es un sitio perfecto para quien yo creo que ya conoce Ávila uh-huh. de otras veces y, oye, quiere descubrir otra cara de la ciudad. Porque, vale, las murallas imprescindibles, la catedral también. Pero este
2: sí.
1: museo, ¿no?, le añade como una capa inesperada al viaje y que para mí, pues, es lo mejor que puede pasar a una escapada, ¿no? Encontrar algo que no esperabas que estuviera ahí.
2: Bueno.
1: Así que ya sabéis, si vais a Ávila, podéis en el mismo viaje iros también un poquito a Oriente. Y sin moveros.
2: Pues claro que sí. Y sin salir de la comunidad autónoma de Castilla y León.
1: Eso es.
2: Andrea González Arcajada, me ha encantado descubrir este museo oriental, que, por supuesto, no lo he visitado. Así que, si no he visitado la Catedral de Ávila, voy a haber visitado el Museo de Arte Oriental. Pues no. Pero lo bueno es que lo apunto a mí aquí en mi lista de destinos pendientes. Y el día que vaya a visitar el Museo de Arte, por supuesto, pasaré por la Catedral de Ávila, previa comida de por medio, no tengas duda. Así que muchas gracias, Andrea.
1: Muchas gracias a vosotros.
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0: Más en Vive y Viaja, y estaba yo aquí pensando y reflexionando que ya no nos queda mucho para terminar esta temporada del programa, pero bueno, mientras tanto vamos a seguir disfrutando de los contenidos que nos ofrecen todos nuestros colaboradores. Tengo aquí a mi lado al doctor Chef. ¿Qué tal? ¿Cómo estás?
1: Pues muerto de hambre, Lucía, porque a estas alturas de la mañana uno solo piensa que en comer, y sobre todo cuando veas los sitios tan fantásticos que te traen hoy.
0: A ver, ¿de qué nos vas a hablar hoy?
1: Porque efectivamente, como decías, la temporada está a punto de acabar porque llega el periodo estival.
0: Claro.
1: Y llegan con él los viajes. Los viajes. ¿Tú ya tienes vacaciones para este verano?
0: Sí, correcto. Y creo que igual cuadramos para que me venga bien la sección de hoy, ¿eh? Porque me voy a ir en coche.
1: ¿Hacia dónde?
0: Hacia Portugal.
1: Hacia Portugal. Pues algo vamos a encontrar.
0: Algo vamos a arrastrar.
1: Seguro que sí. ¿Y a dónde vas en Portugal, en concreto?
0: Pues, si te digo la verdad, no me acuerdo del nombre, porque es un pueblecito de interior, que nos vamos una semana a una casita así con un jardín muy grande para que mi galga Pipa corra mucho. Y se lo pasé genial.
1: Muy bien. ¿No playa, entonces?
0: No, es que no somos muy playeros, ni Sergio ni yo, la verdad. No, o sea, para un día sí, pero más allá de eso no soy yo muy playera, la verdad.
1: Muy bien.
0: Soy más montañera.
1: Bueno, pues en esta nuestra vasta comunidad, que es extensísima, despobladísima, pues es lo que es una zona de paso para estos turistas que van a pasar por nuestra comunidad durante este verano, pues ya sea hacia Galicia, hacia el País Vasco, hacia Cantabria, hacia Asturias, o si nosotros mismos nos vamos hacia Madrid. Uh-huh. Así que he querido preparar una pequeña selección de restaurantes que no son restaurantes de pueblo como tal, y son más bien restaurantes de carretera, ideales para estas paradas necesarias para comer en el viaje, ya que hay que parar. Hay que conducir más de 2 o 2 horas y media seguidas, ¿eh? Queridos conductores, tengan precaución, no queremos accidentes en nuestra comunidad, que tenemos el tema de la sanidad como el culo para atenderles.
0: Efectivamente.
1: Así que traigo 7 restaurantes, vale. Nada más y nada menos. Vamos a empezar por el primero, que es un clásico para cuando los del centro de la meseta, de la zona de Valladolid, de Palencia, viajamos a Santander, que es nuestra playa.
0: Es la playa de Valladolid.
1: De la playa de Valladolid,
0: es así, efectivamente. Da igual cuando vayas, que te encuentres con alguien ahí.
1: No, y más gente de Valladolid que en el propio Valladolid.
0: Total. A ver, cuéntame.
1: Así que la parada obligatoria en este caso está a medio camino entre Palencia y Santander, y es La Cueva, en Alhar del Rey.
0: Hombre.
1: Es un clásico restaurante que lleva 60 años, quédate con esta fecha, con esta cifra, y llevan 60 años allí. Tienen un solete Repsol y un horario maratoniano porque están allí desde prontito por la mañana hasta las 1000 de la tarde. Uh-huh. O sea que podemos comer a todas las horas. Tienen menú del día, muy buena opción para comer. Yo he comido ahí el menú del día, está súper bien. Pero sobre todo la gente lo que para es por las famosísimas croquetas, que son absolutamente excepcionales. Y de hecho, quedaron entre las mejores en el campeonato de Madrid Fusión del año 2017.
0: Anda.
1: Croquetas de jamón Joselito.
0: ¡Anda!
1: Así que ese es el plato más conocido. Y después otras dos cosas obligatorias. Si paras a tomar un pinchito, lo suyo es tomar o una croqueta o el pincho de tortilla o el bocata de chorizo. Espectacular. Es el sitio y, como digo, pues que lo tengan todos los vallisoletanos en mente para cuando necesiten algún sitio donde comer en el camino a Santander.
0: Fantástico.
1: Yo paro mucho porque a veces salgo de Valladolid así como después de trabajar a las 2 de la tarde del viernes para pasar el fin de semana. Sales a las 2, a las 3 y cuarto estás allí, te comes tu croqueta, tu pinchito de tortilla y sigues camino y ya llegas a las 5 a la playa del Sardinero.
0: Fantástico, apuntado.
1: Otro sitio cuando nos desplazamos hacia el norte, en este caso en la A1, a la altura de Burgos, para todos los madrileños que vayan hacia el País Vasco, el Landa. ¿Sabes cuántos años lleva?
0: No.
1: 60. Ah. Te he dicho antes que te quedaras con el número.
0: Es verdad, no me
1: sigue
0: queda.
1: Quedando con el número, vale. Por si acaso. Pues el Landa es un templo. Nació como un simple restaurante de carretera, una cosa sencillita, pero ha terminado siendo un icono del lujo castellano. Uh-huh. Porque está construido con una auténtica torre medieval que desmontaron pieza a pieza, piedra a piedra, del pueblo donde estaba, un pueblo de ahí cerca, y el dueño hace 60 años la reconstruyó y ahí han puesto el restaurante.
0: Anda.
1: Es espectacular, la verdad que es muy bonito. El plato aquí son los huevos con morcilla, lógicamente.
0: Qué rico.
1: Estamos en Burgos y allí hacen unos huevos fritos espectaculares, con una puntilla maravillosa. Y un montón de gente para expresamente a comer los huevos. La morcilla dicen que es suya, que no es de ninguna otra marca y tiene una receta prácticamente secreta. Y es un símbolo de Burgos, tanto el restaurante y el edificio en sí mismo, la torre medieval, como los huevos con morcilla. Hay una imagen icónica, estás ahí con el móvil mirando fotos de la comida, y es posible que cuando pones en Google el Landa, sale una imagen de una piscina con un techo medieval precioso, y es una piscina que tienen dentro del torreón medieval, que es un espectáculo. Si te quedas a dormir y a disfrutar de la piscina, pero eso ya es para gente de dinero.
0: Vale, perfecto.
1: Yo que soy cirujano no me llega para eso. Oye, otro restaurante que me encanta, yo he ido mil veces. Este está en la carretera de Segovia, es decir, en la carretera que comunica Valladolid con Segovia.
0: Vale.
1: La 601, si no me equivoco.
0: Puede ser.
1: El mesón El Riscal. ¿Te suena?
0: Sí.
1: En Carbonero el Mayor.
0: Porque hemos hablado de él, yo creo. ¿Puede ser?
1: Es posible, porque creo que un día hemos hablado de carnes. Y el mesón El Riscal es un templo. De los 2-3 templos que hay en Castilla y León de carne de buey.
0: 100% ellos, hemos hablado del
1: sí, es bien probable. Ellos tienen criadero de bueyes, dan por tanto carne de buey, puedes comer chuleta de buey de la buena, de la cara, pero también puedes comer un menú del día fabuloso. Y hay una particularidad, que los miércoles dan dentro del menú del día a un precio popular carne de buey.
0: Ah.
1: No es, lógicamente, la chuleta.
0: Bueno.
1: Son una especie de recortes, pero de enorme calidad.
0: Uh-huh.
1: Así que es muy recomendable, sobre todo si da la casualidad de que pasáis por ahí, por Carbonero el Mayor,
0: ¿sí?,
1: Mesón el Riscal, y pasáis un miércoles, eso sí que no lo dudéis. Pero en general, cualquier día os puedo asegurar que el menú del día es fabuloso.
0: Vale.
1: Y si quieres ir a pegarte homenaje de carne, pues por supuesto
0: pues
1: que
0: vas.
1: También. Ese ya es... El homenaje de carne ya no es si estás de viaje, es para ir exprofeso y de verdad que merece la pena el viaje. Cuando hemos hablado de templos de la carne, comenté lo de la brasería de Cuéllar y el Capricho en León, pues son los tres sitios de carne,
0: vale.
1: Estos tres. Vamos para el norte, vamos para la provincia de León, y ahí tenemos el restaurante Casa Ezequiel.
0: ¡Hombre!
1: En Villamaní. En pleno puerto de Pajares.
0: ¿Sí?
1: Este es conocidísimo por todos porque siempre tiene decenas y decenas y decenas de coches en la puerta esperando para comer. Es el gran clásico del puerto de Pajares y es muy famoso por las raciones gigantescas. Los platos son absolutamente insultantemente grandes. Y por la costumbre de llevarte el tupper para llevarte lo que sobra, porque
0: bueno,
1: es que de verdad es imposible acabar con ello. Todo el mundo alaba la abundancia de los platos y la gran relación de calidad-precio.
0: Perfecto.
1: Así que este para si vamos a... Este muy bueno también para cuando vas a esquiar a San Isidro. No en verano, lógicamente, ¿no?
0: Claro, claro.
1: Pero si vas a esquiar a San Isidro, yo cuando he ido, ha sido por esto. Porque me he ido para esquiar un día y al finalizar, pues te vas a comer al Ezequiel.
0: Pues muy bien.
1: Vamos hacia la provincia de Zamora. Porque en la provincia de Zamora traigo, si no me equivoco, 3.
0: Anda.
1: Bueno, tenemos esa vía para llegar hasta Asturias, para llegar hasta Galicia. Así que de lejos hacia el centro de Castilla,
0: ¿vale?,
1: el más lejano es, que de este también hemos hablado una vez, es el Empalme, en Río Negro del Puente. Un restaurante que es un templo micológico, probablemente uno de los templos micológicos de España. Allí Gloria, que es la cocinera, lleva un montón de años allí al frente. Ella es hispanoamericana, creo que es colombiana, y ella es autodidacta y aprendió de su marido, que su marido aprendió hace mil años, en los años 60, en Suecia, en Suiza. Allí estudió hostelería y allí se formó, y luego ella ha aprendido de él. Y ella se ha convertido en una de las personas de España que más sabe de setas. Ella da charlas en los congresos más reputados, ella da charlas en la universidad para hablar de setas, porque es que de verdad que es increíble. Y allí durante todo el año podemos comer menús que están formados en una gran parte por setas, ya sean setas de temporada, setas habituales en otoño,
0: claro.
1: Pero en invierno también, en primavera y en verano, porque hay setas todo el año.
0: Sí.
1: Así que allí podemos encontrar un montón de setas

0: cierto, si no me equivoco, el restaurante de Castilla y León que tiene la estrella Michelin desde hace más tiempo.
1: Ah, vale.
0: No continuó porque el ermitaño perdió la estrella Michelin como de 2010 a 2014 o una cosa así. La tenía desde principios de los 2000, como digo, uno de los restaurantes que primero la obtuvo dentro de nuestra comunidad. La perdió y luego la recuperó desde el año 2015 o así, no la han vuelto a perder. Allí Pedro Mario y su hermano Óscar Pérez, Pedro Mario es un figura. Estoy seguro de que le ves. Busca su imagen en Google, que lo tienes en la mano, porque Pedro Mario es un tipo muy televisivo, ha salido en MasterChef varias veces, y es un tío que, bueno, te sientas allí con él a comer, vamos, se va a sentar contigo, vas a estar charlando de cocina, de gastronomía, de lo que quieras. Son unas figuras los dos, pero sobre todo Pedro Mario. Pedro Mario es un... Ahí está, ahí
1: Aquí
0: está.
1: están, aquí
0: Ahí
1: están.
0: estamos viendo su foto. Y bueno, están en un sitio precioso, en una casa señorial del siglo XVIII, a las afueras de Benavente, y donde tiene una pequeñita ermita. Y por eso el restaurante se llama El Ermitaño. Lógicamente allí se come menú degustación, pero ellos también tienen en cuenta que muchos de sus clientes son viajeros y por tanto tienen una opción de un pequeño menú, digamos, adaptado para los viajeros, para que no tengas que estar allí comiendo durante 4 horas, ¿de acuerdo?
1: Vale.
0: Así que, aunque vayáis de paso, es una buena opción. Si queréis una comida rollo estrella Michelin con un menú degustación guay, pues allí la tenéis. Se basa mucho en el producto tradicional. Uno de sus ingredientes estrella, de hecho, es el lechazo. Ellos han asado lechazos toda la vida y ahora lo utilizan en muchos de sus platos. Yo me acuerdo una vez que estuve, me estuvieron contando unas investigaciones que ellos hicieron con los lechazos increíbles. Pero hicieron unos estudios con la universidad para analizar el momento idóneo de matar a los lechazos para ver en qué momento estaba más tierna la
1: Tierno.
0: carne. Así que bueno, ellos son unos eruditos y les mando un fortísimo abrazo y porque son unos auténticos emblemas para nuestra comunidad en la alta gastronomía.
1: Perfecto.
0: Y vamos con el último, porque después vamos a escuchar precisamente a su dueño en el audio. El último es Los Palomares, en Vega de Valdetronco. Vega de Valdetronco está en la A6, un poquito más allá de Tordesillas, unos 8 kilómetros más allá de Tordesillas, en el lado derecho. Este restaurante lo conocí yo pues hace unos 15, 16, 17 años. Por entonces, Teo Rodríguez, que te sonará.
1: Hombre,
0: Claro, pues Teo Rodríguez
1: obviamente,
0: trabajaba
1: o
0: allí.
1: Rodríguez.
0: Claro, Teo Rodríguez trabajaba allí y era muy curioso, porque en un restaurante de un área de servicio con una gasolinera, allí estaba el bar de toda la vida, normal, de una gasolinera normal y corriente, pero tú mirabas hacia tu derecha y ahí adyacente veías un restaurante muy blanquito, muy amplio, muy bonito, donde tomarte un menú degustación de la leche. Y dices, ¿cómo puede estar esto aquí en una gasolinera? La sorpresa era enorme. Hoy en día ha cambiado la fórmula porque Teo Rodríguez, su dueño, hace ya 10 años que vino a Valladolid a trabajar en su restaurante Trasto y
1: Correcto.
0: donde creó la tapa archiconocida que se llama el Pucela Roll, que estoy seguro de que esta sí que te gusta.
1: Sí. La he comido muchas veces.
0: Para quien no lo conozca, es la tapa que fue campeona del concurso mundial de pinchos en el año 2023, hace 2 años, en el concurso de hace 2 concursos, y es un rollo de croissant
1: Es como
0: con...
1: un New York Roll que se pusieron
0: Exacto.
1: tanto de moda, pero
0: Exacto.
1: salado, con
0: Salado, con
1: lechazo
0: lechazo.
1: y curry. ¿Puede ser?
0: Y algo de
1: Igual me lo he
0: pistachos tiene
1: inventado.
0: en la cobertura, si no recuerdo mal.
1: Vale.
0: Está riquísimo.
1: Está
0: Está
1: riquísimo. Lo tiene que
0: riquísimo.
1: probar todo el mundo.
0: Ese croissant es una maravilla. Y el... Teo Rodríguez se presentó al concurso por el restaurante Trasto, pero tenemos la fortuna de poder probar este pincho también en el restaurante Los Palomares.
1: Anda.
0: Así que, para quien tenga un poco de interés o quiera simplemente picar algo ahí un momentito, pues puede parar en el restaurante Los Palomares y por 5 euros puede tomar el pincho campeón del año 2023. Les aseguro que
1: Merece la
0: merecerá
1: pena.
0: la pena. Ha girado, como decía, la filosofía de esa que yo conocí hace muchos años de un menú como bastante elaborado a una oferta para el cliente que quiere parar rápidamente y comer. Lo que sí que hace unos bocadillos excelentes y sobre todo hace platos utilizando mucho el producto del entorno y el producto de temporada.
1: Vale.
0: Si vamos a encontrar, si es temporada de espárragos como en la que

0: vamos a encontrar espárragos, alcachofas, y también hay guisitos. Hay pollo guisado que está excepcional. Y nada, este es el último restaurante que te traigo, y como siempre, pues quiero despedirme escuchando a su dueño, que nos va a hacer un par de recomendaciones de un par de restaurantes.
1: Venga.
2: Estas son mis recomendaciones. Casa Pepa en Ferreruela, en Zamora. Cocina tradicional de toda la vida. El menú para mí es indiscutible, el resultado infalible y su precio, por supuesto, imbatible. Y otra para mí increíble, Ricardo Temiño en Burgos. Producto, precisión y sutileza. Una estrella muy merecida, pero sobre todo una familia increíble. Espero que os gusten.
1: Bueno, pues ahí quedan las recomendaciones.
0: Primero de Casa Pepe en Ferreruela, en del pueblo. Nos van a matar en el pueblo, ya verás que el día que vayamos nos van a tirar piedras.
1: Yo he entendido Casa Pepe.
0: Sí.
1: En Ferreruela,
0: algo así, ¿Ruela? En Zamora. Qué vergüenza que no tenemos la
1: Casa Pepa. Tiene pinta de ser. En Ferreruela.
0: Ferreruela.
1: Ahora, efectivamente.
0: Y oye,
1: pues mira, lo primero que sale es una cosa que te gusta a ti mucho, un perolo así de esto que te traen para servirte en la mesa.
0: ¡Ay, que ya sé cuál es este restaurante!
1: ¡Anda!
0: Pero es un restaurante, me lo han recomendado muchísimo. Claro, claro, claro, claro.
1: Pues mira.
0: Sí, sí.
1: Casa
0: Pepa. Pues mira, creo que voy a tener que ir cuanto antes. No lo voy a perder.
1: Apuntado, apuntado.
0: Y el otro del que nos hablaba es otro para el que mandamos un fuerte abrazo, porque le he nombrado aquí ya por lo menos tres o cuatro veces, es Ricardo Temiño en Burgos, uh-huh. Que tiene la fábrica, que es su restaurante, digamos, de toda la vida, y su nuevo, de ya hace tres años, restaurante con estrella Michelin, que es, se llama como él, Ricardo Temiño. Perfecto. Le mandamos un fuertísimo abrazo, una gran elección de nuestro amigo Teo Rodríguez, campeón del mundo de los pinchos.
1: Pues desde luego que sí. Estaba yo pensando en esto de cuando vas de viaje por carretera y paras en algún sitio, unas palmeras de chocolate que hay según vas al norte, que creo que es en Asturias, es que no sé si son en Unquera estas palmeras, no lo sé, que se dicen ser las palmeras más grandes de España.
0: ¿Ah, sí?
1: Bueno, unos palmerones que alucinas, ¿eh? O sea, muy grandes.
0: ¿Y dónde es el pueblo?
1: Pues es que no estoy segura, pero yo creo que es en Unquera. Es una casa muy grande, azul, muy azul, que se ve desde la carretera perfectamente. Entonces, bueno, yo diría que es en Unquera, pero bueno, labor de investigación, te lo pongo de deberes, ya verás.
0: Hombre,
1: si
0: pues,
1: vas al norte, pues te pasas.
0: Vamos además, a tener que...
1: ¿Has probado la palmera?
0: Bueno, bueno.
1: Máscara esta que se puso tan de moda, de 16 euros, así que...
0: Tremendo.
1: Puedo garantizar que está seguro que incluso cuesta menos.
0: Oye, para que no lo sepa Lucía, que es que hablamos de una palmera de chocolate que he probado hace poco, que se hace llamar
1: que sí.
0: La mejor palmera del mundo y vale 16 euros.
1: Tiene un packaging muy bonito, pero bueno, lo demás ya a gusto de cada uno.
0: efectivamente.
1: Así que nada.
0: Tenemos que buscar la palmera. Oye, ir a Casa Pepa, ¿eh? Eso sí que...
1: apuntado.
0: Yo lo tengo guardado, vale. Pero no lo relacionaba con lo que decía Teo, pero vamos,
1: pues
0: es obligatorio.
1: Apuntadísimo. Muchas gracias, doctor Chef, y hasta la próxima.
0: Hasta la próxima.
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0: Bueno, pues llega el momento de hablar, como cada vez que suena esta sintonía, con nuestra querida Bea Barrio, arquitecta, guía oficial y divulgadora de patrimonio. Así que vamos a descubrir a qué provincia nos lleva esta semana. Ya nos está escuchando Bea Barrio. Bea, ¿qué tal? Muy buenas tardes.
1: Buenas tardes, Lucía. Ya estamos de vuelta aquí otra vez.
0: ¿Cómo estás?
1: ¿Cómo se pasa el tiempo? Pues muy bien. Todavía, fíjate, con resaca emocional del viaje que te traigo hoy, que lo hice la semana pasada.
0: Bueno, pues sí. Entonces, deseando saber, dices que cómo se pasa el tiempo, es que tenemos ya la vuelta de la esquina al final de temporada, esto es fuerte, ¿eh?
1: Claro, es que ya es el verano, ya, vamos, estos 36 grados que la bajas cada esta semana, pues mira, más.
0: Tremendo el calor, tremendo el calor. Bueno, a ver, cuéntanos, ¿a dónde nos llevas?
1: Pues mira, te voy a llevar a una de mis provincias favoritas, ya lo sabes, una de ellas es Soria, y yo creo porque la tengo tan desconocida todavía,
0: vale.
1: y tiene tantos secretos y tantas joyas ahí de repente en cualquier pueblo que casi está deshabitado,
0: sí,
1: que me parece pues uno de los mejores sitios que tenemos en nuestra comunidad. Y como he tenido boda el fin de semana pasado, que he tenido boda rural, pues yo me he ido ya unos cuantos días para contártelo hoy aquí en el Vive el Viaja.
0: Bueno, un planazo además, una boda en Soria, te diré, porque con lo bonito que es todo.
1: Bueno, total, además era rural, en uno de los pueblos que te he traído al programa, o sea que vas a flipar. Tú vete preparando el ordenador para ir buscando todo.
0: Estoy lista.
1: Perfecto. El primer sitio te lo sabes, porque es Numancia.
0: Ah, bueno, sí.
1: Claro,
0: hombre, aquí no me duermes, pillas.
1: Ahí, si duermes en Soria ciudad, pues lo más sencillo, por supuesto, es subirte hasta Garray y ver todo el yacimiento arqueológico de Numancia.
0: Claro.
1: Es verdad que la gesta, yo creo, la historia nos lo sabemos todos, ¿no? Esa ciudad arébaca, completamente destruida por los romanos, que habían creado un montón de campamentos alrededor para poder asediarla. Pero lo bonito es irte al lugar, no tanto por el yacimiento que queda en sí, que si yo me esperaba que iba a ser más impresionante, pero es verdad que quedó completamente arrasada, está reconstruida. Entonces, bueno, si no haces visita guiada con la gente que está allí haciendo las visitas, a lo mejor se te escapan cosas, pero el territorio es impresionante. Lo primero, están marcados donde estaban esos campamentos, entonces si vas, tienes una buena vista, que no es mi caso, o vas con el zoom del móvil, te van a indicar dónde están, porque justo hay columnas gigantes blancas en cada posición de ese campamento romano. Entonces eso te ayuda un poco a imaginarte cómo debió de ser ese asedio, ¿no? Ese sitio de Numancia. Lo que te digo, de arqueología es muy interesante, de arqueología, ver las calles que quedaron del yacimiento, porque no sé si ha estado en Pompeya, pero en Pompeya se ven esas calles con la cera y con lo que eran los pasos de cebra, muy entre comillas, ¿no?, que tenemos a día de hoy, que son las pasaderas. Pues es que en Numancia también se conservan y en bastante buen estado. Es verdad que hay todavía mucha parte sin excavar de todo ese yacimiento, pero porque hay que dejarlo. Porque seguro que los que vienen detrás, dentro de 50 años, van a excavar mucho mejor que los que estamos en 2026. Entonces siempre hay que dejar esa reserva ecológica, iba a decir, arqueológica. Pero bueno, creo que merece muchísimo la pena y hacerlo con visita guiada sobre todo.
0: Claro, ¿vale? Eso es importante.
1: Sí, así que este ya era muy sencillo, sabemos que te lo ibas a saber, pero desde ahí nos vamos a coger la autovía dirección Madrid.
0: Vale.
1: Vale. Y nuestra siguiente parada va a ser Almazán.
0: ¡Onda!
1: Vale, Almazán. Sobre todo, bueno, el pueblo la verdad es que es bastante cookie, bastante asequible, sí, se puede aparcar con facilidad en cualquiera de las plazas. Es un sitio que está bastante agradable, pero yo te traigo mi lugar, que era la iglesia de San Miguel,
0: ¡hombre!,
1: que es la que está en la Plaza Mayor. Y es que para Románica yo, ya te lo sabes, entonces conseguimos entrar, y además la visita es 1 euro, es súper sencilla, ¿vale? Pero lo bonito es el interior, y es plantarte debajo de esa cúpula que hay en el crucero, porque son nervios, son arcos de medio punto, que están cruzados de una punta a otra, te están formando una estrella, pero es que si te quedas mirándolo, y ahora yo retocando las fotos digo, es imposible formar un cuadrado.
0: Anda.
1: Digo, es rarísimo. Entonces te vas a colocar, cuando vayas lo vas a hacer, ¿vale?
0: ¿Vale?
1: Tú en una columna y a la otra persona que vaya contigo justo enfrente. Y vas a ver que está desviado.
0: Anda.
1: ¿Por qué? Porque la planta, esto es anti-toc, la planta no está recta de la iglesia. Es muy interesante. Esta iglesia románica es todo lo contrario a una iglesia normal, ¿no? Que estamos acostumbrados a ver con esos pilares. Que al final, cuando tú unes los pilares y vas a poner la cubierta, vas a poner la cúpula o el arco fajón o la bóveda de cañón que pongas, normalmente suele ser cuadrado, rectangular. en este caso es trapezoidal. Ah, no. Entonces, claro, cubrir este espacio es mucho más complicado, claro. Pero ha quedado una bóveda preciosa y bellísima, que tenéis que ver un cimborrio además sobre ese crucero, la parte más central, más importante, y además está combinando la parte original románica en piedra con la reforma posterior, ese octógono justo encima con ese ladrillo, ¿no? El llamado arte mudéjar, que está justo la combinación de los dos estilos y es muy bonito, y los dos materiales, y es muy bonito de ver, ¿vale? Perfecto. Y además es que justo al lado, en el centro de recepción de visitantes, que es la oficina de turismo, que está en los bajos de lo que es el Palacio de los Hurtado de Mendoza, que está ese centro de interpretación, hay algo que, de verdad, a ver si lo digo bien, porque yo no sabía que esto existía. Yo fui con mis amigos historiadores, uno de ellos auxiliar de museos, y nos lo dijo, vamos a ver a una pintura de Hans Memling. Y yo digo, a ver si, ¿qué es esto? Pues hay cuatro tablas de pintura del siglo XV que están atribuidas a este pintor flamenco, ¿vale? ¿Sí? Que se lo conoce como el tríptico de Almazán. Y yo es verdad que no soy muy fan de la pintura, ya sabes que yo soy arquitecta, pero si te metes a verla, el arte flamenco me parece tan bonito porque le mete esos colores, le mete esa ligereza, ¿no? En los personajes, utiliza la arquitectura, utilizan la perspectiva. Sí. Entonces, es para mí un gran descubrimiento de esta escapada y ver ahí a San Francisco de Asís, a San Bernardino de Siena, a Santa Isabel de Hungría y a San Pedro perfectamente representados, ¿vale? En estas cuatro tablas que están justo ahí en el centro de interpretación, ¿vale? Sí, sí, sí. Y se te complementa pues con una visita de cómo era Almazán, cómo se ha desarrollado el pueblo, etcétera, etcétera, ¿vale? Uh-huh. Así que es una parada muy interesante.
0: Perfecto.
1: Y luego te voy a bajar a otro sitio que no creo que conozcas, pero yo tampoco que sabía que existía, pero seguimos hacia el sur, que es Morón de Almazán, ¿vale?
0: No me suena.
1: Muy pequeñito, uno no llega a los 200 habitantes, ¿vale? Pero es una villa renacentista entera, preciosísima, ¿vale? Fíjate, tiene la Plaza Mayor, vas a encontrar el rollo de justicia, vas a encontrar otro palacio, que en concreto este palacio tiene el Museo del Traje Popular de Soria.
0: Anda.
1: ¿Vale? Muy, muy, muy, muy interesante. Nuestro problema, que claro, viajar en mayo, pues no es época de turismo. Así claro. Que todo cerrado. Ah. Solo pudimos ver esa estampa con el palacio, la casa consistorial, el original, ¿no? Ese ayuntamiento original, toda la iglesia gótica al fondo, con la torre, esa torre también llena de frisos horizontales, muy bien trabajados, con animales fantásticos que están ahí enfrentados los unos a los otros. Bueno, una estampa que de verdad
0: es muy bonita esta plaza,
1: impresionante.
0: ¿Eh?
1: A que sí, yo no la tenía ubicada. No la tenía ubicada y es increíble.
0: Sí, sí, sí.
1: Y de ahí nos vamos a bajar a comer, porque ya es hora de comer. Así que nos vamos a Medinaceli.
0: Bien.
1: ¿Vale? Ahora te cuento la llegada a Medinaceli, pero nosotros fuimos a comer al restaurante El Aljibe, ¿vale? Uh-huh. La verdad es que hay muchísimos ahí en la plaza, además donde puedes aparcar muy bien. Hay un montón de restaurantes, pero nosotros nos recomendaron ese y fuimos por un menú del día y comimos bastante rápido, siempre con reserva, porque es muy bueno, entró luego muchísima gente detrás de nosotros y ya nadie pudo comer,
0: anda.
1: ¿Vale? Pero bueno, ahí puedes comer en la plaza. Medinaceli es un pueblo súper agradable.
0: Sí, sí, sí.
1: La verdad, yo me lo imaginaba en un llano, no me imaginaba que había que coger una carretera para subir, que estuviera en un alto, súper defendible, y lo estábamos paseando, tiene unas callejuelas de piedra, conserva muy bien toda la arquitectura de todo el pueblo. Yo digo, lo raro es que este no esté en los pueblos más bonitos de España. Y sí, está dentro de la ruta de los pueblos más bonitos de España. Luego digo, la Basílica cerrada de nuevo, porque ya sabes que viajar entre semana a Soria, pues a lo mejor es un poco complicado.
0: Yeah.
1: Pero sorprendente el Palacio Ducal de Medinaceli, ¿vale? Fíjate, es una obra del 17, ¿vale? 1625, por el Duque de Medinaceli, lo manda a construir y lo hace Juan Gómez de Mora, ¿vale? Un arquitecto de la corte bastante importante, pero es que, claro, lo ves desde fuera y dices, esto está abandonado.
0: Claro.
1: Esto está abandonado, tiene todas las ventanas llenas de tablones de madera.
0: Sí,
1: dicen, esto está abandonadísimo. Yo digo, voy a llamar por teléfono a ver el número que aparece en Google y te lo abren porque hay una fundación de arte contemporáneo en el interior.
0: Anda.
1: ¿Vale? La Fundación de Arte. Es un arquitecto, Miguel, que tiene 80 y algo de años, la verdad, y cuando se jubiló se vino para aquí, él era galerista de arte en Madrid, se vino para Medinaceli, le cedieron el palacio y poco a poco lo ha ido reconstruyendo. Bueno, lo ha ido consolidando, mejor dicho.
0: Esto es
1: hacen
0: estupendo.
1: Un montón de festivales, búscatelo, porque yo creo que para algún Vive y Viaja te puede venir súper bien, porque hay un montón de festivales todo el rato. Es un museo de arte contemporáneo, tiene además un mosaico romano, el claustro es preciosísimo. Vamos, apúntatelo, échale un vistazo para preguntar a la Fundación de Arte, ¿vale?
0: Bueno, estupendo. Vale.
1: Sí. Y nada, de ahí pues yo ya me iba para el pueblo, porque el pueblo al que íbamos a ir a la boda es Montuenga de Soria. Búscatelo, porque vas a ver el castillo.
0: Vale.
1: Y yo decía que yo tenga una boda rural aquí, con este estampado precioso, esas callacas en la frontera con Aragón, ¿vale? Pero tiene un castillo que, por supuesto, está en la lista roja del patrimonio en peligro, porque lo ves y dices,
0: te iba a decir,
1: Dios mío.
0: Bueno, el castillo lo podemos intuir, ¿no? Que está sobre un monte.
1: Sí, está sobre el cerro, que es bastante alto, escarpado.
0: Vale.
1: La verdad es que nos subimos porque estábamos más preocupados por la boda que por otra cosa.
0: Sí.
1: Pero yo creo que la vista era muy impresionante desde abajo, porque al final ves cómo el pueblo ha crecido la falda del castillo.
0: Claro.
1: ¿No? Entonces, es de verdad un castillo, se ve desde la autovía, porque al final por ahí, este cachito que coge la A2 por Castilla y León, solamente la que va a Barcelona,
0: sí,
1: que
0: sí,
1: es esa
0: sí,
1: esquinita
0: sí.
1: de Medinaceli, Arcos de Jalón, Montuenga, y ya vuelves a salir, se ve desde todos los puntos posibles de la autovía. O sea que merece muchísimo la pena pararte, echarle un vistazo.
0: Bueno.
1: Y ya, por último, si sigues un poquito más adelante, te traigo lo que para mí fue el sendalazo del viaje.
0: Sí.
1: Tú sufrí un sendalazo.
0: Vale.
1: En el monasterio de Santa María la Real de Huerta.
0: Ah.
1: O mejor dicho, en el refectorio.
0: Vale.
1: Búscalo. Porque el refectorio es el comedor. La iglesia, pues está muy bien, pero oye, yo vengo del monasterio de Moriruela, que aunque está en ruinas, es muchísimo más grande, pero es que si ves el refectorio, o sea, estamos en las mismas. Un monasterio cisterciense, ¿a que sí, no?
0: Sí,
1: mitad
0: sí,
1: del
0: sí.
1: siglo XII, está al lado del río Jalón, siempre al lado de un río. Ya sabes que todos los monasterios se repiten los unos a los otros, ¿no?
0: Uh-huh.
1: Pero es que cuando entras en el refectorio, ves todo ese púlpito, porque los monjes se pasaban la vida rezando, y la vida rezando es mientras comían también. Entonces,
0: claro, claro.
1: Por esa escalerita que está oculta por un pórtico de arquitos y de columnas, subes a un púlpito y desde ahí el monje era el que iba rezando mientras estaban hablando. Y lo interesante también, que a mí me sorprendió mucho, porque yo esto me lo sabía que estaba ante un ejemplo de ese románico transición al gótico impresionante, una luz bañaba el espacio, increíble,
0: claro.
1: Pero lo más guay es que se conserva la cocina.
0: Anda.
1: Del monasterio. Sí, sí, tienes ahí el calorcito, las brasas,
0: sí.
1: Además con restos de ceniza, sobre un cuadrado central, ¿vale? Una chimenea hacia arriba, y rodeando todo el espacio los arcos, tenían ahí un poco de atrecho, los ajos,
0: bueno.
1: Algunos utensilios de cocina. Pero bueno, para mí quería acabar así porque creo que fue, bueno, para mí fue el momentazo de todo este Vive el Patrimonio que te traigo hoy de la provincia de Soria, porque de verdad sé que queda muy a desmano de prácticamente toda la comunidad autónoma,
0: sí.
1: Porque está en un extremo, extremo, extremo, está ya muy cerca de Aragón, pero la verdad es que ese espacio tiene una luz que no he visto yo en ningún otro sitio,
0: uh-huh.
1: La verdad.
0: La verdad que en fotos ya es bastante bonito y sorprende. Bueno, no sé si lo que sorprende es lo bien conservado que está, pero quiero decir que sorprende semejante interior y semejante construcción de repente, así como tú dices, a lo mejor un poco más alejado en este caso por estar en Soria, pero
1: sí.
0: Bastante interesante la ruta de esta semana, ¿eh, Soriana?
1: ¿A que sí?
0: Sí?
1: Bueno, es que claro, a mí como me queda tan lejos, que yo tardo 4 horas y media
0: claro.
1: Hasta este punto.
0: Claro,
1: casi.
0: Claro. Bueno, has tenido pues una buena excusa en esta ocasión.
1: Sí, ha sido la mejor, por supuesto.
0: Pues me ha gustado mucho, Bea Barrio, pero me falta saber si comiste torreznos, claro.
1: Uno cada día mínimo. Hombre, desde el miércoles hasta el domingo, un torrezno al día mínimo. Yo lo primero que me pedí en cuanto aparqué el coche en Soria fue un tinto de verano y un torrezno.
0: Muy bien, muy bien. Pues entonces, cumplida la misión. Bea Barrio.
1: Sí.
0: nuestra divulgadora más querida de patrimonio. Muchísimas gracias por esta nueva ruta, en este caso por la provincia de Soria, y nos escuchamos en unos días.
1: Muchas gracias, Lucía. Pasa muy buen fin de.
0: Igualmente.
1: Nos escuchamos pronto.

0: contarles en este punto del programa alguno de los asuntos en clave de actualidad y relacionados con el turismo de Castilla y León. La Consejería de Cultura, Turismo y Deporte de la Junta de Castilla y León desarrolla una acción internacional de promoción turística dirigida en este caso al mercado italiano con el objetivo de reforzar el posicionamiento de Castilla y León como un destino accesible, inclusivo y adaptado al turismo familiar. Esta actuación se enmarca dentro de la estrategia de promoción y comercialización turística desarrollada por la Junta para incrementar la proyección internacional de la comunidad en mercados prioritarios y reforzar el posicionamiento de productos turísticos con alto valor añadido. Bajo el concepto Castilla y León, donde la historia no tiene barreras, el viaje tiene como objetivo mostrar cómo la comunidad integra de forma natural la accesibilidad dentro de su oferta cultural, patrimonial y experiencial, ofreciendo propuestas turísticas reales y adaptadas sin renunciar a la calidad, la autenticidad o el valor experiencial del destino. Esta colaboración de Impulsa Igualdad ha resultado especialmente relevante para la configuración del programa y la selección de experiencias, contribuyendo así a garantizar que el itinerario responda a criterios reales de accesibilidad, movilidad y confort. La Junta de Castilla y León ha abierto una línea de subvenciones de hasta 90.000 euros por proyecto para financiar actuaciones turísticas singulares de repercusión regional. Una convocatoria que puede interesar de forma indirecta a autónomos y pymes vinculados al turismo rural, la hostelería, el comercio local, las visitas guiadas o la promoción de productos de proximidad. Las ayudas pueden cubrir hasta el 100% de la inversión presupuestada, aunque la subvención mínima concedida será del 70%. El objetivo de esta convocatoria es apoyar la creación, el desarrollo y el fortalecimiento de destinos y productos turísticos, además de su gestión, gobernanza, promoción y comercialización. Y un apunte más, la Junta de Castilla y León sigue consolidando el modelo Buscil desde su implantación en julio de 2025 y ya ha conseguido duplicar el número de viajes gracias a una medida que vertebra el territorio y supone un ahorro para las familias. Con los datos de viajes interurbanos del primer cuatrimestre del 2026, Buscil ha alcanzado los casi 4 millones de viajeros, un 101,3% más que en el primer trimestre de 2025.
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1: Hola, ¿qué tal? Muy buenas tardes, bienvenidos, bienvenidas a Vive Castilla y León. Una en punto de la tarde, es viernes, es 29 de mayo de este año 2026. Hoy, como cada día, les vamos a acompañar hasta las 3. Dos horas tenemos por delante para contarles todo lo que está pasando y todo lo que va a ocurrir hoy en la comunidad. 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Tenemos muchas cuestiones que contarles en una nueva jornada soleada en toda la comunidad, más de 30 grados también este viernes aquí en Castilla y León. Vamos a seguir igual, ya lo saben, durante todo el fin de semana. Enseguida se van a pasar por aquí Lucía Roales con la agenda cultural, Diego Rivera con toda la jornada deportiva y también Lidia Veiga con la cartelera del fin de semana, los estrenos que llegan a las salas de cine de la comunidad y de todo el país. Vamos a hablar del Día Mundial de la Esclerosis Múltiple, que se conmemora mañana sábado, día 30 de mayo. Hemos quedado con Lucía San José, que ha recibido el premio Joven Talento por parte del Bass Culinary Center, un premio muy importante que se ha otorgado esta semana, y vamos a viajar hasta un cole. Vamos a estar con niños y niñas de la provincia de Valladolid, porque hoy vamos a participar en un taller de radio con los más pequeños. A partir de las 2:15, todas las noticias, toda la información. Pasan casi 3 minutos de la 1. Están escuchando Vive Castilla y León.
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0: Tenemos que hablar en la sintonía de Vive Radio, Vive Castilla y León, de una fecha señalada, una fecha importante, porque mañana sábado es 30 de mayo y como cada 30 de mayo se celebra, se conmemora, mejor dicho, el Día Mundial de la Esclerosis Múltiple, una enfermedad neurológica crónica que afecta principalmente a la población con edades comprendidas entre los 20 y los 40 años y tiene una mayor incidencia en las mujeres. Se trata de una enfermedad que se genera en el sistema nervioso central, afectando al cerebro y a la médula espinal. Lucía Roales, ¿cómo estás? Buenas tardes.
1: Muy buenas tardes. Efectivamente, mañana se conmemora este Día Mundial de la Esclerosis Múltiple y desde la Federación de Asociaciones de Esclerosis Múltiple de Castilla y León, FACALEM, junto a la Red de Apoyo Provincial y Local, se unen una vez más para alzar la voz en este Día Mundial que estamos comentando. Un Día Mundial en el que precisamente quieren hablar de tres asuntos importantes que destacan en su manifiesto, como es el de la realidad invisible de esta enfermedad, el deber, dicen, de una administración justa y también hablan de la burocracia en Castilla y León. Pero si te parece, Iván, vamos a pedirle todos los detalles de este asunto a nuestra próxima invitada. Ella es Sandra Diñeiro y es la presidenta de FACALEM. Sandra, ¿qué tal? Muy buenas tardes.
0: Hola, Sandra, muy buenas.
2: Hola, muy buenas tardes.
1: Estamos hablando de este Día Mundial de la Esclerosis Múltiple que se celebra mañana sábado, día 30 de mayo. Y lo primero que te queremos preguntar, Sandra, es algo evidente, pero que yo creo que hay que subrayar y que hay que especificar. ¿Qué es la esclerosis múltiple? Cuéntanos. Y, a lo mejor hay quien se haga un poco de lío con la esclerosis lateral amiotrófica, que entiendo que no tienen nada que ver.
2: Así es. Somos dos enfermedades completamente distintas. Yo de la ELA no te hablo porque, claro, no es la mía. La esclerosis múltiple es una enfermedad neurológica, autoinmune y crónica, y actualmente se desconoce su cura, por lo que estamos a expensas, como muchas otras, de que los medios científicos y todo estén a tope para ayudarnos en ese aspecto.
0: Claro. ¿Cómo afecta en el día a día a las personas que padecen esta patología, esta enfermedad, Sandra?
2: Pues una persona con esclerosis múltiple puede sentir varios síntomas a la vez, desde hormigueos, urgencia para orinar, pérdida de equilibrio, pérdida de visión y fatiga. La fatiga, precisamente, es algo muy habitual. Es una cosa que es muy común, a pesar de ser una enfermedad que se conoce como las mil caras, la enfermedad de las mil caras, porque en cada persona es diferente. La fatiga es un punto, súper compartido.
1: Uh-huh. Estos síntomas que nos mencionas, no sé si pueden ser un motivo de alerta a la hora de detectar la esclerosis.
2: Puede ser. De hecho, yo antes te conté los problemas de visión. Pues sí. Uno de cada tres personas debuta con una neuritis óptica, que no es más que ir perdiendo progresivamente la vista. Y claro, en ese momento eso es una alerta. Vas a urgencias y ahí comienza el proceso de diagnóstico, que desde aquí digo que se está tardando aproximadamente de media 3 años en diagnosticar la esclerosis. Por eso este año, desde FACALEM, nos unimos a la campaña internacional que es Ahora el Abordaje, reivindicando, por un lado, lo que estamos hablando, un diagnóstico precoz que nos ayude a poner las cartas encima de la mesa y trabajar conforme a lo que nos está pasando, y un abordaje integral, pero desde el ámbito social y sanitario. También ocurre que no hay una equidad clara dentro del territorio español. Cada persona, en función de donde viva, pues tiene una serie de características propias de su sistema de salud de la comunidad o de su localidad. Y eso pues genera una desigualdad.
0: Precisamente te iba a preguntar por eso, Sandra, cuando has hablado de esos 3 años hasta el diagnóstico, ¿te referías a Castilla y León? ¿Te referías a toda España? ¿Cuál es la situación aquí en la comunidad respecto
2: De manera global esos 3 años. En Castilla y León aproximadamente somos unos 4.700 diagnósticos con esclerosis múltiple, pero esos 3 años aproximadamente, evidentemente, es una media, pero ocurre un poquito más en función de cada persona. Hay personas que tardan muchos años, personas que tardan poco, pero de media son 3 años. Lo que hace que, de alguna manera, esto no solo impacta en tu vida físicamente, sino psicológica. Sí. Porque el momento que tú tienes un diagnóstico, puedes enfrentarte a él. Pero si no sabes qué es lo que tienes, no puedes enfrentarte a ello.
0: ¿Y cómo es ese proceso? Hasta que conoces el diagnóstico, ¿a qué se enfrentan estas personas? Me refiero, hablabas antes de los síntomas, pero si realmente no sabes lo que tienes, no sé si te recetan algún medicamento. ¿Qué es lo que le dicen a estas personas hasta que realmente tienen el diagnóstico definitivo?
2: Claro, después del diagnóstico es cuando los neurólogos pues deciden qué tratamientos ponerte. Son tratamientos modificadores, que en cada persona funcionan de una manera, no son la cura, a pesar de que gracias a Dios tenemos muchos más, pero muchas veces confunden un nuevo medicamento con como si fuese pues eso, una cosa como si fuese la cura, y no, es un tratamiento modificador. Pero normalmente cuando llegas a urgencias tienen una sospecha. A pesar de que no hay una prueba concreta que te diga si tienes esclerosis múltiple, te hacen una punción lumbar, que es muy habitual, uh-huh. en la que con el líquido cefalorraquídeo analizado pueden ver si, bueno, pues no sé en qué parámetros, eso ya no te lo puedo decir, ¿sí? porque no lo sé, pero eso en combinación con una resonancia, la historia clínica concreta, el paciente y los síntomas que tenga, pues te lo diagnostican. Además, nosotros desde Facalem y las 12 entidades miembro que forman parte, a través de una estimulación cognitiva, de procesos de fisioterapia, de logopedia, de orientación sociolaboral, psicológico, son todas estas cosas que ofrecen para seguir mejorando la calidad de vida de estas personas, porque no solo empieza tu diagnóstico con el neurólogo, necesitamos un apoyo psicológico, como bien te estoy diciendo, un fisio, un logopeda. Y eso el sistema público de salud pues no nos ofrece, nos lo ofrecemos nosotros mismos, que somos las entidades.
1: Claro, precisamente hablamos en Vive Radio en muchas ocasiones con muchas entidades relacionadas con diferentes tipos de enfermedades, también enfermedades raras, y muchas veces hacéis alusión a esto, a que en las propias asociaciones, federaciones, entidades, es donde ofrecéis algún tipo de ayuda respecto a esas terapias complementarias. No sé si es la palabra más adecuada, como pueda ser en este caso una sesión de fisioterapia. Y esto es importante también que la gente lo sepa, ¿no?
2: Claro, sí, así es. De hecho, cada entidad, a través de, pues lo que te digo, con todos esos profesionales, ofrece sus recursos tanto a los enfermos como a sus red de apoyo. Porque al fin y al cabo los cuidadores, las personas que están, que conviven con la persona diagnosticada o son amigos, o sea, esa red de apoyo, el diagnóstico también entra en sus vidas. Entonces, pues por ejemplo, un apoyo psicológico pues siempre está en la puerta, allí para ellos. O sea que es de alguna manera ayudar a la persona y a sus familiares o quien lo pueda necesitar.
1: ¿Tenéis datos, Sandra, de si afecta igual a hombres y a mujeres la esclerosis múltiple?
2: Afecta más a mujeres que hombres y se diagnostica entre los 20 y los 40 años, cuando evidentemente es una época de tu vida en la que estás lleno de proyectos, llenos de cambios, no hay estabilidad de ningún tipo casi, porque si no terminas la carrera o la formación, estás cambiando de piso, o estás en una época de tu vida muy con mucha incertidumbre. Uh-huh. Y si le sumas un diagnóstico, pues claro, eso es un poco lioso para asimilar.
0: Nos decías antes, Sandra, que es una enfermedad, la esclerosis múltiple, que no tiene cura, pero ¿cómo es la vida de una persona con esclerosis múltiple? Me explico, no sé si afecta también a la calidad de vida en cuanto a la duración, si eso recorta la esperanza de vida, ¿cómo afecta en el día a día?
2: Claro, pues a ver, cada persona es un mundo dentro de esta enfermedad, hay tres tipos de esclerosis y cada uno es diferente. Pero sí que es cierto que, aunque no tengas un brote, puede haber una progresión, que espero que se llame smoldering, permíteme que no, este dato no me lo sé a ciencia cierta el nombre, pero sí que hay una progresión continua que ocurre independientemente de que tú no tengas un brote. Por ejemplo, a mí me puedes ver una persona que igual lleva un bastón, por ejemplo, pero otras no, y sin embargo están teniendo una progresión que se va a ver en algún momento. Entonces sí que afecta. De hecho, desde aquí también quiero poner encima de la mesa lo importante que es un adecuado reconocimiento de discapacidad, dependencia y de incapacidad laboral, porque estas tres son totalmente diferentes, pero sirven como garantía de derechos para las personas que conviven con la esclerosis. Y al fin y al cabo, perdona que te interrumpa, 7 de cada 10 personas pierden su empleo. o están obligados a dejar de trabajar en los años posteriores al diagnóstico, porque limita la calidad de vida.
1: Claro.
0: Precisamente sobre eso te iba a preguntar, si es complicado o se ponen muchas trabas desde las administraciones para otorgar, por ejemplo, esos grados de discapacidad.
2: Ahora la verdad que se han endurecido las medidas y está siendo bastante complicado que siga habiendo casos en los que sí que hay una valoración, y pero aún así muchas personas se ven afectadas, porque en el momento que una persona recibe su diagnóstico y automáticamente recibe su, automáticamente, bueno, posteriormente, su porcentaje de discapacidad, eso ayuda a que la persona asimile su situación. Sin embargo, si tú ves que es que evidentemente necesitas ayuda, pero no se te reconoce, estás como fuera de onda, estás solo, te sientes solo y dices, bueno, pues algo pasa, ¿no? Entonces, pues para nosotros es muy importante que haya un reconocimiento adecuado de estas tres.
1: Te queríamos preguntar, Sandra, por el manifiesto en torno a este Día Mundial de la Esclerosis Múltiple, un manifiesto que se sustenta en tres reflexiones, ¿no? La primera es recordemos la realidad invisible que siempre está, la segunda es reconocemos el deber de una administración justa y la tercera, retrocedemos el muro de la burocracia en Castilla y León. Cuéntanos un poco porque, bueno, yo creo que alguno de los temas sí que lo acabamos de tratar, pero...
2: Claro. Bueno, es básicamente lo que estamos hablando. Al final, un diagnóstico ocurre en todos los ámbitos de vida, en todas las esferas de la vida de una persona. Entonces, si no somos capaces de conseguir que se nos reconozcan nuestros derechos y no vulnerarlos, no, lo que estamos haciendo es retroceder, no estamos avanzando. Uh-huh. Al fin y al cabo, yo creo que esto debe de pasar en más áreas de otras enfermedades. Es muy importante tanto el diagnóstico precoz, como un abordaje pues desde el ámbito social, que es el que estamos haciendo las entidades, y sanitario, y a través pues también de la discapacidad, del reconocimiento de la dependencia, de la incapacidad. Ambas, estas tres, no dejan de ser una garantía para estas personas que son las que conviven con la esclerosis múltiple.
0: Creo que es importante, Sandra, que los oyentes de la comunidad conozcan el trabajo que hacéis desde FACALEM. Hablabas antes de las 12 entidades en Castilla y León. Cuéntanos un poco dónde estáis presentes, si llegáis a las 9 provincias del territorio autonómico, y sobre todo eso, el trabajo que hacéis aquí y cómo se puede poner en contacto la gente con FACALEM o con cualquiera de estas entidades.
2: Pues me parece muy importante. Además, personalmente hemos visto cómo personas no han querido acercarse a las asociaciones por de alguna manera porque tenían miedo a ver otras personas que estuviesen peor, porque el diagnóstico pues cada uno lo gestiona como puede, y sin embargo un gran porcentaje se siente luego como en casa y dice qué bien que yo sé que no soy la única aquí.
1: Claro.
2: Y bueno, estamos en todas las provincias de nuestra comunidad autónoma. Y cada provincia intenta, pues eso, con los recursos que tiene, porque no son infinitos, gestionar para poder ofrecer todos estos profesionales, que si un logopeda, un fisioterapeuta, una orientación sociolaboral, una terapia ocupacional. Entre ellas, las asociaciones también están en contacto para estar siempre al día de todas las novedades, para intentar mejorar entre ellas. O sea, al final, por ejemplo, en León estamos también, no solo en León, sino en Ponferrada. Uh-huh. En Burgos también está Aranda, está Miranda, está Burgos. O sea, siempre vas a tener cerca, si vives en Castilla y León, una, y si no varias, entidades que te puedan ayudar con la esclerosis múltiple.
1: Bueno, pues desde luego que es muy importante y muy necesaria la labor que realizáis. Sandra Diñeiro, presidenta de FACALEM, la Federación de Asociaciones de Esclerosis Múltiple de Castilla y León. Ha sido un placer compartir contigo estos minutos. Sandra, muchas gracias.
0: Gracias, Sandra.
2: Muchas gracias a vosotros.

0: 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Cualquiera diría que ha empezado el verano con estas temperaturas que tenemos en la comunidad. Más de 30 grados de media durante estos días en Castilla y León. Vamos a viajar ahora hasta San Sebastián porque allí esta semana se han entregado unos premios muy importantes. Se ha reconocido a los 100 jóvenes talentos de la gastronomía por parte, Lucía, del BAS Culinary Center.
1: Así es, y Castilla y León ha situado a 11 jóvenes profesionales de la gastronomía entre esos seleccionados en esta cuarta edición de los 100 talentos jóvenes de la gastronomía, una iniciativa impulsada, como dices, por el BAS Culinary Center para reconocer a menores de 30 años que están transformando el sector desde ámbitos como la restauración, la producción agroalimentaria, el vino, la divulgación o la innovación. Y bueno, decimos que hay mucho talento de la tierra y en este caso, si no me equivoco, nos vamos a quedar con talento de Zamora.
0: Eso es, de la provincia de Zamora. Tenemos el placer de recibirla aquí en el estudio de Vive Radio. Decías menores de 30 años, nos vamos a sentir un poquito mayores durante los próximos minutos, no mucho, pero bueno, vamos a saludar a nuestra protagonista. Lucía San José, buenas tardes.
2: Muchas gracias, el placer es mío.
0: ¿Cuántos años tienes tú, Lucía?
2: Tengo 21 años, de hecho, era la más joven de la lista.
1: Menores de 30 y casi menores de 20, si me apuras, ¿eh?
0: Con 21 años ha recibido este premio, este reconocimiento, Joven Talento de Castilla y León. Estamos hablando en el espacio dedicado al vino y a las bebidas. Podríamos hacer una introducción muy larga, Lucía, pero yo creo que lo interesante es que te presentes tú. Cuéntale a la gente qué méritos ha hecho Lucía San José para recibir este premio.
2: Cuando tenía 16 años... Se dice que fui la bodeguera más joven de España.
0: Se dice.
2: Porque participé...
1: Muy humilde.
2: Así es, los medios lo reconocieron así y es que participé en la elaboración, en todo el proceso del vino Platón. Entonces, por esa razón, soy la bodeguera más joven de España.
0: Qué bueno.
1: El vino Platón, que pertenece
0: a la bodega...
2: A la bodega Divina Proporción, que es la bodega de mis padres.
0: En Toro, en Zamora, por eso decíamos que talento zamorano. Fíjate, con 15 añitos, Lucía, elaborar un vino que además no es que lo elaboraras y ya está, sino que ha tenido su recorrido, sigue existiendo lógicamente a día de hoy.
1: Y un vinazo.
0: Un pedazo de vino, porque nosotros hemos tenido la fortuna de probarlo y de degustarlo. Pero claro, todo eso lo compaginas con muchas más cosas. Por ejemplo, estás cursando dos carreras.
2: Así es, estoy en cuarto de grado en periodismo y también a la vez estoy en tercero de grado en relaciones internacionales en la Universidad de Valladolid. Así que todo ello lo compagino con cada vez que tengo un descanso, un pequeño tiempo libre, se lo dedico a la bodega porque es que me encanta estar allí.
1: Es que me quedo pasmada, te lo digo.
0: Nos quiere quitar el trabajo, estudiante en periodismo. Bueno, si no, que colabore con nosotros, encantados.
1: Eso es, ¿cómo llevas a compaginar las dos carreras?
2: Lo llevo muy bien porque me gusta tanto que para mí es un placer estar haciendo todo a la vez. De hecho, a diario se lo dedico sobre todo a los estudios. Los fines estoy en la bodega, en el restaurante, también en la elaboración del vino. Y en cuanto a un descanso, por ejemplo, la vendimia, sé que no me la puedo perder. En vendimia hay que estar en la bodega. Así que esa es la manera de compaginarlo.
1: Absoluta entrega, ¿eh?
0: No, y que le está permitiendo también hacer muchas cosas, le abre muchas puertas, porque, claro, lógicamente, si cursa periodismo, realizado también prácticas relacionadas con los medios de comunicación, pero es que a día de hoy también tienes un videopodcast vinculado al mundo del vino, que es tu gran pasión, como estás comentando. Es decir, que al final es un no parar, entre unas cosas y otras, siempre estás haciendo algo relacionado con la comunicación y con el vino.
2: Así es, he decidido hacer el TFG sobre el vino, porque al final es mi pasión y desde que era pequeña, desde que entré en la carrera, tenía claro que el periodismo me iba a servir para poder unir vino y comunicación. Entonces, en cuanto tuve la oportunidad de dedicarme a algo, en el TFG dije, tengo que hacerlo sobre vino y he comenzado un videopodcast de entrevistas a profesionales del sector.
0: Qué bueno.
1: Estaba pensando en que nos contaba Lucía que la bodega Divina Proporción, en este caso, es una bodega totalmente familiar. Cuéntanos un poco, Lucía, qué recuerdos tienes de cuando eras, iba a decir pequeña, pero creo que hay que decir más pequeña todavía. ¿Qué recuerdos tienes de cuando eras pequeñita respecto a la bodega y al mundo del vino, claro?
2: Claro, la bodega se creó en el año 2010. Yo desde que se creó la bodega he estado allí, desde que plantamos el viñedo, pusimos el primer ladrillo de la bodega, compramos la primera barrica, entonces ha formado parte de mi vida. Al final el vino ha estado conmigo desde que tenía 6 años. así que ha formado parte de mi vida y quiero que forme parte durante toda mi vida. Así que sí, desde pasear por las viñas hasta las primeras catas, también retos, porque por ejemplo en el año 2010 hicimos, perdón, en el año 2020 hicimos una ampliación y claro, toda esa inversión, esa nueva bodega, también fue un reto.
0: Te encargas ahora de las visitas previas también, toda la gente que llega a comer a la bodega, se les hace un tour previo, ¿no?, para que conozcan un poquito la historia, y tú eres esa persona que les recibe y les cuenta un poquito, bueno, pues el vino, los viñedos, es decir, toda la historia de Divina Proporción, ¿no?
2: Así es, hago las visitas a la bodega y es que me encanta porque lo más bonito de hacer vino también es ver a la gente disfrutar de ello. Entonces, cuando haces la visita, ves esas caras de ilusión y contar una historia como la nuestra, que es una historia familiar, y poder decirlo en primera persona. Yo siempre lo que quiero transmitir en las visitas es el amor hacia mis padres y hasta el trabajo que han hecho ellos, porque han dedicado su vida a ello. Es una vida dedicada a la bodega, entonces quiero que la gente sienta eso.
1: Hablábamos de estos premios, de estos 100 talentos gastronómicos menores de 30 años de España. Cuéntanos un poco cómo viviste esa entrega de premios, el ambiente con el resto de premiados. Me imagino que habrá sido muy especial.
2: Llegamos el domingo por la tarde y lo primero que hicimos fue una actividad que pusieron frutas en mesas y teníamos que hacer un bodegón o alguna creación. Y empezamos así a empezar un poco a inspirarnos. Y cuando acabó el domingo ya descansamos y el lunes era el acto oficial. Entonces comenzó desde por la mañana con ponencias de otros emprendedores sobre la gastronomía. Y luego ya sí, hicimos fotocall, ya más eso, acto oficial. Y por la tarde ya fue la entrega de premios. Y la verdad que una experiencia única. Al final estar con 99 personas que compartes con ellos una pasión que es hacer disfrutar. Porque al final también la gastronomía es eso, que la gente disfrute. Y muchos profesionales, ves muchos que con tan solo menos de 30 años ya son profesionales de la gastronomía, que son jefes de restaurantes de estrella Michelin, productores de... Había dos pescadores, por ejemplo, que llamaron mucho la atención porque tenían mucha pasión por lo que hacían.
1: Qué guay.
0: Yo me pregunto también, porque claro, nos has contado tu historia, Lucía, y todo ese recorrido, esa trayectoria desde bien pequeñita, luego también con la elaboración de Platón, pero ¿cómo se llega a este reconocimiento? Porque estamos hablando del Basque Culinary Center, reconocido en todo el mundo, grandes figuras de la gastronomía, cocineros, estrellas Michelin de nuestro país muy importantes con esa referencia, y tú has estado allí con toda esa gente. No sé si te lo esperabas y sobre todo... ¿cómo has sentido tú este reconocimiento? No sé si te invita también a seguir con más fuerza y con más ganas de cara al futuro.
2: Claro que sí. Cuando recibimos la llamada, para nosotros fue muy emocionante. Primero nos dijeron que habíamos pasado a la fase final y después que éramos parte de esos 100 jóvenes talentos de la gastronomía española. Entonces lo recibimos con mucha alegría. Y después, la verdad que creemos que este premio lo hemos recibido porque, claro, por Divina Proporción, cada año pasan cerca de 52.000 personas. ¿Cómo no va a ser Divina Proporción parte de la gastronomía de España? ¿Cómo no va a ser un referente? Entonces, para nosotros eso es increíble que pase tanta gente por la bodega, que disfrute de los vinos, porque el objetivo de la comida es eso, que disfruten del vino. Así que para nosotros formar parte de esta lista es increíble.
1: Yo iba a decir que habiendo visitado Divina Proporción, y tú también, Iván, sí, podemos dar fe de lo bien que se come en la bodega, desde luego. Lo bien y lo mucho también, porque hay que ir
0: bien,
1: con hambre.
0: Y que te tratan muy bien también, que es muy importante. Está todo el rato hablando, si te das cuenta, en plural, nosotros, bien. Y claro, nosotros le estamos preguntando por el premio que ha conseguido ella, Lucía San José, pero siempre estás incluyendo y siempre tienes muy presente a la familia. Comentabas a tus padres, pero también tienes mucho, ese vínculo, ¿no?, con tus primos, con tu hermano, con tu tía, es decir, sois mucha gente, formáis un gran núcleo familiar, y que es importante que un premio que has recibido tú a título individual, siempre te acuerdas de todo el mundo y toda esa gente que te está ayudando a crecer y que te está también, bueno, pues apoyando en todo este camino, ¿no?
2: Claro que sí, Divina Proporción es la unión de una familia que todos participamos en algo, De hecho, pues mis padres obviamente están todo el día en la bodega. Uh-huh. Mi hermano ahora también está todo el día en la bodega porque antes ha sido futbolista. Ahora, todo el día en la bodega, le encanta. De hecho, no sale de allí, que yo le digo a Maxi, de vez en cuando tómate algún descanso, que le encanta estar en la bodega, disfrutar de ese paisaje. Mis primos están también trabajando en la viticultura, en el viñedo, en todo. Y mi tía Cristina es una parte fundamental. De hecho, ella me ha acompañado a estos premios. Sí. Ha sido la fuerza que me ayuda a poder continuar con todo, porque yo al final soy joven y es verdad que son retos muy difíciles porque te unes a personas con mucha experiencia, porque al final esos años también acompañan. Uh-huh. Entonces, para mí, mi tía Cristina es una parte fundamental de mi vida y la razón, de hecho, por la que hice periodismo.
1: ¡Oh, qué bonito! estábamos escuchando al inicio de esta conversación una canción de Marlena que tiene que ver con Divina Proporción también, porque estuvieron el verano pasado allí en un evento chulísimo que organizasteis. Cuéntanos.
2: Así es, desde el año pasado queremos unir música y vino. De hecho, Marlena forma parte ya de nuestra banda sonora y ahora se ha unido a esta banda sonora Carlos Ares. El año pasado hicimos un concierto que vinieron Marlena, Marilia Monzón, Marev, Carmesí, y este año vamos a hacer otro concierto. Viene Carlos Ares y también hemos anunciado Rosario Cohete.
0: Uh-huh. Cuéntanos, vamos a hacer un poquito de promoción. Si hay entradas todavía disponibles, cuándo es, cómo puede acercarse la gente hasta Toro para disfrutar de ello. Cuéntanos, Lucía.
2: Así es, las entradas ya están a la venta.
0: Vale.
2: El concierto es el día 8 de agosto. Uh-huh. Y se puede acceder a las entradas a través de Las Noches de Toro, que ha sido un... Lo hacemos entre los dos, entre Las Noches, entre el Ayuntamiento de Toro y Divina Proporción. Así que a través de la web del Ayuntamiento se pueden conseguir las entradas. Y yo animo a todo el mundo a que la compre ya, porque de verdad que va a ser increíble. Vamos a poner vino para poder disfrutar de ese música y viñedo y tomarse una copa. Así que animo a que compren ya las entradas.
0: Bueno, pues que tome nota todo el mundo, porque además tenemos gente en común que va a ir, que es así, amigos, conocidos, que ya nos han dicho que tienen esas entradas. Yo le quería preguntar a Lucía, y yo creo que en este caso Lucía Roales también está de acuerdo. Una vez con 21 años has conseguido todas estas cosas. Hablabas antes que eras el talento más joven de todos los que estaban nominados, porque claro, tú eres joven con 21, eres joven con 30, pero no es lo mismo, son diferentes etapas de la vida. Retos a corto o medio plazo. Ahora me vas a decir, hacer el TFG y aprobar los exámenes que

0: es un reto increíble. Así que me conformaría, por así decirlo, con mantener este nivel. Pero hombre, si podemos aportar a la bodega, si podemos conseguir llevar el vino por todas partes del mundo, me encantaría. Entonces, todo lo que hay muchos retos, pero si me tengo que plantear uno, sería mantener un negocio que mis padres han creado y que le han dedicado su vida.
1: De ahí esas relaciones internacionales también, quizás, que te pueden ayudar a todo eso,
0: claro,
1: ¿no? A conocer
0: claro.
1: mundo, a viajar y saber cómo relacionarte con otras personas, bueno, pues más allá de nuestras fronteras. También esa formación viene por ahí, ¿no?
0: De hecho, esa es la intención. Quería hacer algo relacionado con comercio y relaciones internacionales tienen mucho, aparte
1: claro.
0: de idiomas. Por ejemplo, damos chino.
1: Madre
0: Así
1: mía.
0: Que
2: ¡cuidado!
0: Esa fue la razón por la que...
1: ¿Has hecho vino allí?
2: Claro, claro.
0: De hecho, han empezado a hacer vino allí.
2: Anda.
1: Qué bueno, qué bueno. Pues, ¿qué te voy a decir, Lucía San José? Que ha sido un gusto recibirte aquí en Vive Radio, Vive Castilla y León, además en una semana tan importante para ti, para la familia, después de recibir ese premio Joven Talento de la Gastronomía por parte del BAS Culinary Center. Seguro que volvemos a charlar en el futuro, te vamos a seguir muy de cerca. Así que nada, gracias y enhorabuena, Lucía, un fuerte abrazo.
2: Muchas gracias, Lucía.
0: Muchas gracias a vosotros, me encantaría quedarme todo el día aquí.

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2: No somos ni Iván ni Lucía,
3: pero seguro que ya lo habéis notado.
4: Somos alumnos y alumnas
5: Colegios de Valladolid.
6: Estamos participando en un encuentro
7: de radios escolares.
8: Se llama Ondas Conectando Galaxias.
9: Voces que viajan, ideas que unen.
10: Invitamos a todos los oyentes a que nos escuchen.
11: Hay que ver qué nivel, Lucía, qué nivel tienen estos alumnos y estas alumnas. Vaya presentación acaban de hacer.
12: Estamos practicando y buscando becarios, futuros becarios para Vive Radio. Futuros profesionales, eso seguro. No sabemos de qué materia, de qué ámbito, pero desde luego qué nivel hay mucho.
11: Lo han contado ya ellos y ellas, pero se lo vamos a explicar un poquito a los oyentes de Vive Radio. Hemos tenido el placer, Lucía y yo, de participar esta mañana en un encuentro de radios escolares con alumnos y alumnas, en este caso de la ciudad de Valladolid, en el Colegio María Teresa Íñigo de Toro, y la verdad es que ha estado muy interesante porque hemos podido compartir con otros compañeros y compañeras de diferentes medios de comunicación y sobre todo con los más pequeños, niños y niñas que tenían entre 8 y 12 años y que nos contaban, Lucía, cosas muy interesantes.
12: Nos han contado un montón de cosas que en unos minutos van a poder escuchar nuestros oyentes. Hemos pasado una mañana estupenda en este encuentro de radios escolares bajo el título Ondas Conectando Galaxias, voces que viajan, ideas que unen. Y hemos tenido ocasión de charlar con muchos alumnos, como dices, que nos han contado, bueno, entre otras cosas, sus planes de verano.
11: Sí, lo vamos a escuchar ahora. Y también hay que decir que muchos de ellos, y esto hay que celebrarlo, participan en proyectos de radios en sus colegios, en sus centros educativos, que es muy interesante para acercar este medio a los más pequeños. Muchos nos decían que lo escuchan, la mayoría en el coche, otros en casa. Es verdad que con esas edades vinculado casi siempre a la radio musical, pero bueno, les hemos enseñado Vive Radio para adaptar, ¿no?, esta

0: este medio a estos niños y también tener nuevos oyentes, que siempre es importante.
1: Y que también es importante que conozcan toda la variedad de medios de comunicación que existen, pero bueno, que nos quedamos con eso que nos han dicho, que muchos de ellos escuchan la radio en general, que también es importante.
0: Venga, les invitamos a todos los oyentes de Vive Castilla y León a escuchar durante los próximos minutos lo que nos contaban estos alumnos y estas alumnas en la mañana de este viernes 29 de mayo. A ver. ¿Cómo te llamas?
2: Ruth.
0: Ruth, ¿cuántos años tienes?
3: Ruth es muy grande, con 11 años, ha crecido mucho. A ver, Ruth, ¿a qué cole vas?
1: No como otras.
3: Vale, ¿vas a clase también con ellos?
2: Sí.
3: ¿Habías hecho algo de radio alguna vez?
2: Sí. Sergio.
3: ¿Qué has hecho?
2: Pues hablamos sobre las cosas que hemos vivido en el colegio.
0: ¿Ejemplo?
2: El uso de la IA.
0: Cuéntanos, que eso es interesante. ¿Qué hacéis con la IA?
2: Pues cómo se usa bien y cómo se usa mal.
0: ¿Cómo se usa bien? Ponnos un ejemplo.
3: Qué bien, qué interesante. Te pregunto también por el verano. Venga, ¿tú qué tienes pensado? Te veo con la camiseta de la selección española.
4: La equipación completa.
3: Claro, la equipación completa, es verdad. ¿Es porque te gusta mucho el deporte o por qué es?
2: No, pues no sé nada, pero el fútbol lo vemos a mi hermano y a mi hermana.
3: Bueno, bien, bien, bien. Pero vas a ver el Mundial, ¿a que sí?
2: Supongo.
1: ¿Cómo te llamas?
5: Laia.
1: ¿Y cuántos años tienes, Laia, y a qué cole vas?
5: 8 y voy al María Teresa Ñego de Toro.
1: Nos contaba tu amiga que habéis hecho algo de radio aquí.
4: ¿Tú vas a ser capaz de contarme qué habéis hecho?
5: En lengua hicimos como una entrevista de grupos, como uno era como un deportista y los otros eran como los que entrevistaban, y después hablamos en la radio de eso y habíamos hecho los papeles para decirlo.
4: ¡Qué guay! ¿Y has pensado alguna vez a quién te gustaría entrevistar, si pudieras? Si te dieran a elegir cualquier persona del mundo, ¿a quién te gustaría entrevistar? Que te hiciese ilusión, que te apeteciese conocer.
5: No sé.
4: ¿Qué te gusta? ¿Qué te gusta? ¿El deporte, la música? ¿Qué te gusta?
5: El deporte.
4: ¿Y te gustaría entrevistar a algún deportista famoso?
5: No sé.
4: ¿Qué deporte te gusta en concreto?
5: La natación y los patines. Patinaje.
4: De patinaje no tengo ni idea, te diré, pero de natación...
3: Mireia Belmonte, por ejemplo.
4: ¿O te gusta más natación sincronizada?
5: No.
4: Natación normal, la de toda la vida. Bueno, pues piénsalo y si se te viene algún nombre a la cabeza, me cuentas. ¿Qué vas a hacer este verano? A ver.
5: Me voy a ir a Alicante.
4: ¿Vais cerca? ¿Lo has visto? ¿Y qué vas a hacer allí en las vacaciones?
5: Ir a la playa y dar una vuelta.
4: Hola, ¿qué tal? ¿Cómo te llamas?
6: Me llamo Olivia.
4: ¿Cuántos años tienes y a qué cole vas?
6: Tengo 10 años y voy al María Teresa Ñego de Toro.
4: Muy bien. ¿Había radio antes también?
6: Sí, es que estamos haciendo un proyecto sobre cuánta pantalla tienes que utilizar.
1: Ah, qué interesante.
4: ¿Y usáis mucho las pantallas en casa?
6: Yo no.
4: Tú no, pero hay otros que sí, ¿no? Me imagino. ¿Qué vas a hacer este verano? Cuéntame.
6: Yo voy a ir a Cantabria, a Santander, porque tengo ahí toda mi familia.
1: Tienes familia ahí en Cantabria. Y vas todos los veranos, me imagino.
6: Sí, también voy a ir a la playa.
4: Ah, muy bien. Un poco más fría el agua que van estas chicas, pero... ¿qué te gusta hacer? ¿Vas allí todo el verano y te quedas allí o...?
6: Sí, tenemos ahí una casa cerca de la playa.
0: Aunque tenemos dos
3: entrenadores nuevos que van a entrevistar a los compañeros. Venid por aquí, ven. Venid los dos.
7: Hola, soy Miguel, tengo 15 años y voy al...
8: Vega del Prado.
7: ¿Cómo te llamas y cuántos años tienes?
9: Me llamo Vivi, tengo 10 años.
7: ¿Qué vas a hacer este verano?
9: Pues me voy a ir a Tailandia.
4: ¿A Tailandia?
7: ¿Y de qué colegio eres?
9: Del María Teresa Ñego de Toro.
3: Contaré por Tailandia.
0: ¿Qué vas a hacer en Tailandia?
10: Pues ir a la playa y pasarlo bien. Ir a parques y eso.
0: ¿Tienes familia en Tailandia o es un viaje que vas a hacer con tu familia? O sea, ¿es la primera vez que vas a Tailandia?
10: No, ya he ido 3 veces, pero como ya me has ido 3 veces y ya lo conoce más bien, pues vamos a ir otra vez.
0: ¿Cómo te llamas?
11: Gabriela.
0: ¿Cuántos años tiene Gabriela?
11: 8.
0: 8 años, eres pequeñita, Gabriela. ¿De qué cole eres?
11: Cardenal Mendoza.
0: Vale, vamos a preguntarle a tu amiga. ¿Tú cómo te llamas?
11: Daira.
0: ¿Años?
11: 9.
0: ¿Y cole?
11: Cardenal Mendoza.
0: Es decir, ¿vais juntas a clase o tú vas...? Ah, vale, es decir, tú todavía no has cumplido los 9 años. A ver, ¿qué vas a hacer este verano?
11: A la playa.
0: ¿Vas a estar todo el verano allí o también te vas a quedar por Valladolid?
11: No, me voy a quedar por Valladolid.
4: Hola, ¿qué tal? ¿Cómo te llamas?
12: Silvia.
4: ¿Cuántos años tienes, Silvia, y a qué cole vas?
8: Tengo 10 años y voy al María Teresa Íñigo de Toro.
4: ¿Y habías hecho algo de radio antes?
8: Sí.
4: ¿El qué?
8: Contar chistes en un programa de radio.
1: ¿En qué programa?
8: En Vive con Salud.
4: ¿Y quién es la presentadora de Vive con Salud?
8: Sonia Calleja.
4: Una gran profesional, todo hay que decirlo.
3: Yo le pediría un chiste. No sé
4: tú. ¿Nos quieres contar un chiste o no te va a venir ninguno a la cabeza? ¿Alguna de algún programa? Bueno, te dejamos este rato para que te lo pienses. Si se te ocurre, me avisas, ¿vale?
8: Vale.
4: De momento te voy a preguntar qué vas a hacer este verano.
8: Ir al Mundial.
4: ¿Al Mundial de Fútbol?
8: Sí.
4: ¿Y cuándo os vais?
8: El 19 de junio.
4: ¿Y cuánto tiempo vais a estar allí?
8: 15 días.
4: ¿Tienes ganas? ¿Te gusta el fútbol?
8: Sí.
4: ¿Y que tienes algún partido, ganas de ver algún partido en concreto?
3: España.
8: España.
4: Hola, ¿qué tal? ¿Cómo te llamas?
12: Me llamo Luciana.
4: Luciana, yo Lucía. Casi. ¿Cuántos años tienes y a qué cole vas?
12: Tengo 9 años y voy al Cardenal Mendoza.
4: Cuéntame, ¿qué vas a hacer este verano?
12: Pues voy a ir a Colombia.
4: ¿Has estado ya antes en Colombia?
12: Sí.
4: ¿Y tienes familia allí o algo?
12: Sí. Tengo abuelos, tíos...
4: Hola, ¿qué tal? ¿Cómo te llamas?
13: Alejandra.
4: ¿Cuántos años tienes y a qué cole vas, Alejandra?
13: Tengo 11 años y voy al 6 Pedro Gómez Bosque.
4: Muy bien. ¿Y qué vas a hacer este verano? Cuéntame.
13: Pues voy a ir a Galicia y luego no sé si iré a un campamento de pesca con mi abuelo.
4: ¿A un campamento de pesca?
1: ¿Ya has ido más veces al campamento de pesca?
13: No, nunca.
1: ¿Y te gusta la pesca?
13: Sí.
1: Y a tu abuelo también, entiendo, ¿no?
13: Sí.
1: ¡Qué guay! Es un buen plan. ¿Habías hecho algo de radio antes?
13: Sí, hice un programa de huerto el trimestre pasado, entrevistando a los profesores que colaboran.
1: ¿En los huertos?
13: Sí.
1: ¿Y aprendiste con ese programa cosas del huerto?
13: Sí.
1: Qué guay. ¿Vas a plantar ahora tú cosas?
13: Sí.
1: Tomates, lechuga...
13: Sí, todo eso.
1: Hola, ¿qué tal? ¿Cómo te llamas?
14: Me llamo Daniela.
1: ¿Cuántos años tienes y a qué cole vas, Daniela?
14: Tengo 10 años y voy al CIP Pedro Gómez Bosque.
1: Fantástico. ¿Sabes qué vas a hacer este verano?
14: Voy a ir a un campamento y... no sé más.
1: ¿A un campamento de qué?
14: De... granja.
1: ¿Con animales y tal? ¿Y ya has estado más veces?
14: Sí, pero no me he quedado tipo a dormir.
1: Ah, no te quedas ahí a dormir, vuelves a casa a dormir.
14: No... El año pasado no me quedé a dormir, pero este año sí me quedé a dormir.
1: ¿Y es aquí en Valladolid el campamento?
14: Sí, es en Valladolid.
1: ¿En las Cortas de Blas, a lo mejor, o no?
14: Sí, es en las Cortas de Blas.
1: Un sitio muy chulo, las Cortas de Blas.
0: ¿Cómo te llamas?
15: Guzmán.
0: ¿Cuántos años tienes, Guzmán?
15: 9.
0: 9 añitos, ¿eh? ¿Dónde estudias? A ver, cuéntanos.
15: En Isabel la Católica.
0: Vale. ¿Has hecho alguna vez algo relacionado con la radio?
15: No.
0: Nada. ¿Pero te gusta la radio?
15: Sí.
0: ¿Alguna vez has pensado, pues de mayor me gustaría trabajar en la radio, o no se te ha ocurrido?
15: No.
0: ¿Por qué? ¿Te da vergüenza el micrófono?
15: No.
0: Ah, bueno, eso está muy bien. Cuéntanos, ¿qué vas a hacer este verano? ¿Lo sabes ya?
15: Ir al pueblo, ir a un campamento a Madrid, y a mi pueblo.
0: ¿Cuál es tu pueblo?
15: Campaspero, Cuéllar y Cojeces.
0: Vale, para todos, cuando digáis mi pueblo, hay que decir el nombre del pueblo, ¿vale? Que es muy importante, siempre, siempre, siempre, para que la gente sepa de dónde sois, que hay que presumir de pueblo. ¿Cómo te llamas?
16: Elisa.
0: ¿Qué años tiene Elisa? A ver.
16: 10.
0: ¿Y dónde estudias tú, Elisa?
16: En el María Teresa Íñigo de Toro.
0: Es decir, aquí en tu cole, eres la anfitriona. ¿Te gusta este cole?
16: Sí.
0: Es que no podías decir lo contrario, ¿eh? ¿Has hecho alguna vez algún taller de radio, algo relacionado con la comunicación, periódico?
16: He hecho aquí como un proyecto.
0: ¿Y qué hacías en ese proyecto? A ver, cuéntanos.
16: Nos inventábamos un logo y luego lo decíamos en la radio.
0: ¡Qué chulo! Vale, ¿y cómo era ese logo? O sea, ¿en qué consistía?
16: En las bibliotecas.
0: Vale, ¿qué vas a hacer en verano?
16: Voy a ir a Burgos con mis primos.
0: Vale. ¿Eres de Burgos, de un pueblo de Burgos?
16: He nacido en Burgos.
0: Vale. No te voy a preguntar si te gusta más Burgos o Valladolid, que si no se nos enfada la gente, ¿eh? Las dos ciudades muy bien, ¿a que sí?
16: Sí.
0: A ver, tú, ¿cómo te llamas?
17: Maya.
0: Maya, ¿cuántos años tienes?
17: 9.
0: 9. ¿Estudias en este cole o en otro?
17: En este.
0: En este cole, vale. ¿Tú también has participado en ese proyecto de radio como tu compañera?
17: No, me saca un año.
0: Te saca un año, es decir, ¿que lo vas a hacer el año que viene o no lo sabes todavía?
17: No sé.
0: ¿Te gustaría? No lo sabes. No, a ti esto de los medios de comunicación. ¿Sabes que quieres ser de mayor?
17: No.
0: No lo sabes. Bueno, eres muy joven todavía. Pero lo que vas a hacer en verano, sí, eso sí que lo has pensado. A ver, cuéntame.
17: Voy a ir a Irlanda.
0: ¿A Irlanda? Está bien porque les preguntas lo que van a hacer en verano y a todos se les ilumina la cara, ¿sabes? Empiezan a sonreír. ¿Vas a algún campamento o qué vas a hacer en Irlanda? ¿Vas con la familia?
17: Con la familia.
0: Vale. ¿Y sabes alguna ciudad que vayas a visitar? ¿Te viene a la cabeza algún nombre?
17: Sí. Galway y Dublín.
0: ¡Qué chulada! ¿Has estado alguna vez?
17: Sí.
0: ¿Y te vas a bañar allí? Allí hace un poquito más frío que aquí, pero bueno, en verano se está bien.
17: Sí.
0: ¡Qué bien, qué chulo! ¿Sabes cuándo vas?
17: El 3 de agosto.
0: El 3 de agosto. ¿Y antes te quedas aquí en Valladolid?
17: Sí.
0: Genial, pues disfruta del verano.
17: Vale.
0: ¿Cómo te llamas tú? Que cogías el micrófono al principio, tocabas ahí a ver si sonaba. ¿Te gusta la radio a ti?
18: Sí.
0: A ver, ¿cuál es tu nombre?
18: Santi.
0: Santi, ¿cuántos años tienes, Santi?
18: 9 años.
0: 9 años. ¿Y estudias también en este cole o en cuál?
18: Sí, en este.
0: En este cole. ¿Tú tampoco habías hecho radio hasta ahora?
18: No.
0: Pero te gusta. ¿Por qué tocabas el micro al principio? A ver, ¿te llamaba la atención?
18: Sí.
0: ¿Escuchas la radio?
18: Sí.
0: ¿En el coche, en casa?
18: En el coche.
0: ¿Radio musical normalmente o algún programa así también con tus papás?
18: Radio musical.
0: Vale, genial. ¿Qué vas a hacer en verano, Santi?
18: Voy a ir al parque de Asterix y Obelix y a Bruselas.
0: ¿Dónde está ese parque?
18: En Francia.
0: ¡Ay, qué bueno! ¿Y has estado alguna vez en Francia o en Bruselas?
18: No.
0: Vale. ¿Y por aquí también te vas a quedar? O, bueno, el tiempo que no estés allí estarás por aquí, ¿no?
18: Sí.
0: ¿Playa o piscina? ¿Qué prefieres?
18: Piscina.
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0: Sintonía de la cartelera en Vive Radio, Vive Castilla y León. Como cada viernes tenemos que repasar los estrenos, las películas que llegan a las salas de cine de nuestro país y también de la comunidad. Para ello tenemos aquí con nosotros a Lidia Veiga. Lidia, ¿cómo estás? Buenas tardes.
1: Muy buenas tardes a todos.
0: Y te veo feliz. ¿Cómo se nota que te gusta el calor, eh? Y
1: hombre, las altas temperaturas. Estoy encantada.
0: La semana nos estás pegando. Todo el mundo quejándose del calor agobiante, pegajoso.
1: Y yo estoy
0: que no es época, y tú encantada.
1: De verdad, es que estoy encantada con estas temperaturas. Todos venís, ay, qué mal he dormido. Yo duermo encantada de la vida con el calor. Salgo, hay sol, hace asfixiante, me encanta. Te metes en el coche, quema, me encanta.
0: Y no sé si traerás películas tipo Las bicicletas son para el verano, o títulos de estos relacionados, o no tienen nada que ver. A ver,
1: no tienen nada que ver. Vale. Bueno, una de ellas sí que puede tener relación con esta época del año.
0: Verano azul.
1: No.
0: Tampoco, vale.
1: No, pero ¿qué eventos se suelen celebrar en verano? Cada vez menos, pero es verdad que normalmente en verano tenemos... Tú tienes una, creo, este verano. Yo este verano no tengo ninguna.
0: Fíjate, me estás sacando del eclipse y me estoy perdiendo. Yo es que este verano solo pienso en el 12 de agosto. Sí,
1: bodas. Eso es.
0: Tengo dos. Una en julio y otra en septiembre, que si no, bueno, ya final de verano. Pero bueno, una en julio y
1: vale,
0: otra en septiembre.
1: Dos. Mira, yo cero, con lo que me gustan a mí las bodas. Bueno, pues protagonizada por Zendaya y por Robert Pattinson, que es una pareja curiosa. Yo no sé si les habría juntado así de primeras, pero parece que los del casting han visto que puede que funcione. Lo veremos con las cifras de audiencia. Llega el drama.
2: Listo, sí, giro. Bien, la boda es el sábado. ¿Qué vas a decir?
3: ¿En el discurso?
2: Sí. ¿Hablarás de cuando nos conocimos?
3: Sí.
2: ¿Vale? ¿Y de la primera cita?
3: Sí, claro.
2: ¡Mierda!
3: No es obligatorio hablar.
2: ¿Me estás diciendo que Charlie es tu primer amor? Sí, ¿primer amor o primer crush?
1: Una pareja en los días previos a su boda se enfrenta a una crisis cuando unas inesperadas revelaciones desbaratan lo que ellos creían saber sobre el otro. Dicen, antes de casarnos vamos a contarnos lo que creemos que es lo peor que hemos hecho en nuestra vida. Y claro, lo de ella, que no se desvela en el tráiler, debe ser bastante gordo, porque los amigos que estaban cerca cogen un Uber y se van.
0: Uy,
1: y el futuro marido de repente pues como que se le hace bola la boda.
0: Lo mismo es un drama, ¿no?
1: Lo mismo es un drama. Claro. Así que bueno, yo la verdad es que tengo curiosidad por saber qué es lo que cuenta, que luego a lo mejor, pues ya sabes, es que un día se mordió
0: una uña
1: del pie y ya está. Y luego comen perdices y fueron felices. No lo sabemos, no lo sabemos.
0: Habrá que esperar y habrá que ir al cine.
1: Habrá que ir al cine. Yo me la apunto porque esta tiene pinta de gustarme. Apúntate tú esta otra. Primero por el actor, porque a ti te gusta, y no me digas que no, pero te gusta Jaime Lorente.
0: Bueno, sí, La Casa de Papel,
1: más ocasión.
0: 42 segundos, hace también un buen papel.
1: ¿Ves? Bueno, pues llega La Silla. Ahora, película angustiante total. O sea, no es el miedo, tú me has visto cuando estaba viendo el tráiler, o sea, no es miedo como tal, pero sí que una angustia, por lo menos lo que traslada el tráiler. Así que, oye, si queréis esa sensación y os gusta estar ahí en tensión hasta que llegue el final de la película, a ver todos La Silla.
4: Un temblor que no era miedo todavía, sino una anticipación oscura. La certeza de que la culpa puede convertirse en un dedo que acusa y una historia que nunca termina del todo.
5: Supongo que te afectaría mucho el caso del adolescente que se suicidó después de leer tu libro.
4: Por supuesto. Fue...
6: Bueno, hasta aquí las preguntas. ¿De acuerdo? Que hay muchos libros que firmar,
1: Bueno, comienza así, parece que está todo muy bien. Y dices, qué felicidad, ¿no? Es un joven escritor de novelas de misterio,
0: ¿no?,
1: de éxito, que está casado con una mujer que le quiere, que es importante este dato, y con un hijo. Pero su idílica existencia se va a ver inesperadamente truncada. Un día le dice a su mujer que quiere experimentar lo que es estar atado a una silla.
0: Vale.
1: Para contarlo en sus novelas. Mientras está atado, su mujer se cae. Él está atado de pies y manos y con la boca tapada. La mujer se cae y se, bueno, previsiblemente se muere. El niño pequeño está en la cocina y él, atado de pies y manos, no saben cómo pedir ayuda. El niño está llorando, la mujer está ahí medio muerta en la cocina y tiene que intentar escapar de la silla y comunicar que están en esa situación.
0: Mucha angustia, ¿eh?
1: Te lo juro, angustiosa total. O sea que...
0: Me acabo las palomitas en cero coma.
1: Bueno, a mí se me iban a atragantar, yo creo. Venga, también llega otra película a las salas de cine, protagonizada por Lolita.
0: Uh-huh.
1: Mira, oye, bien, estamos acostumbradas a verla cantando, pues aquí más actuando. Mallorca Confidencial.
7: Meter en una isla la hostia de farlopa cada semana no es fácil. Todos sabían que si querías provisiones, había que hablar con una mujer.
8: ¿Es verdad que a vostè li ha tocat la lotería 5 vegades?
9: Es verdad.
7: Cuando yo cumplí 18 años, ella ya mandaba en Son Canal.
9: ¿Por Son Canal?
8: Centro comercial, torre...
1: Mallorca, año 2007. Chusa es la poderosa matriarca de Son Canal, un poblado epicentro del narcotráfico en la isla. Un proyecto inmobiliario amenaza su poder y también su imperio. Así que su sobrina, recién salida de prisión, descubre un oscuro secreto de su tía que pone en peligro su lealtad. A medida que la violencia se intensifica, su sobrina solo tiene dos opciones, la fidelidad o la libertad. Mallorca. Nos vamos a Mallorca y no
0: 2007.
1: Solo y no solo a las playas. Aquí vamos a temas más interesantes. Venga, y ya sabes que a mí me gusta el cine francés. Te lo he comentado en alguna ocasión. Así que llega una película también que,
0: en Francia, Lidia,
1: que me apunto... ¿Eh?
0: ¿Que estudiaste en Francia?
1: Sí, sí. Una película que me apunto a mi agenda, que es Conoce a los bárbaros.
10: Pempón es un pueblo dinámico, que está bien, ¿eh? En cuanto los rusos invadieron Ucrania, todo el pueblo se movilizó.
11: Es cierto que los ucranianos han sufrido mucho. ¿Yo voté a favor de acogerlos?
10: ¿Herberriu?
11: Sí.
10: Aprobado por unanimidad.
12: Me he ocupado de todos los...
1: Pues muy cerquita, además de donde estudié yo, se va
0: en
1: esta
0: Brest, era, ¿no?
1: Película. En Brest,
0: no se me
1: exactamente.
0: Olvida.
1: El tranquilo pueblo bretón ha decidido por unanimidad acoger refugiados ucranianos a cambio de subvenciones del gobierno. Sin embargo, en lugar de ucranianos, ven llegar migrantes sirios, lo que desencadena reacciones que oscilan entre la hospitalidad forzada y el rechazo, revelando los prejuicios de una comunidad que se considera ejemplar hasta que... llega la hora de la verdad. ¿Y los más pequeños van a ir a las salas de cine?
13: ¡Pero es que nadie va a pensar en los niños!
0: La semana pasada no.
1: No, ni el mes pasado. O sea, no han ido al cine durante las últimas...
0: Desde Torrente. Pues... Más o menos, ¿no? Que la sacaron así para los chavales.
1: Pues yo creo que no han ido al cine los niños desde Mario Kart.
0: Madre
1: a
0: mía.
1: Lo mejor que hará por lo menos un mes y pico.
0: Desde Mario Casas.
1: No. A ver, como a 3 metros sobre el cielo. Eso no está para niños. Bueno, sí que van a ir al cine, pero te tengo que decir que ha sido un poco forzada.
0: Uy.
1: O sea, no es una película de estas que digas llega una gran apuesta infantil para los más pequeños, una gran apuesta de animación.
0: Vale.
1: No es el caso, pero he dicho, mira, llevamos como 3-4 semanas sin decir nada de los niños. Vamos a ponerles para que vayan a ver Flick.
14: Hola, soy Thomas. Ya no puedo caminar. Yo lo que quiero es jugar con mis hermanos. Ojalá hubiera alguna forma mágica de... volver a caminar. ¿Qué eres en realidad?
1: Lauri es
0: llama, ¿no?
1: Un niño...
0: ¿Eh? Flick.
1: Flick, la película, Fleak.
0: Me decías como el entrenador del Barça, me decías, Hansi Flick. Bueno, no sé,
1: eso he dicho. Lauri es un niño de 12 años que pierde la capacidad de caminar en un accidente. Por suerte, Flick, una útil criatura peluda de otra dimensión, aparece y se lleva a Lauri a vivir una aventura de fantasía donde encuentra la forma de volver a caminar. A cambio, debe detener a un monstruo devorador creado por su propia sombra.
0: Madre mía. Bueno, está bien. Es para los niños de aquella manera, como es así un muñeco con pelito y así de colores.
1: La pelusa peluche, vale. Hasta, nos vale.
0: Oye, que hemos hablado de Brest, vamos a mandar un saludo también a toda la familia que tengo tíos, tías, primos, primas en Francia, en Clermont-Ferrand, porque mi madre nació en Francia y si no se me va a enfadar.
1: Podías ir este verano.
0: Así que, sí, tenemos oyentes también desde allí, o sea que cruzamos la línea de la comunidad del país y de todos los lados. Muchas gracias, Lidia Veiga,
1: gracias,
0: disfruta del fin de semana.
1: Buen fin de semana a todos.
0: Son las 2 de la tarde, se van a quedar en compañía de los servicios informativos de Vive Radio. Nosotros volvemos a partir de las 2:15 con más Vive Castilla y León.

0: ¿Qué tal? Buenas tardes. Ayer les contábamos que el acuerdo entre el PP y Vox para formar gobierno en Castilla y León ya está muy próximo. Lo confirmaba con estas palabras Carlos Fernández Carriedo, consejero portavoz en funciones de la Junta y miembro del equipo negociador del Partido Popular.
1: La negociación naturalmente sigue avanzando y sí les puedo decir que el acuerdo ya está muy próximo. Nuestra idea, la que hemos manifestado desde el principio, es que sea un acuerdo cuyo contenido sea amplio y detallado. El que sea amplio y extenso y el que sea detallado y concreto, pues lógicamente exige más dedicación, más tiempo, más esfuerzo.
0: El acuerdo de gobierno entre PP y Vox en Castilla y León encara su recta final y Alfonso Fernández Mañueco ya tiene a punto su tercer mandato autonómico tras 10 semanas de negociaciones. Mientras se termina de definir este pacto de gobierno entre PP y Vox, el secretario general del PSOE de Castilla y León, Carlos Martínez, ha vuelto a reclamar al Partido Popular que arranque de una vez la legislatura en la comunidad y ha demandado transparencia en la negociación que mantiene con Vox.
2: El desprecio de la administración autonómica, el desprecio del señor Mañueco, se hace mayúsculo en lo que es la prestación de los servicios públicos que garantizan los derechos de ciudadanía y la igualdad de oportunidades, ¿no? Y el fundamental, más allá de la educación, tiene que pasar por la sanidad, ¿no? No es de recibo esos 25.000 pacientes en lista de espera, no es de recibo esos más de 6 meses para una consulta, o prácticamente los mismos, ¿no? Un poco más de 5 meses para una intervención quirúrgica, ¿no? Y necesitamos generar, ¿no?, menos compromisos y muchas más inversiones, presupuestos. Necesitamos que esta administración autonómica comience a andar ya.
0: Palabras del secretario general del PSOE de Castilla y León. Desde Ponferrada ha aprovechado Martínez su visita al Bierzo, una de las zonas más castigadas por los fuegos del pasado verano, para reclamar explicaciones después de que en las últimas horas se haya conocido que cerca de 1 millar de bomberos forestales rechazan acudir este verano a la extinción de incendios en la comunidad por sentirse inseguros para realizar esta labor. Precisamente UGT advierte que Castilla y León está a merced de un milagro para no arder por la pasividad absoluta de la Junta. Un año después de que en la comunidad se quemaran 220.000 hectáreas, 150.000 de ellas en la provincia de León, el sindicato critica que a pesar de que la Junta prometió que el operativo iba a ser de naturaleza pública y presentó un decreto ley con el que ya se había comprometido años anteriores, señalan desde el sindicato que la realidad es que no se ha hecho absolutamente nada, a pesar de que este verano es mucho peor, dicen, climatológicamente hablando. UGT da luz verde al nuevo convenio de Renault tras el respaldo mayoritario de sus afiliados, algo que no ha hecho SCP. Las asambleas de UGT Renault España han respaldado con un 90% de los votos la firma del nuevo convenio colectivo para los próximos 3 años, tras el preacuerdo alcanzado esta semana entre la empresa y los sindicatos. Adolfo Arnaez, secretario general de UGT en Renault España.
3: Por todo lo que nos jugamos, por el futuro, por los 5 modelos, por todos los aspectos, el salarial, donde hemos garantizado más de 3.000 euros a tablas y un incremento de 4.000 de cara a ese 2028 sobre lo que tenemos en 2025.
0: Se avecina un verano conflictivo en el sector del transporte de viajeros por carretera. Los trabajadores de León, Segovia, Valladolid y Zamora están en pie de guerra ante el bloqueo patronal de la negociación de los convenios colectivos en sus respectivas provincias. Comisiones Obreras llevará al Serla esta situación para intentar retornar a una negociación de buena fe conforme a la situación económica actual, pero avisan, si los empresarios mantienen su postura, tomarán las calles este mes de junio. Escuchamos a Jesús García, de Comisiones Obreras Castilla y León.
4: Llevamos más de 6 meses de reuniones con la patronal. Los avances han sido prácticamente nulos. No mejoran las ofertas. Hay un inmovilismo total y absoluto por parte de las patronales e incluso exigen que cedamos en derechos que ha costado años conseguir. Esta parálisis para Comisiones Obreras es una situación absolutamente intolerable.
0: Y en el apartado de sucesos les contamos que un camionero falleció esta pasada madrugada en un accidente de tráfico tras salirse de la vía y chocar contra 6 camiones en la carretera Nacional 611 a la altura de Monzón de Campos, en la provincia de Palencia. Más información con Lidia Veiga.
5: ¿Qué tal? Buenas tardes. El PSOE aventajaba en 11,3 puntos al PP en estimación de voto justo antes de la imputación judicial del expresidente del Gobierno, José Luis Rodríguez Zapatero, y de las últimas novedades en el caso Leire Díez, según el último barómetro del Centro de Investigaciones Sociológicas. Los socialistas ganarían las elecciones con el 36,2% de los votos, dos décimas menos que en el anterior muestreo de abril, con el PP en segunda posición, 1,3 puntos más, y Vox en tercer lugar. La vivienda se mantiene como principal problema de España, marcando un nuevo récord en el barómetro del Centro de Investigaciones Sociológicas, donde ya roza el 50% de menciones en los cuestionarios del estudio correspondiente al mes de mayo. Además, crece la inquietud por la inmigración, que aparece en la tercera posición, y la sanidad, que llega casi al 18%, coincidiendo con la crisis del antivirus. La vicesecretaria de Sanidad y Política Social del Partido Popular, Carmen Fúnez, ha afirmado que mientras los socios sigan avalando al presidente del Gobierno, el PP no va a presentar una moción de censura en este momento para perderla. Para eso necesitamos votos, ha subrayado.
6: El Partido Socialista no es víctima de su corrupción. Lo que somos víctimas somos todos los españoles, y la víctima fundamental es el Estado de Derecho, que tiene un gobierno en este momento al frente de nuestro país que, en lugar de defenderlo, lo ataca.
5: El PP someterá a debate y votación del próximo pleno del Congreso una iniciativa que persigue forzar al Gobierno a que revise el acuerdo del Consejo de Ministros que autorizó el rescate público de la aerolínea Plus Ultra, pese a ser una empresa sin viabilidad. El ministro de Hacienda, Arcadi España, ha descartado el adelanto electoral y ha señalado que se han visto filtraciones formuladas por determinados líderes políticos, como el del PP, Alberto Núñez Feijóo, adelantándose a operaciones en un ámbito judicial reservado, algo que, según sus palabras, llama la atención. La portavoz de Junts en el Congreso, Miriam Nogueras, ha vuelto a reclamar al presidente del Gobierno que convoque elecciones anticipadas ante la situación política actual y los supuestos casos de corrupción en el entorno al Ejecutivo. Y sobre la comparecencia que Sánchez ha pedido en el Congreso después del Consejo Europeo del 18 y 19 de junio, que todo apunta a que se celebrará el próximo 24 de junio, la diputada independentista ha deslizado: nosotros solemos, para San Juan, quemar aquello que no es útil. La ministra de Sanidad, Mónica García, ha destacado que llevará el Estatuto Marco lo antes posible al Consejo de Ministros, donde tendrá que ser aprobado en primera vuelta para salir a audiencia e información pública y, tras ello, pasar una segunda vuelta para ser remitido al Congreso de los Diputados.
7: Siempre hemos defendido que el Estatuto Marco ha estado en todo momento abierto. Ha estado abierto a todas las aportaciones que se han hecho desde todos los sindicatos, desde todo el comité de huelga, desde todas las comunidades, y sigue abierto. Y por eso, bueno, pues consideramos que las mejoras en las condiciones laborales de los profesionales están plasmadas en su mayoría en el Estatuto Marco, y ahora le toca a las comunidades autónomas hacer materializar esas mejoras en las condiciones laborales.
5: Por parte del Partido Popular, se ha exigido a la ministra de Sanidad que se siente con los médicos, que se siente con los profesionales sanitarios, que sea ella en primera persona la que se haga cargo de la situación y del malestar del sector. El presidente del Gobierno, Pedro Sánchez, ha defendido que España no inspira temor en el exterior, sino respeto, en un tiempo acostumbrado a mucha confrontación, a mucho enfrentamiento y, desgraciadamente, a mucho ruido. El índice de precios de consumo mantuvo su tasa interanual en mayo en el 3,2% y acumula ya tres meses consecutivos por encima del 3%, en pleno shock energético por la guerra en Irán, según los datos conocidos hoy por el Instituto Nacional de Estadística. En clave internacional, la OTAN ha condenado la imprudencia de Rusia y ha avisado de que está lista para defender cada centímetro del territorio aliado después de que un dron impactara durante esta madrugada contra un edificio residencial en la ciudad rumana de Galati, situada cerca de la frontera con Ucrania, en el marco de una nueva oleada de ataques rusos. El secretario general de la OTAN ha trasladado en una llamada telefónica al presidente de Rumanía la solidaridad absoluta de la OTAN, así como sus pensamientos por las personas que han resultado heridas. Distintos países europeos han expresado también su condena al acto de Rusia. Y dos de cada tres españoles rechazan las declaraciones que ha venido realizando en los últimos tiempos el presidente de Estados Unidos, Donald Trump. Continúa la programación en Vive Radio.

0: 2:15 de la tarde, estamos de vuelta en la sintonía de Vive Radio, Vive Castilla y León, en este viernes 29 de mayo, en el que desde la una les estamos contando todo lo que está pasando en la comunidad. Tenemos ahora 45 minutos más por delante, hasta las 3, para seguir actualizando las noticias de Castilla y León. 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Noticias de este viernes 29 de mayo. Lucía Roales, buenas tardes.
1: Buenas tardes.
0: Ya saben, se lo contamos ayer, que el acuerdo entre el PP y Vox para formar gobierno en Castilla y León ya está muy próximo. Lo confirmaba con estas palabras Carlos Fernández Carriedo, consejero portavoz en funciones de la Junta y miembro del equipo negociador del Partido Popular.
2: La negociación naturalmente sigue avanzando y sí les puedo decir que el acuerdo ya está muy próximo. Nuestra idea, la que hemos manifestado desde el principio, es que sea un acuerdo cuyo contenido sea amplio y detallado. El que sea amplio y extenso y el que sea detallado y concreto, pues lógicamente exige más dedicación, más tiempo, más esfuerzo, pero también más utilidad y va a permitir ofrecer más información y más transparencia al conjunto de los ciudadanos. Hemos optado por este mecanismo, el que el acuerdo sea más amplio, más extenso, el que sea más de detalle, que sea más concreto, y esto nos está llevando a una multitud de trabajo, de reuniones para este detalle y esta concreción. Creo que va a ser positivo para el conjunto de los ciudadanos de Castilla y León.
0: El acuerdo de gobierno entre PP y Vox en Castilla y León encara su recta final y Alfonso Fernández Mañueco ya tiene a punto su tercer mandato autonómico tras 10 semanas de negociaciones.
1: El pacto está casi hecho a falta de abordar el reparto de carteras entre ambas formaciones. Por el momento, la firma del entente entre PP y Vox todavía no tiene fecha oficial, pero todo apunta a que podría producirse en pocos días, probablemente la próxima semana, una vez culminado un proceso que se vio ralentizado por las elecciones andaluzas.
0: Mientras se termina de definir el pacto de gobierno PP-Vox, el secretario general del PSOE de Castilla y León, Carlos Martínez, ha vuelto a reclamar al Partido Popular que arranque de una vez la legislatura en la comunidad y ha demandado transparencia en la negociación que mantiene con Vox.
1: Martínez ha expresado la necesidad de ver con transparencia lo que se negocia en Madrid entre el líder del PP, Alberto Núñez Feijóo, y el de Vox, Santiago Abascal, y les ha solicitado que den por finiquitado ya ese borrador que permita que la legislatura pueda echar a andar en Castilla y León.
3: El desprecio de la administración autonómica, el desprecio del señor Mañueco, se hace mayúsculo en lo que es la prestación de los servicios públicos que garantizan los derechos de ciudadanía y la igualdad de oportunidades, ¿no? Y el fundamental, más allá de la educación, tiene que pasar por la sanidad, ¿no? No es de recibo esos 25.000 pacientes en lista de espera, no es de recibo esos más de 6 meses para una consulta, o prácticamente los mismos, ¿no? Poco más de 5 meses para una intervención quirúrgica, ¿no? Y necesitamos generar, ¿no?, menos compromisos y muchas más inversiones, presupuestos. Necesitamos que esta administración autonómica comience a andar ya, arranque de una vez esta legislatura y comencemos a poner encima de la mesa negro sobre blanco un proyecto presupuestario que de alguna forma sustituya, ¿no?, este obsoleto inmueble que da cobertura hoy, ¿no?, a una precaria sanidad pública para en otras instalaciones con más refuerzo sanitario, con mejores inversiones también en dotaciones, ¿no? Y creo que de eso va el resultado de las últimas elecciones, ¿no? Necesidad de gritar en defensa de la sanidad pública, de desarrollar inversiones y de una legislatura que tiene que echar a andar, porque está absolutamente paralizada y bloqueada por el capricho del señor Mañueco, por los ritmos del señor Fernández Mañueco, que permanentemente, ¿no?, nos vuelve a sumergir después del periodo electoral, ya van 74 días después de la celebración del 15 de marzo, pues una legislatura, insisto, que no termina de arrancar, ¿no?
0: Palabras del secretario general del PSOE de Castilla y León desde Ponferrada, donde esta mañana ha participado en la concentración mensual de la plataforma Oncobierzo, que en esta ocasión se ha desarrollado a las puertas del Hospital del Bierzo con la participación de 500.000 de personas.
1: Carlos Martínez se ha mostrado tajante. No es de recibo que haya 25.000 personas en la lista de espera del Hospital del Bierzo. No es de recibo más de 6 meses de espera para una consulta o prácticamente prácticamente los mismos para una intervención quirúrgica. Necesitamos, ha dicho, menos compromisos y más inversión.
0: Carlos Martínez ha aprovechado su visita al Bierzo, una de las zonas más castigadas por los fuegos del pasado verano, para reclamar explicaciones después de que en las últimas horas se haya conocido que cerca de un millar de bomberos forestales rechazan acudir este verano a la extinción de incendios en la comunidad por sentirse inseguros para realizar esta labor.
1: El líder autonómico del PSOE ha señalado directamente a Alfonso Fernández Mañueco y a Juan Carlos Suárez Quiñones, a quienes ha definido como ese dúo que hace tanto daño al Bierzo y a otros puntos de nuestra comunidad.
3: Los incendios forestales, una vez más, ¿no? Y lo hablamos en una de las provincias precisamente que más castigada fue por los incendios forestales en el verano pasado. Y hoy hemos visto cómo el señor Quiñones el lunes, una vez más, ¿no? El Ufano salía presumiendo del servicio de incendios para el mismo lunes, unas pocas horas después, aquellas empresas sobre las que se ha privatizado la extinción de incendios y que llevamos denunciando tantísimo tiempo desde el Partido Socialista Obrero Español, ya trasladaba la imposibilidad de poder prestar ese servicio en condiciones mínimas, ajustándose a la legalidad de los nuevos de la nueva legislación, que no es que sea improvisada, que lleva aprobada desde noviembre del año 2024, ¿no? Por tanto, han tenido 2025-2026 para poder abordar, ¿no?, una actualización de los precios, unas conversaciones, un diálogo con la empresa para al menos garantizarnos que no nos suceda lo del año pasado, ¿no? Alguien tiene que rendir cuenta de todo esto. Sabemos que el Parlamento está cerrado por voluntad del propio Partido Popular, pero el señor Quiñones, el señor Fernández de Mañueco no pueden tener, ¿no?, en vilo a toda una comunidad autónoma que va a estar castigada una vez más por la negligencia, por la desidia, por la inoperancia, por la incompetencia del señor Fernández Mañueco y del señor Quiñones, ¿no? Ese dúo que tanto daño hace a provincias como el Bierzo, a comarcas como el Bierzo, a provincias como León y a muchos otros puntos de nuestra comunidad autónoma que se sienten absolutamente olvidados.
0: UGT advierte que Castilla y León está a merced de un milagro para no arder por la pasividad absoluta de la Junta. Un año después de que en la comunidad se quemaran 220.000 hectáreas, 150.000 de ellas en la provincia de León, el sindicato critica que, a pesar de que la Junta prometió que el operativo iba a ser de naturaleza pública y presentó un decreto ley con lo que ya se había comprometido años anteriores, señalan que la realidad es que no se ha hecho absolutamente nada, a pesar de que este verano es, señalan desde el sindicato, mucho peor climatológicamente hablando.
1: UGT alerta de que los trabajadores de las brigadas privadas puede que no vayan a apagar incendios porque las empresas van a hacer un cierre patronal para no asumir costes. Desde el sindicato denuncian la apatía y el desinterés de un gobierno autonómico que no ha dado formación, dicen, a los trabajadores, a pesar de que los incendios han pasado de ser convencionales a llegar a la séptima generación. También señalan que no ha ampliado plantilla, no ha funcionalizado a los celadores y no han cubierto bajas, de forma que a día de hoy, 29 de mayo, desde UGT apuntan que se está en una situación peor que el año pasado.
0: UGT da luz verde al nuevo convenio de Renault tras el respaldo mayoritario de sus afiliados, algo que no ha hecho SCP. Las asambleas de UGT Renault España han respaldado con un 90% de los votos la firma del nuevo convenio colectivo para los próximos 3 años, tras el preacuerdo alcanzado esta semana entre la empresa y los sindicatos.
1: El pacto incluye el compromiso de Renault de adjudicar 5 nuevos vehículos a las factorías de Valladolid y Palencia, una medida considerada clave para garantizar la carga de trabajo y el futuro industrial de ambas plantas. La consulta, celebrada en los centros de Valladolid, Palencia, Madrid y Sevilla, registró una alta participación de los afiliados. Según UGT, el acuerdo incorpora mejoras en materia salarial, de empleo, condiciones laborales, flexibilidad, salud laboral y aspectos sociales. Tras el respaldo obtenido en las asambleas, el sindicato se muestra dispuesto a ratificar definitivamente el acuerdo y proceder a la firma del convenio con la dirección de la compañía. Adolfo Arnaez, secretario general de UGT en Renault España.
4: Por todo lo que nos jugamos, por el futuro, por los 5 modelos, por todos los aspectos, el salarial, donde hemos garantizado más de 3.000 euros a tablas y un incremento de 4.000 de cara a ese 2028 sobre lo que tenemos en 2025, por todos los aspectos sociales que hemos tocado, las condiciones laborales, entre ellas los ritmos de trabajo, han hecho que podamos colocar todos los huevos en todas las cestas que recoge el convenio, también en empleo, con 300 indefinidos y la salida de compañeros con el contrato de relevo manufacturero a los 61 años. Y sin duda todo esto ha hecho ver a la afiliación de UGT que había que apoyar este acuerdo tan importante, no solamente para nosotros, sino también para el conjunto de empresas de Castilla y León que trabajan con nosotros.
0: En cambio, SCP finalmente no firmará el convenio colectivo en Renault, a pesar de haber dicho sí al preacuerdo alcanzado el martes con la compañía en Madrid. Así lo decidió ayer su asamblea por mayoría, aludiendo principalmente a las condiciones salariales.
1: La delegada del SCP, Susana Cocho, ha explicado que el preacuerdo daba la posibilidad de evaluar y meditar sobre cada una de las líneas que ha propuesto la empresa sin tomar decisiones precipitadas y tener el tiempo necesario para analizar cada una de sus propuestas, que se han abordado en el pleno de la organización, donde se ha obtenido por mayoría ese no a la firma del convenio.
5: Principalmente ha sido por salario, no tenemos una ganancia de poder adquisitivo, de las condiciones de la empresa se elimina la contribución individual, que es una prima para todos los trabajadores de Renault, no existe un bloqueo real a las peticiones de los sábados de trabajo, pedimos máximo 10 sábados trabajados al año. No nos da la empresa un foro para hablar de las condiciones tanto salariales como laborales de los forfés y mandos superiores de esta empresa, así como para los equipos de producción, tanto en ritmos, saturaciones y temperaturas. No existe algo concreto, se queda solamente en buenas intenciones por parte de la empresa.
1: De esta forma, ahora toda la responsabilidad recae sobre la decisión que tomen los afiliados de Comisiones Obreras, cuyas asambleas en Valladolid se celebran en el día de hoy, tras el sí de ayer en Palencia, por tan solo un voto de diferencia. Si este sindicato también da el sí, sumaría mayoría con UGT frente al rechazo de CGT, CESIF y SCP, un proceso sobre el que ayer también se pronunciaba el portavoz del Ejecutivo Autonómico, Carlos Fernández Carriedo.
2: Pues hemos conseguido que hayan seleccionado Castilla y León. Esto es algo ciertamente positivo y me parece a mí muy importante, y 2 años de trabajo intenso por parte de todos para que esto sea así, pero que este proyecto de plan industrial de Renault exige un acuerdo social, un acuerdo laboral, donde los protagonistas son la empresa y los representantes de los trabajadores. Y, por tanto, siempre hemos animado a llegar a un acuerdo, porque este acuerdo es necesario para que Renault tenga futuro. Si el acuerdo se produce, pues sería una excelente noticia para nuestra comunidad y hay margen para que el acuerdo finalmente pues se pueda firmar.
0: La Unión de Campesinos de Castilla y León ha expresado su más absoluto desacuerdo con la gestión de seguros agrarios de la Junta tras la publicación hoy en el Bocil de las subvenciones para la suscripción de pólizas de seguros agrarios con una partida de 15 millones de euros. Un anuncio que llega, según denuncian desde UCCL, sin debate previo y sin oír a las OPAs.
1: Asaja reclama consenso y presenta alegaciones a los primeros documentos del Plan Hidrológico del Duero. Según la organización agraria, este plan, en una cuenca tan extensa como la del Duero, es un documento de política agraria de primera envergadura que conlleva presupuesto público e implica a varias administraciones y que, por tanto, debe de surgir del consenso entre todas las partes. Algo que recuerda no hubo con el vigente que aprobó el gobierno por decreto pese al rechazo mayoritario del Consejo del Agua.
0: Un camionero falleció esta pasada madrugada en un accidente de tráfico tras salirse de la vía y chocar contra 6 camiones en la carretera nacional 611, a la altura del término municipal de Monzón de Campos, en la provincia de Palencia.
1: La Fiscalía mantiene una petición de 11 años de prisión para cada uno de los 3 acusados de pertenecer a los trinitarios y de intentar matar a un miembro de los Dominican Don't Play en Valladolid en febrero de 2025.
0: Y también deben saber que el Bocil publica hoy la convocatoria del proceso selectivo para la cobertura de 143 plazas de agente de policía local en Castilla y León, correspondientes a 40 ayuntamientos de la comunidad, entre ellos las 9 capitales de provincia. En cuanto al tiempo, vuelven a subir las temperaturas en Castilla y León, máximas por encima de los 31 grados en todo el territorio autonómico, 35 se van a alcanzar en Zamora, 34 en otras capitales de provincia como Palencia, Salamanca o Valladolid, aunque también se esperan algunos chubascos dispersos con tormenta, principalmente en zonas de montaña, que pueden ser localmente fuertes y acompañados de granizo en la cordillera Cantábrica. Seguirá el calor también durante todo el fin de semana aquí en Castilla y León. 2:30 de la tarde hasta las 3. 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

0: Se avecina un verano conflictivo en el sector del transporte de viajeros por carretera. Los trabajadores de León, Segovia, Valladolid y Zamora están en pie de guerra ante el bloqueo patronal de la negociación de los convenios colectivos en sus respectivas provincias. Comisiones Obreras llevará al Serla esta situación para intentar retornar a una negociación de buena fe conforme a la situación económica actual, pero avisan, si los empresarios mantienen su postura, tomarán las calles este mes de junio.
1: En este sentido, desde el sindicato exigen a la Junta que medien el conflicto, ya que durante el último año las compañías que se encargan de este servicio recibieron 55 millones de euros, multiplicando sus ingresos sin que repercuta en una mejora de las condiciones de los trabajadores. A estas provincias se podrían sumar en las protestas Ávila y Palencia, donde aún están en las mesas de negociación, mientras que en Burgos, Salamanca y Soria sus acuerdos están recién firmados y vigentes. En total,

0: seguir. Esta parálisis para Comisiones Obreras es una situación absolutamente intolerable y por eso hemos solicitado la mediación del SERLA en cuatro provincias de la comunidad: León, Segovia, Valladolid y Zamora. La situación, como les he dicho, está absolutamente bloqueada en lo que son las mesas de negociación y por eso recurrimos al SERLA como último recurso antes de iniciar movilizaciones a las que posiblemente, si sigue la actitud de la patronal así, nos veremos abocados.
1: Los representantes sindicales han cargado contra la patronal, a quien acusan directamente como responsable de esta situación. Sus reivindicaciones en estas provincias pasan por recuperar poder adquisitivo, junto a cláusulas de revisión salarial, acordes con el IPC, una reducción progresiva de jornada efectiva, el abono de los tiempos de presencia, adaptar las dietas a su coste real, plus de festivos y fines de semana y descansos para la conciliación y la jubilación parcial.
2: El coordinador regional del sector de carreteras, Luis Villares, ha arremetido también contra una patronal que no tiene voluntad ninguna de negociación. Ha dicho y ha criticado duramente que las mismas empresas que prestan el servicio en otras autonomías limítrofes pagan hasta 8.000 euros más a sus trabajadores. Esto también ocurre en otras provincias de la comunidad, como Burgos, donde tienen, según señalan, mejores condiciones.
3: Nos estamos encontrando ahora mismo con una patronal que no tiene voluntad ninguna de negociación y no, con todo son posturas negativas. En los 6 convenios que se están negociando desde primeros de enero, y el primer movimiento que se va a realizar va a ser en Segovia, que ya está convocada la huelga para el día 8 de junio. Confiamos que sea el primer día y sea el último, que la patronal de verdad se ponga a negociar con sensatez, con rigor y con honestidad, porque realmente en Castilla y León los trabajadores de este sector son, por decirlo de alguna manera, de segunda división.
2: La coordinadora de FSC de Valladolid, Fedra Carbajo, ha cargado contra la última propuesta patronal salarial con subidas en el entorno del 3% para el convenio cuando han perdido 2,8 puntos de poder adquisitivo en años anteriores.
4: Es inasumible aceptar la propuesta de ese primer año de un 3% para 2026 porque ya venimos con una pérdida de un 2,8% en los años anteriores. El IPC ahora mismo está por encima del 3, con lo cual firmaríamos un convenio en el que el primer año ya entraríamos con pérdidas. Es algo que no podemos permitir. En un sector precarizado, con unas condiciones duras, como decía el compañero, pasan 15, 16 horas entre conducción, presencia y otras tareas fuera de casa, no está valorado, tampoco está valorada la responsabilidad que supone el llevar 60 personas a tu cargo.
2: Por último, el responsable de negociación colectiva de FSC Zamora, Luis Castro, ha arremetido contra una subida pírrica, ha dicho, en su provincia del 2,75%, cuando el IPC ya está por encima de este porcentaje.
5: Un 2,75% el primer año, este año, cuando el IPC ya está superior a ese 2,75%, un 2,5%, un 2,25% y un 2% acabar el 2029. Es un convenio a 4 años. Pero eso está supeditado a un recorte de derechos. Primero, recortar un derecho histórico que es la IT. Quieren bajar la IT, actualmente se cobra el 100% del salario cuando el trabajador está enfermo, bien porque ha tenido un accidente en el trabajo o bien tiene una enfermedad por estar sentado 14 o 15 horas en el autobús. Y eso quieren recortarlo. Quieren recortar el cómputo quincenal de la jornada que está establecido en el convenio. El cómputo quincenal establece los parámetros básicos y claros para que el trabajador tenga una conciliación. Eliminar ese cómputo quincenal es eliminar la conciliación del trabajador.
2: Desde Comisiones Obreras reclaman a la Junta que medie en este conflicto porque es la titular de este servicio público que se presta y fija las condiciones y los contratos de gestión y lo financia con subvenciones directas a las empresas.
1: Más de un centenar de trabajadores de la agencia tributaria se han concentrado en Valladolid, convocados por CESIF, para reclamar mejoras laborales.
2: Entre sus principales demandas destaca la actualización de la carrera profesional, un modelo de teletrabajo más flexible, el reconocimiento de la profesión de riesgo para el personal de vigilancia aduanera y el aumento de plantilla y recursos. Los representantes sindicales denuncian el incumplimiento de acuerdos previos, la falta de negociación efectiva y unas condiciones

0: condiciones de trabajo que consideran insuficientes para garantizar un servicio adecuado. Serafín Herrera es el responsable de la Agencia Tributaria de CESIF Castilla y León.
1: El denominador común es la falta de negociación real, y la negociación colectiva no es un trámite, es un derecho y una garantía para la plantilla y una obligación para la administración. Porque si no nos movilizamos juntos, la administración seguirá aplicando recortes, empeorando las condiciones de los trabajadores, y por eso exigimos a la dirección de la Agencia Tributaria que cese en esta política de bloqueo y que abra una fase de negociación real. Sin plantilla no hay agencia tributaria, sin derechos no hay un servicio público de calidad, y sin negociación ni hay ni habrá paz social.
2: El cineasta José Luis López Linares ha iniciado en Tierra de Campos el rodaje de Castilla, un largometraje documental con el que recorrerá durante el próximo año distintos lugares de Castilla y León para mostrar la riqueza histórica, cultural, artística y paisajística de la comunidad. El director pretende ofrecer una visión inédita de Castilla, prestando especial atención a su patrimonio y su relación histórica con América.
0: López Linares, ganador de 3 premios Goya, afronta este proyecto sin un guión cerrado, guiado por la observación del territorio y la evolución de sus paisajes. Además, el documental explorará la influencia de Castilla en la historia de Hispanoamérica y Estados Unidos, destacando figuras y acontecimientos vinculados a la comunidad.
3: Hemos comenzado a rodar con la urgencia de esta primavera, de que el paisaje se está gozando, y queríamos, simplemente por eso, hemos empezado a rodar, pero es una película sobre Castilla, en todos sus, el pasado, la historia, el presente, sus personajes, el arte, el románico, el gótico, los monumentos, o sea, en fin, una especie de mirada a Castilla, yo creo, como nunca se ha hecho, y que es, la verdad es que yo me siento castellano, y mi pasión siempre ha sido perderme por Castilla, ¿no? Y esta película por fin lo voy a lograr.
2: 20 minutos para llegar a las 3 de la tarde. Agenda cultural en Vive Castilla y León.
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2: Vaya ritmos que nos traes para este fin de semana caluroso, Lucía Roales.
0: Bueno, vamos a hablar de la agenda cultural. Empezamos por Ávila, si te parece. Luego te cuento quién está sonando y dónde va a actuar. De momento, en Ávila, esta tarde, a partir de las 7:30, el Real Monasterio de Santo Tomás acoge el estreno mundial del Entierro del Conde Ortega. Y hasta el domingo, Ávila se convierte en un gran escenario con más de 15 conciertos de bandas de jazz nacionales e internacionales.
2: Provincia de Burgos.
0: En Burgos hoy, La Venganza de Don Mendo a las 8:30 de la tarde en el Teatro Principal. Además, la banda Barcelona Big Blues da un concierto hoy en el Auditorio El Círculo. Mañana sábado vuelve Gris, el musical, de la mano del Centro Juvenil Parroquia Sagrada Familia al Fórum Evolución. Y cambia de provincia.
2: Venga, nos vamos a León.
0: En León hoy el Ballet Contemporáneo presenta Daydreams en el Auditorio Ciudad de León. Y vale, hasta el domingo, que me he quedado, ¿sí? Hasta el domingo se celebra León es Acción, una cita consolidada de música underground todo el fin de semana.
2: Uh-huh. Viajamos hasta Palencia.
0: En Palencia acaba este domingo la 12ª semana de los geoparques europeos, Geoparque de las Loras en este caso. Todo el fin de semana y Feria de la Cerveza Artesanal en la Plaza Pío XII. Uh-huh. Y en Becerril de Campos este fin de semana hay Romería del Pan y del Queso.
2: ¡Ay, qué bueno! ¿Qué tenemos en Salamanca?
0: Bueno, pues en Salamanca, como bien sabe, es el fácil que llena de cultura las calles y plazas de Salamanca, y entre otras actividades y eventos, mañana sábado concierto de Sinova gratuito en la Plaza Mayor. Y también en Salamanca, concretamente en Torres Mudas, se celebra una nueva edición del Mercado de la Ribera para apoyar a pequeños productores de cercanía.
2: Ponemos rumbo a Segovia.
0: En Segovia mañana se celebra la Noche Blanca del Mudéjar en Cuéllar, una noche en la que iglesias, murallas, ábsides, conventos y plazas históricas vuelven a llenarse de música y cultura en directo. Entre toda la programación de la Noche Blanca del Mudéjar, destaca lo que estábamos escuchando, que es Delgao. ¿Lo conoces?
2: No, la verdad es que no.
0: Bueno, pues ya...
2: ¿Delgao?
0: Delgao.
2: Sí, sin la D,
6: delgado,
2: ¿no?
6: Es así como urbano, por eso sí, es delgado.
2: Yo de ahora, delgado.
6: Adelgado.
2: No, delgado. Vale. Pues me he perdido, gracias a Delgado.
6: Soria. En Soria, el Salón Gerardo Diego del Círculo Amistad Numancia acoge hoy a las 8 de la tarde la presentación del libro El año que fuimos nadie, del periodista soriano y además compañero Alberto Palacios. La presentación es...
2: Crecer en la universidad.
6: Efectivamente, con entrada libre hasta completar al aforo y comienza a las 8:15, pero hay que estar un poco antes para coger sitio porque sospecho que se va a llenar.
2: Se van a agotar
6: y mañana,
2: todas las localidades.
6: Mañana en Soria es un evento para Soria y para nuestro compañero Alfonso Blasco, que en esta ocasión, lo voy a decir bien, no como el año pasado, hablamos del desencajonamiento en Balonsadero. Claro, Iván no se acuerda, pero el año pasado, nuestro técnico Ángel de Jesús sí se acuerda, el año pasado estábamos haciendo la agenda Lidia Veiga y yo, y dijimos Balonsadero, y bueno, nos llovieron las críticas y con razón, porque lo leímos mal. El desencajonamiento en Balonsadero. Es que desencajonamiento ya es una palabra compleja.
2: Sí, sí, sí.
6: Quiero
2: sí.
6: decir.
2: Y encima lo dices así de primeras, que te topas
6: y
2: con...
6: Y no la leí, a lo mejor no lo conoces, porque no conocemos Balonsadero, no tenemos esa suerte. Ya, estamos invitados, ¿eh? Te diré, nos ha invitado Alfonso Blasco, pero este año ya se nos ha echado encima. El sí. año pasado nos pasó lo mismo. Nos vamos a tener que apuntar la fecha. El tema del desencajonamiento es que ya dan comienzo los San Juanes en Soria. A 30 de mayo, porque así son ellos. Entonces ya todos los fines de semana va a haber juerga en Soria relacionada con los San Juanes. Pero bueno, vamos a cambiar de provincia.
2: ¿Qué tenemos en Valladolid?
6: Pues en Valladolid, mira, vamos a escuchar esto que está sonando. En Valladolid, hoy y mañana, en Aldea de San Miguel, se celebra el festival Aldea Rock. Y mañana toca, ofrece un concierto y canta también Luz Casal. En el auditorio Miguel Delibes. Además, Íscar celebra mañana una nueva edición de Íscar Ocio, la Feria de Juventud y Ocio 2026.
2: Está bien, Íscar Ocio, Juventud y Ocio. Y nos queda Zamora.
6: Vamos a cambiar de música y nos vamos a ir hasta Zamora porque hasta el domingo hay Feria del Libro y hoy concierto de Mondra, que es un artista que me gusta a mí mucho y no me he enterado de que tocaba en Zamora, en la Cueva del Jazz hoy y mañana en el Teatro Principal de Zamora, Micro Shakespeare.
2: Bueno, pues una agenda cultural muy completa para este fin de semana, con mucho calor en la comunidad, así que aprovechen para salir a la calle, disfrutar, pasarlo bien y apostar por
6: Valderas,
2: el talento local. Sí, estoy yo creo que ya es bastante. No, vale. Este fin de no tenemos eventos, tenemos, mira, pues poco más de un mes para la feria.
6: Un poquito más de un mes.
2: O sea que estamos calentando motores. La semana que viene hablaremos también de que empiezan las fiestas el lunes en Benavente con el toro enmaromado. También tienen muchos eventos durante los próximos días, pero bueno, ya hablaremos de ello. Disfruta del fin de semana, Lucía Roales.
6: Igualmente,
2: qué bien te lo has pasado con los nenes, que te hemos escuchado antes.
6: Lo hemos pasado genial, la verdad.
2: Además con esa camiseta corporativa que llevas de Vive Radio, así azul, celeste, azul cielo. Pues si quiere Diego Rivera hablaremos de deporte durante los próximos minutos. 2:46 de la tarde. Viva Flor de
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0: Vamos con el deporte aquí en Vive Radio, Vive Castilla y León. Diego Rivera, buenas tardes.
1: Hola, buenas tardes.
0: Pues, entre otras cosas, este fin de semana se acaba la liga, al menos la fase regular, en segunda división. Tenemos cuatro equipos, dos de ellos con cosas en juego. El Mirandés, que se juega y depende de sí mismo para salvarse, y el Burgos, que se está jugando meterse en el playoff. Vamos a empezar por el equipo de Luis Miguel Ramis. Diego.
1: Bueno, pues un equipo de Luis Miguel Ramis que efectivamente las cuentas son claras. Tiene que hacer más que mismamente el Castellón. Ahora mismo están empatados a puntos, 69 ambos, fuera el Burgos del playoff por la diferencia en el Godaveras. Así que bueno, pues por ejemplo, si al... Bueno, estoy aquí metiéndome en un lío de cuentas, que es que luego, claro...
0: Godaveras da un no sé cuántos empatados empate, a 72.
1: Claro, entonces,
0: y
1: bueno, esto es muy fácil.
0: El caso es que han ascendido el Racing y el Depor y ningún equipo tiene la plaza de playoff asegurada, que es algo tremendo.
1: Es, correcto. Sí, el tercero, que es el Almería, que hasta hace dos días estaba pensando en ascenso directo, se puede quedar fuera del playoff, incluso si se da un mal resultado para ellos este fin de semana. Pero bueno, el Burgos tiene, ya digo, 69 puntos, eso es estar empatado con el Castellón, a uno de Las Palmas y Málaga y a dos de la Almería. Entonces, la cuenta principal es ganar el partido y que alguno de estos pinche. Cualquiera de ellos,
0: entre el Castellón y el Eibar, por ejemplo.
1: Por ejemplo, eso es.
0: Castalia.
1: Entonces ahí, pues bueno, el Burgos ganando su partido, yo creo que tiene serias opciones de meterse en playoff. ¿Quién es el rival? El Andorra, un equipo que, es cierto, no se juega nada, pero es un equipo muy alegre, muy imprevisible.
0: Está dejando llevar, es verdad, en esta recta final. Tuvo opciones de playoff hace unas jornadas, pero bueno, te puede dar un susto.
1: Sí, es un equipo que es verdad que te puede dar un susto, que es más fuerte, lógicamente, en Andorra que fuera, pero... Bueno, no es un rival de estos que digas se va a dejar llevar quizá del todo. Es un equipo al que hay que prestar mucha atención. Así que bueno, el partido, que no sé si lo hemos dicho, se juega a las 6:30 de la tarde del domingo. Y el Burgos, pues con la atención puesta únicamente en lo suyo. Después, pues hombre, según se vaya dando todo, habrá que mirar a otros campos. Pero Luis Miguel Ramis tenía claro que si hubiera firmado el hecho de estar así en la última jornada.
2: Sí, bueno, veníamos muchas jornadas sabiendo que íbamos a tener que sumar muchos puntos, lo habíamos dicho, y bueno, pues el ejemplo está en estas dos últimas jornadas, en las que si nos hubiéramos dejado algún punto, ya no digo perder alguno de los dos partidos, sino empatándolo, pues prácticamente nos hubiéramos quedado sin opciones. Por lo tanto, eso habla de la dificultad de la competición y de cómo había que encarar desde hace muchos meses todo este tipo de partidos, y seguimos haciéndolo así. No lo hemos cambiado, seguimos dándole muchísima importancia, como siempre, a cada partido, pero es haciendo especial hincapié y visualizando o previendo que había que hacer un final de temporada o unos meses de final de temporada sumando muchos puntos para poder...
1: Pues es lo que tiene que hacer, sumar muchos puntos el Burgos en este partido, repetimos, contra el Andorra. Y esperando el favor de un rival autonómico, de un vecino, como es el Real Valladolid, que juega en Almería, mismo día, misma hora, lógicamente. Y es que el Almería, como hemos comentado, pues está también metido en el ajo. Tercero, ahora mismo, con dos puntos más que el Burgos. Así que una victoria del Pucela en el Estadio Juegos del Mediterráneo, pues le vendría francamente bien al Burgos, las cosas como son.
0: Que no se fade nadie en Burgos si el Valladolid no le hace un favor. No es porque no quiera, es porque si ha hecho una temporada mala, pues ya estos últimos partidos, se lo puede decir Diego, el otro día con el Depor perdía 0-2 a los 25 minutos. En Santander, bueno, aguantó la primera parte, pero luego se llevó 4. Así que nadie se enfade si el Valladolid no consigue rascar algún punto de Almería.
1: Yo lo he dicho en el local esta mañana, digo, yo el Pucela solo le pido respeto a la competición.
0: Claro.
1: Luego, pues evidentemente no le dará como no le ha dado en todo el año, pero le pido eso, actitud, respeto, y que en este caso, pues oye, si a la inversa yo creo que al Pucela le hiciera falta algo del Burgos, pues al equipo blanquivioleta le gustaría que se lo tomara en serio el cuadro burgalés. Pues aquí tres cuartas partes de lo mismo. Así que bueno, muy pendientes de lo que haga el Real Valladolid, que llega con bajas para dar y tomar también entre lesionados y sancionados. Pero bueno, aún así Escribá dice que quieren hacer un buen partido en Almería.
3: El equipo ha competido bien estos dos partidos y la idea es la misma. Tenemos bajas, es evidente. Yo voy a aprovechar, además, también quiero que haya más gente que tiene minutos, y ellos se juegan muchas cosas, porque bueno, pueden hasta con lo apretado que está, pues me hubiera gustado más encontrarlo celebrando o no celebrando, sino relajados, pensando ya tenemos la clasificación, bueno, pues vamos a guardar gente. Pero bueno, también es verdad que es un partido, va a ser bonito, ambiente fuerte, un equipo muy bueno con un poder ofensivo tremendo, con unos jugadores desequilibrantes.
1: Pues ya vemos que va a rotar bastante Fran Escribá. Resto de partidos del playoff: Zaragoza ya descendido frente al Málaga, ese Castellón Eibar con los dos peleando por el playoff al que hacías en referencia, Iván, y por último, Deportivo de la Coruña Las Palmas, con el Depor, bueno, jugándose ser campeón de segunda división.
0: Estamos también muy pendientes de la zona baja, ya lo saben, la Cultural y Deportiva Leonesa descendió matemáticamente la semana pasada, pero el Club Deportivo Mirandés depende de sí mismo para salvar la categoría, Diego.
1: Nos lo iba a decir hace un tiempo, y quién se lo iba a decir a Anchón Muneta cuando cogió el equipo. Es verdad que él siempre ha sido muy optimista y ha dicho, este equipo va a pelearlo hasta el final, y vaya si lo hace, porque efectivamente se la juega partido a vida o muerte a cara de perro en Leganés. En Butarque se la juegan los dos, el Leganés tiene 3 puntos de ventaja sobre el Mirandés, pero si el Mirandés gana ese partido, le ganará el Averás, así que se salvaría. Esa es la cuenta, el Mirandés necesita ganar. Al Leganés le vale el empate y, por supuesto, faltaría más, la victoria. Así que, bueno, pues por ello se le preguntaba a Anchón Muneta y volvía a insistir en lo mismo. Lo firmábamos de sobra y ve al equipo en buena dinámica para conseguirlo.
4: La parte buena que tenemos nosotros es que llevamos muchos meses trabajando en partidos en los que tenemos que ganar. Entonces venimos trabajando en este tipo de partidos muchos meses, que es lo que nos ha sacado de ahí abajo. Y este es uno más. Hemos peleado muchos meses para llegar a este partido así. Es lo que queríamos. No hay que pensar demasiado, igual que otros partidos. Ir a por el rival, ser valientes y ir a por los 3 puntos. Ellos les vale 2 resultados de 3, a nosotros solo 1, por tanto, menos para pensar. No hay sitio de la especulación, es un partido que hay que ganar.
0: Toda la suerte del mundo al Club Deportivo Mirandés. Como decíamos, la Cultu cayó la semana pasada, igual que el Huesca, igual que el Zaragoza, una Cultural que va a cerrar esta temporada en segunda. Mañana sábado, 4:15, en Zubieta, frente al filial de la Real Sociedad. Último partido de Rubén de la Barrera en el banquillo de la Cultural y Deportiva Leonesa. Él quería seguir. La consejera delegada del club le ofreció seguir hace un mes, pero en este tiempo se ha fichado a un nuevo director deportivo, a Siergo Iría, y ayer se produjo una rueda de prensa en la que Goiría explicaba esos motivos por los que Rubén de la Barrera no va a seguir en el banquillo de la Cultural. Pasamos, Diego, a Primera Federación. Arrancan los playoffs de ascenso.
1: ¿Y qué pinta tienen? Con 2 de nuestros equipos luchando por subir a segunda división. Mañana a las 9 de la noche en el Toralín, la Ponferradina recibe al Atlético de Madrid B, y el domingo a las 8:30, Villarreal B, Zamora.
0: Y tenemos también playoff de ascenso en el grupo octavo de Tercera Federación.
1: La final autonómica antes de la final nacional se la van a jugar el Palencia Club de Fútbol y el Guijuelo. El primer partido en tierras palentinas, domingo 7 de la tarde.
0: Pendientes de 2 partidos en baloncesto.
1: En la Liga Endesa, última jornada, afortunadamente sin nada en juego para el San Pablo Burgos, que consiguió ya la permanencia. Hoy a las 6 se enfrenta al Granada. Y en la Primera Federación, este sí que se lo juega, pero vamos, del todo, el Superagropal Palencia. Después del 2-0 que puso en la serie, la empató Fuenlabrada en tierras madrileñas. Así que quinto y definitivo partido. Hoy quien gane pasa de ronda, será a las 9 de la noche en Palencia.
0: También 2 encuentros en la Liga Sobal y 1 en la Liga Guerreras Femenina.
1: En la Liga Sobal, 2 derbis. Mañana a las 8, Tubos Aranda, Villa de Aranda, Banca de Marleón, con poquito en juego. Y eso sí, el del domingo a las 6 es importante, no para el Recoletas Atlético Valladolid, que se juega simplemente una sexta plaza, sino pero para el Viveros Herol Balonmano Nava, que quiere evitar descenso y sobre todo esa promoción. En la Liga Guerreras, en el Playdown, última jornada, sábado a las 7, Aula Valladolid, Elda. El Aula necesita ganar y que pierda Lanzarote para evitar el descenso. Si esto no sucede, se van muchos años después al pozo de la segunda división.
0: Y tenemos 15 segundos, Diego, para hablar de rugby y contarle a la gente lo que se juega este fin de semana en Zorrilla, en Valladolid.
1: Bueno, un evento terrible. Las mejores selecciones del mundo, masculinas y femeninas, de rugby 7, de 7, que es espectacular, si alguien no lo conoce, se están dando cita. A las 10 de la mañana han empezado partidos, hoy, mañana y el domingo, los All Blacks, Irlanda,
0: vamos, la creme de la creme,
1: Inglaterra, Francia, España, tal, o sea, de verdad, increíble, ambientazo en Valladolid este fin de semana con las series mundiales de 7.
0: Pues el lunes se lo contaremos todo, suerte a los equipos de la comunidad este fin de semana. Diego Rivera, disfruta del fin de, gracias.
1: Realmente, adiós.
0: Vamos con el tiempo.
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0: Daniel Angulo, buenas tardes.
6: Hola, muy buenas tardes, amigos oyentes de Vive Radio y Vive Castilla y León. Hola, Iván. Hoy tenemos, pues, podríamos decir, el punto más alto, el punto álgido de este episodio de calor que estamos teniendo en el pleno mes de mayo, esta entrada de aire cálido procedente del norte de África. Hoy las temperaturas, atención, porque pueden alcanzar valores pues de 33 grados, por ejemplo, en Burgos, se pueden batir algunos récords, 35 se esperan en Zamora, también en Valladolid, y en el resto estarán sobre 32, 33 grados. Aparte de eso, pues poca cosa. Alguna nube de desarrollo por los montes de León, por el norte de León, podría producirse algún chubasco. También nubosidad por el sur de Segovia, sur de Ávila, en zonas de montañosas del sistema central, pero nada más. Y alguna nube aislada también por la Sierra de la Demanda y norte de Soria. Aparte de eso, pues algunas nubes altas y, como decíamos, tarde de mucho calor, y veremos si se baten récords para un mes de mayo. A partir de entonces, de hoy, mañana, ya llega el punto de inflexión. Empiezan ya mañana a bajar las temperaturas, sobre todo en el extremo norte, y el domingo ya lo harán en más amplias zonas. Mañana sábado esperamos que por la mañana estén los cielos despejados con algunas nieblas en el norte de Burgos, en el Valle del Ebro, y que luego vayan creciendo nubes de desarrollo vertical, que podrían dejarnos tormentas y algunos chubascos, especialmente en zonas del sistema ibérico, provincias de Soria, sur de Segovia y también por el sur de Ávila. Incluso podría algún chubasco caer en el norte de León y montaña palentina. Empiezan ya a bajar las temperaturas porque por la tarde entrará viento del norte, y mañana ya pues las máximas en Burgos se quedan sobre los 30 grados, en el resto sobre 33, 34, frente a los 35, como digo, de hoy. Y el descenso más notable será el domingo, último día de mayo, cuando este día se note la presencia del viento de componente nordeste, y por ejemplo ya en Burgos la máxima será bastante más baja, de 24, 25 grados. En el resto estarán las temperaturas sobre los 30, 31 grados, 30 por ejemplo en Segovia. Y ya en Valladolid y Zamora, que estos días han dado las máximas de toda Castilla y León, pues estarán con 31 grados. ¿Y qué va a pasar en el mes de junio, en el inicio? Pues que a primeros, el primer día, el día 1, el lunes, hay un repunte del calor. Este día entra viento del suroeste que aportará aire más cálido, pero ya tendremos unas temperaturas más normales de la época. Recordar que junio es un mes considerado desde el punto de vista meteorológico mes de verano. Como digo, sí, un pequeño repunte de calor con máximas de 29-30 grados para el lunes, pero luego ya el martes la entrada de vientos del norte y llegada de nubosidad hará que bajen más las temperaturas, y la próxima semana tendremos calor, pero será el propio de la época. Pues nada más, que tengan buen final de mayo y hasta el próximo mes, hasta junio.
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0: Llegamos a las 3 de la tarde, nos despedimos hasta el lunes. A la 1 estaremos de vuelta, como cada día, aquí en Vive Castilla y León. Gracias por escuchar y gracias Ángel de Jesús por su trabajo en la parte técnica. Pasen buen fin de semana y sean felices. Hasta el lunes, adiós.

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0: ¿Qué tal? Buenas tardes. Ayer les contábamos que el acuerdo entre el PP y Vox para formar gobierno en Castilla y León ya está muy próximo. Lo confirmaba con estas palabras Carlos Fernández Carriedo, consejero portavoz en funciones de la Junta y miembro del equipo negociador del Partido Popular.
1: La negociación naturalmente sigue avanzando y sí les puedo decir que el acuerdo ya está muy próximo. Nuestra idea, la que hemos manifestado desde el principio, es que sea un acuerdo cuyo contenido sea amplio y detallado. El que sea amplio y extenso y el que sea detallado y concreto, pues lógicamente exige más dedicación, más tiempo, más esfuerzo.
0: El acuerdo de gobierno entre PP y Vox en Castilla y León encara su recta final y Alfonso Fernández Mañueco ya tiene a punto su tercer mandato autonómico tras 10 semanas de negociaciones. Mientras se termina de definir este pacto de gobierno entre PP y Vox, el secretario general del PSOE de Castilla y León, Carlos Martínez, ha vuelto a reclamar al Partido Popular que arranque de una vez la legislatura en la comunidad y ha demandado transparencia en la negociación que mantiene con Vox.
2: El desprecio de la administración autonómica, el desprecio del señor Mañueco, se hace mayúsculo en lo que es la prestación de los servicios públicos que garantizan los derechos de ciudadanía y la igualdad de oportunidades, ¿no? Y el fundamental, más allá de la educación, tiene que pasar por la sanidad, ¿no? No es de recibo esos 25.000 pacientes en lista de espera, no es de recibo esos más de 6 meses para una consulta, o prácticamente los mismos, ¿no? Un poco más de 5 meses para una intervención quirúrgica, ¿no? Y necesitamos generar, ¿no?, menos compromisos y muchas más inversiones, presupuestos. Necesitamos que esta administración autonómica comience a andar ya.
0: Palabras del secretario general del PSOE de Castilla y León. Desde Ponferrada ha aprovechado Martínez su visita al Bierzo, una de las zonas más castigadas por los fuegos del pasado verano, para reclamar explicaciones después de que en las últimas horas se haya conocido que cerca de 1 millar de bomberos forestales rechazan acudir este verano a la extinción de incendios en la comunidad por sentirse inseguros para realizar esta labor. Precisamente UGT advierte que Castilla y León está a merced de un milagro para no arder por la pasividad absoluta de la Junta. Un año después de que en la comunidad se quemaran 220.000 hectáreas, 150.000 de ellas en la provincia de León, el sindicato critica que, a pesar de que la Junta prometió que el operativo iba a ser de naturaleza pública y presentó un decreto ley con el que ya se había comprometido años anteriores, señalan desde el sindicato que la realidad es que no se ha hecho absolutamente nada, a pesar de que este verano es mucho peor, dicen, climatológicamente hablando. UGT da luz verde al nuevo convenio de Renault tras el respaldo mayoritario de sus afiliados, algo que no ha hecho SCP. Las asambleas de UGT Renault España han respaldado con un 90% de los votos la firma del nuevo convenio colectivo para los próximos 3 años, tras el preacuerdo alcanzado esta semana entre la empresa y los sindicatos. Adolfo Arnaez, secretario general de UGT en Renault España.
3: Por todo lo que nos jugamos, por el futuro, por los 5 modelos, por todos los aspectos, el salarial, donde hemos garantizado más de 3.000 euros a tablas y un incremento de 4.000 de cara a ese 2028 sobre lo que tenemos en 2025.
0: Se avecina un verano conflictivo en el sector del transporte de viajeros por carretera. Los trabajadores de León, Segovia, Valladolid y Zamora están en pie de guerra ante el bloqueo patronal de la negociación de los convenios colectivos en sus respectivas provincias. Comisiones Obreras llevará al Serla esta situación para intentar retornar a una negociación de buena fe conforme a la situación económica actual, pero avisan, si los empresarios mantienen su postura, tomarán las calles este mes de junio. Escuchamos a Jesús García, de Comisiones Obreras Castilla y León.
4: Llevamos más de 6 meses de reuniones con la patronal. Los avances han sido prácticamente nulos. No mejoran las ofertas. Hay un inmovilismo total y absoluto por parte de las patronales e incluso exigen que cedamos en derechos que ha costado años conseguir. Esta parálisis para Comisiones Obreras es una situación absolutamente intolerable.
0: Y en el apartado de sucesos les contamos que un camionero falleció esta pasada madrugada en un accidente de tráfico tras salirse de la vía y chocar contra 6 camiones en la carretera nacional 611 a la altura de Monzón de Campos, en la provincia de Palencia. Más información con Lidia Veiga.
5: ¿Qué tal? Buenas tardes. El PSOE aventajaba en 11,3 puntos al PP en estimación de voto justo antes de la imputación judicial del expresidente del Gobierno, José Luis Rodríguez Zapatero, y de las últimas novedades en el caso Leire Díez, según el último barómetro del Centro de Investigaciones Sociológicas. Los socialistas ganarían las elecciones con el 36,2% de los votos, dos décimas menos que en el anterior muestreo de abril, con el PP en segunda posición, 1,3 puntos más, y Vox en tercer lugar. La vivienda se mantiene como principal problema de España, marcando un nuevo récord en el barómetro del Centro de Investigaciones Sociológicas, donde ya roza el 50% de menciones en los cuestionarios del estudio correspondiente al mes de mayo. Además, crece la inquietud por la inmigración, que aparece en la tercera posición, y la sanidad, que llega casi al 18%, coincidiendo con la crisis del antivirus. La vicesecretaria de Sanidad y Política Social del Partido Popular, Carmen Fúnez, ha afirmado que mientras los socios sigan avalando al presidente del Gobierno, el PP no va a presentar una moción de censura en este momento para perderla. Para eso necesitamos votos, ha subrayado.
6: El Partido Socialista no es víctima de su corrupción. Lo que somos víctimas somos todos los españoles, y la víctima fundamental es el Estado de Derecho, que tiene un gobierno en este momento al frente de nuestro país que, en lugar de defenderlo, lo ataca.
5: El PP someterá a debate y votación del próximo pleno del Congreso una iniciativa que persigue forzar al gobierno a que revise el acuerdo del Consejo de Ministros que autorizó el rescate público de la aerolínea Plus Ultra, pese a ser una empresa sin viabilidad. El ministro de Hacienda, Arcadi España, ha descartado el adelanto electoral y ha señalado que se han visto filtraciones formuladas por determinados líderes políticos, como el del PP, Alberto Núñez Feijóo, adelantándose a operaciones en un ámbito judicial reservado, algo que, según sus palabras, llama la atención. La portavoz de Junts en el Congreso, Míriam Nogueras, ha vuelto a reclamar al presidente del Gobierno que convoque elecciones anticipadas ante la situación política actual y los supuestos casos de corrupción en el entorno al Ejecutivo. Y sobre la comparecencia que Sánchez ha pedido en el Congreso después del Consejo Europeo del 18 y 19 de junio, que todo apunta a que se celebrará el próximo 24 de junio, la diputada independentista ha deslizado: nosotros solemos, para San Juan, quemar aquello que no es útil. La ministra de Sanidad, Mónica García, ha destacado que llevará el estatuto marco lo antes posible al Consejo de Ministros, donde tendrá que ser aprobado en primera vuelta para salir a audiencia e información pública y tras ello pasar una segunda vuelta para ser remitido al Congreso de los Diputados.
7: Siempre hemos defendido que el Estatuto Marco ha estado en todo momento abierto. Ha estado abierto a todas las aportaciones que se han hecho desde todos los sindicatos, desde todo el comité de huelga, desde todas las comunidades, y sigue abierto. Y por eso, bueno, pues consideramos que las mejoras en las condiciones laborales de los profesionales están plasmadas en su mayoría en el Estatuto Marco, y ahora le toca a las comunidades autónomas hacer materializar esas mejoras en las condiciones laborales.
5: Por parte del Partido Popular, se ha exigido a la ministra de Sanidad que se siente con los médicos, que se siente con los profesionales sanitarios, que sea ella en primera persona la que se haga cargo de la situación y del malestar del sector. El presidente del Gobierno, Pedro Sánchez, ha defendido que España no inspira temor en el exterior, sino respeto, en un tiempo acostumbrado a mucha confrontación, a mucho enfrentamiento y, desgraciadamente, a mucho ruido. El índice de precios de consumo mantuvo su tasa interanual en mayo en el 3,2% y acumula ya tres meses consecutivos por encima del 3%, en pleno shock energético por la guerra en Irán, según los datos conocidos hoy por el Instituto Nacional de Estadística. En clave internacional, la OTAN ha condenado la imprudencia de Rusia y ha avisado de que está lista para defender cada centímetro del territorio aliado después de que un dron impactara durante esta madrugada contra un edificio residencial en la ciudad rumana de Galati, situada cerca de la frontera con Ucrania, en el marco de una nueva oleada de ataques rusos. El secretario general de la OTAN ha trasladado en una llamada telefónica al presidente de Rumanía la solidaridad absoluta de la OTAN, así como sus pensamientos por las personas que han resultado heridas. Distintos países europeos han expresado también su condena al acto de Rusia. Y dos de cada tres españoles rechazan las declaraciones que ha venido realizando en los últimos tiempos el presidente de Estados Unidos, Donald Trump. Continúa la programación en Vive Radio.

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0: Son las 4 de la tarde. 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
1: ¿Qué tal? Buenas tardes. El PSOE aventajaba en 11,3 puntos al PP en estimación de voto justo antes de la imputación judicial del expresidente del Gobierno, José Luis Rodríguez Zapatero, y de las últimas novedades en el caso Leire Díez. Los socialistas ganarían las elecciones con el 36,2% de los votos, dos décimas menos que en abril. Además, la vicesecretaria de Sanidad y Política Social del Partido Popular, Carmen Fúnez, ha afirmado que mientras los socios sigan avalando al presidente del Gobierno, el PP no va a presentar una moción de censura en este momento. La ministra de Sanidad, Mónica García, ha destacado que llevará el Estatuto Marco lo antes posible al Consejo de Ministros, donde tendrá que ser aprobado en primera vuelta para salir a audiencia e información pública. Y en clave internacional, la OTAN ha condenado la imprudencia de Rusia y ha avisado de que está lista para defender cada centímetro de territorio aliado después de que un dron impactara contra un edificio residencial en la ciudad rumana de Galati. Además, distintos países europeos han expresado también su condena a este acto de Rusia. Continúa la programación en Vive Radio. Buena tarde.

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0: Son las 5 de la tarde. 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
1: ¿Qué tal? Buenas tardes. El PSOE aventajaba en 11,3 puntos al PP en estimación de voto justo antes de la imputación judicial del expresidente del Gobierno, José Luis Rodríguez Zapatero, y de las últimas novedades en el caso Leire Díaz. Los socialistas ganarían las elecciones con el 36,2% de los votos, dos décimas menos que en abril. Además, la vicesecretaria de Sanidad y Política Social del Partido Popular, Carmen Fúnez, ha afirmado que mientras los socios sigan avalando al presidente del Gobierno, el PP no va a presentar una moción de censura en este momento. La ministra de Sanidad, Mónica García, ha destacado que llevará el Estatuto Marco lo antes posible al Consejo de Ministros, donde tendrá que ser aprobado en primera vuelta para salir a audiencia e información pública. Y en clave internacional, la OTAN ha condenado la imprudencia de Rusia y ha avisado de que está lista para defender cada centímetro de territorio aliado después de que un dron impactara contra un edificio residencial en la ciudad rumana de Galati. Además, distintos países europeos han expresado también su condena a este acto de Rusia. Continúa la programación en Vive Radio. Buena tarde.

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0: Son las 6 de la tarde. 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
1: ¿Qué tal? Saludos, muy buenas tardes. El PSOE aventajaba en 11,3 puntos al PP en estimación de voto justo antes de la imputación judicial del expresidente del gobierno José Luis Rodríguez Zapatero y de las últimas novedades en el caso Leire Díez. Los socialistas ganarían las elecciones con el 36,2% de los votos, dos décimas menos que en abril. La vicesecretaria de Sanidad y Política Social del Partido Popular, Carmen Funes, ha afirmado que mientras los socios sigan avalando al presidente del gobierno, el PP no va a presentar una moción de censura en este momento. Y el ministro de Transportes, Óscar Puente, ha cuestionado precisamente parte del informe de la UDEF que menciona a José Luis Rodríguez Zapatero en relación con un contrato de Adif, asegurando que contiene errores y acusando a algunos medios de difundir información sesgada con el objetivo de perjudicar al gobierno. En respuesta, el PP ha exigido una rectificación y ha acusado al Ejecutivo de intentar desacreditar las informaciones publicadas y deteriorar las instituciones. Y en clave internacional, la OTAN ha condenado la imprudencia de Rusia y ha avisado de que está lista para defender cada centímetro de territorio aliado después de que un dron impactara durante la madrugada contra un edificio residencial en la ciudad rumana de Galati.

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Este estribillo es súper pegadizo. Bueno, pues así de bien nos canta Bruno Mars este I Just Might, que fue Vive de la semana, la mejor música de ahora, pero también los mejores temazos de siempre. Guns N' Roses, Knocking on Heaven's Door, suena en la cinta de Vive Radio, compartiendo contigo los temazos que tanto te gustan en esta tarde. Vive lo tuyo, vive tu radio, vive tu tarde con Robin Cutsi. Bienvenidos.

Números uno tras números uno. Los mejores temas los encuentras en la cinta de Vive Radio y este es uno de ellos. Hendrix, Golden, seguidamente también por Álvaro Soler y Lavinia, quien fue, hace no mucho, Vive de la Semana. Vive lo tuyo, vive tu radio, vive tu tarde con Robin Cutsi.

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Flanagan, un gran artista, compositor, disfrutando de la música de él siempre desde hace muchísimos años, y además es que se hace querer el muchacho. Flanagan, en este caso junto a Omar Montes, interpretan este

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el tiempo exacto para salir un momento del estudio y volverme a encerrar para que en la próxima hora tengamos las mejores canciones y la mejor compañía, que sin duda es la tuya. Nos vemos enseguida. Hasta ahora mismo. Vive lo tuyo, vive tu radio, vive tu tarde con Robin Quincy.

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0: Son las 7 de la tarde. 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
1: ¿Qué tal? Saludos, muy buenas tardes. El PSOE aventajaba en 11,3 puntos al PP en estimación de voto justo antes de la imputación judicial del expresidente del Gobierno, José Luis Rodríguez Zapatero, y de las últimas novedades en el caso Leire Díez. Los socialistas ganarían las elecciones con el 36,2% de los votos y el PP, por su parte, ha afirmado que mientras los socios sigan avalando al presidente del Gobierno, no van a presentar una moción de censura en este momento. El ministro de Transportes, Óscar Puente, ha cuestionado parte del informe de la UDEF que menciona precisamente a José Luis Rodríguez Zapatero en relación con un contrato de Adif, asegurando que contiene errores. En respuesta, el PP ha exigido una rectificación y ha acusado al Ejecutivo de intentar desacreditar las informaciones publicadas. La inflación en España se mantuvo en el 3,2% en mayo, impulsada por el transporte y el ocio, y los alimentos y la ropa han ayudado a contener la subida de los precios. Y en clave internacional, la OTAN ha condenado la imprudencia de Rusia y ha avisado de que está lista para defender cada centímetro de territorio aliado después de que un dron impactara durante la madrugada contra un edificio residencial en la ciudad rumana de Galati.

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te puedo decir es que tienes que subir el volumen sin molestar a nadie, por supuesto, y disfrutar plenamente de las canciones que te regalamos cada tarde en la asiento de Vive Radio. Llega por aquí John Secada, que seguro que te encanta este puertorriqueño. Just Another Day es una de las canciones que le dio a conocer y es una de las canciones que le consagró prácticamente en todo el planeta. Tras estar una temporada junto a J-Lo, es sin duda uno de los mejores artistas del continente sudamericano. John Secada, vive lo tuyo, vive tu radio, vive tu tarde con Robin Cousy.

conoce por ser gran artista, sin duda, pero sobre todo por romper moldes, y cuando está en programas de televisión, la muchacha no tiene filtros. Igual te aparece en una discoteca en Barcelona que se te pone a reír y a bailar en un parque de bolas. Ella es Katy Perry, I Kiss the Girl, seguidamente por King, This is the Last Time. Vive lo tuyo, vive tu radio, vive tu tarde con Robin Cousy.

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Estamos encantados que te gusten tanto los temazos que compartimos a través de la cinta de Vive Radio, que esta semana hemos tirado la casa por la ventana y hemos colocado como este Vive de la Semana para un gran tema que sin duda vas a bailar este verano, seguro que sí. Ayer la vi, Omar Montes, Juan Magán, Vive de la Semana, disfrútalo.

0: Son las 8 de la tarde. 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
1: ¿Qué tal? Saludos, muy buenas tardes. El PSOE aventajaba en 11,3 puntos al PP en estimación de voto justo antes de la imputación judicial del expresidente del Gobierno, José Luis Rodríguez Zapatero, y de las últimas novedades en el caso Leire Díez. Los socialistas ganarían las elecciones con el 36,2% de los votos y el PP, por su parte, ha afirmado que mientras los socios sigan avalando al presidente del Gobierno, no van a presentar una moción de censura en este momento. El ministro de Transportes, Óscar Puente, ha cuestionado parte del informe de la UDEF que menciona precisamente a José Luis Rodríguez Zapatero en relación con un contrato de Adif, asegurando que contiene errores. En respuesta, el PP ha exigido una rectificación y ha acusado al Ejecutivo de intentar desacreditar las informaciones publicadas. La inflación en España se mantuvo en el 3,2% en mayo, impulsada por el transporte y el ocio, y los alimentos y la ropa han ayudado a contener la subida de los precios. Y en clave internacional, la OTAN ha condenado la imprudencia de Rusia y ha avisado de que está lista para defender cada centímetro de territorio aliado después de que un dron impactara durante la madrugada contra un edificio residencial en la ciudad rumana de Galati.
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Bienvenidos, bienvenidas. Os voy a contar una historia, una de esas que edifican, que te hacen aprender lecciones de vida y de las que debiéramos tomar nota para el mañana. Esta es la historia de Destroyer, un joven ángel vestido de negro. Un hombre con una misión, con un propósito, unir a generaciones en torno a la música. Tras curtirse diferentes escenarios, siempre englobados en torno a su pasión, medios de prestigio nacional y tras los límites de la realidad, nuestro protagonista se une a otra figura destacable para dar el empujón definitivo a un espacio que marcó a generaciones, al universo AOR. Era el momento de atreverse.

nadie podía imaginar. O quizás simplemente resultaba extraño que la auténtica necesidad en aquel momento era la de la magia de un ángel en la vida de cada cual.

Allí se acogió a gente dispar, pero con una misma naturaleza, unidos en convivencia, sin etiquetas, con ilusión, con ganas de aportar, hasta llegar a introducir en sociedad himnos atemporales, imágenes para el recuerdo, textos inmortales.

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3: De repente, un día común se convirtió en un día gris. Los ángeles nos estaban llamando, pero habíamos perdido el uso de escuchar. ¿Por qué? ¿Por qué?

Aún así, el hilo que nos unía, a pesar de ser invisible, nos hizo preguntar: siempre se anhela estar en el lugar correcto para nuestra gente especial, ¿verdad?

descubrir que el ángel necesitaba ayuda, llevó tiempo y comprensión. La unión hacía la fuerza y, si el total desfallecía parcialmente, siempre nacían nuevos brotes individuales para prestar apoyo.

el ángel habló y dijo y sobrecogió, pero no quiso un trato desigual. El ángel siguió adelante, tenaz aunque realista, tan ángel como humano.

continuó al paso que los latidos de su corazón bombeaban. De frente, parando, retrocediendo, cogiendo impulso, asumiendo la oscuridad que la realidad le quiso imponer.

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Buenas noches, Luxianos. Bienvenidos y bienvenidas a una nueva edición de Classy Thunder Rock. Y esta noche, este programa no va a ser un programa más. Hoy, el micrófono se enciende con un propósito muy especial: enviarle toda la fuerza y el cariño a un amigo de la casa, a alguien que ha dejado huella en este programa y en nuestros corazones. Estamos hablando de Carlos Destroyer. Él sigue en un momento complicado, en una de esas batallas que la vida nos pone enfrente, y en nombre de Classy Thunder Rock, no nos vamos a quedar de brazos cruzados cuando un amigo nos necesita. Hoy la programación se tiñe de unión para decirle a Carlos que no está solo. Carlos, querido amigo, esta es tu casa, como siempre lo fue para nosotros Rock Angels. Somos tu gente y hoy toda nuestra energía va a ir directa hacia ti. Y arrancamos con el homenaje. Y es que solo escuchar el tema instrumental que suena detrás, seguro que vas a saber por dónde van a ir los tiros. Pero no tengo ninguna duda de que te va a gustar y esperemos que hasta te sorprenda. ¡Fuerza, Destroyer! No olvidéis abrir los oídos porque el rock va a empezar. Estáis escuchando Rock de Luz en Vive Radio. Soy Jesús Mujico y comenzamos. Y como sabemos que Kiss es la banda favorita de Carlos, hoy toda la sección va a girar en torno a bandas con sabor e influencias y en algunos de los casos incluso calcos de voces y sonidos al beso de la muerte americano. Y viajamos directamente a Suecia, a una de esas bandas que parece haber desaparecido del planeta rock, pero en el año 2009 nos dejaron un álbum con sabor a nuestros protagonistas de la noche.

Mama King demuestra que Paul Stanley está muy presente en el color de voz de Chris. Y no nos movemos de Escandinavia, porque nos llegan otros chavales de estética de superhéroes que parecen sacados de un cómic. Y musicalmente, pues, tienen sus semejanzas con los enmascarados americanos. Starman.

Starman es un coce de hard rock directo, melodías contagiosas y mucho rock and roll quisiero. Y vamos con un destacado músico argentino que es mundialmente reconocido por liderar proyectos de tributo y espectáculos conceptuales inspirados en Kiss.

se nota que Andy Bonfate es un recreador muy completo del universo Kiss. Seguro que este tema os ha sonado a Reason to Live. Y más suecos, y vamos con una banda que está rompiendo esquemas. Y si sois amantes de los himnos gigantescos, guitarras armonizadas y el espectáculo puro al estilo de los neoyorquinos Kiss, subid el volumen porque esto se interesa.

Connor tiene una propuesta sonora que no duda en ser una batidora perfecta de influencias de grandes estadios. Y así, familia, llegamos a esta edición especial de Classic Thunder Rock. Pero esta noche la música no ha sido solo para pasar el rato. Hoy todas nuestras guitarras, todos los acordes y cada latido del bajo han tenido un destinatario especial. Carlos Hermano, desde esta cabina, con la potencia de los clásicos que hemos escuchado hasta la saciedad y tanto amamos, y con algunos temas que espero te han sorprendido, te enviamos la energía de miles de decibelios para que te levantes. No estás solo en esto, aquí estamos tus amigos, tu familia del rock, sosteniéndote como tú lo has hecho durante años, con el volumen a tope. ¡Larga vida al rock y fuerza, Carlos! Pero no nos vamos a ir sin escuchar un último cañonazo Kiss que nos viene desde Boston y han logrado lo imposible, escribir nuevas canciones que parecen sacadas de Rock and Roll Over o Love Gun. Classic 78.

Venga, gritón, que me has despertado del sueño. Volvemos a ti, Ángel del Rock, nuestro Carlos, para brindarte, a través de nuestra amistad, en tiempos difíciles, un mundo entero para que renazca a tus pies.

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Y como cada ser de luz alado, hoy, mandándote toda nuestra fuerza, te deseamos lo mejor. Aunque pase el tiempo sin conectar, y lo hacemos con una canción, una tuya, porque hablar de ti es hablar de música.

0: Nunca olvides, Carlos, que siempre seremos ángeles gracias a ti. Aprovecho para dedicar este programa tanto a ti, Destroyer, como a Jesús Elizondo Ruiz, quien tristemente partió hacia el infinito esta semana. Que la música nos una para siempre. No dejéis de soñar.
1: Gracias, Carlos.
2: Gracias, Carlos.
3: Gracias, Carlos.
4: Gracias, Carlos.
5: Gracias, Carlos. Muchas gracias.
6: Gracias por todo, Carlos.
7: Hey, Carlos. Muchas gracias.
8: Muchísimas gracias, Carlos.
9: Muchas gracias, Carlos.
10: Muchas gracias, Carlos.
11: Muchas gracias, Carlos.

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